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grandes artistas de nuestro folclore. César Isela fue un notable compositor de música folclórica, además de cantante. Integró Los Fronterizos entre 1956 a 1966. Vamos a escuchar La Estrellera, Los Fronterizos, con César Isela allí en ese ensamble. Sobre

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César Isela fue parte del movimiento El Nuevo Cancionero junto a Armando Tejada Gómez y Mercedes Sosa. Vamos a compartir Canción con Todos aquí en Nacional Folclórica 98.7.

César Isela, entre otras cosas que hizo, fue hacer radio. Tuvo un programa de radio durante más de 20 años y fue difusor de nuestro folclore. Además de formar parte de la dirección del Festival de Cosquín entre 1995 y 1997. Y fue quien también colaboró para dar el puntapié inicial en las carreras de nuevos artistas en ese momento, como lo eran Soledad Pastorutti y Luciano Pereira. Vamos a escuchar a César Isela haciendo Canción de Lejos.

reza una leyenda de mis selvas correntinas, la calandria era una guaina muy cantora y peregrina. Ambulando por los montes, iba la guaina cantando, y alegrías y canciones a su paso iba dejando. Por su canto dulce y puro, Dios premió luego a esta china, transformándola en calandria de mis selvas correntinas.

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Mi álbum de figuritas no tiene difíciles, ¿no? Pero está lleno de tesoros, personas, episodios, leyendas, hallazgos y música para que nos cuenten historias entrañables. El álbum de figuritas. Hoy les voy a hablar del oficio más extraño del mundo. Medidores de cerebros. ¿Qué les parece? ¿De qué se trata? Se trata de un grupo de científicos, casi podría calificarse de una secta por su obsesión, que en distintas épocas quisieron probar que la inteligencia de las personas está relacionada con el tamaño de su cerebro. Esto fue muy fuerte en el siglo XIX, cuando algunos científicos querían probar a toda costa que los cerebros pesados hacían más inteligentes a esos dueños. Y no solo querían probar eso, sino que además estaban convencidos de que las razas blancas tenían más cabeza que las negras, que las rojas y las orientales, y que las mujeres, que tienen una cabeza más pequeña que los varones, tienen mucho menor desarrollo mental. Eso era lo que estos cabezudos querían probar. El más famoso cabezólogo fue el francés Paul Broca, que vivió en el siglo XIX, pero las ideas más impresionantes sobre el tema las expuso un famoso discípulo de Broca que se llamaba Gustave Le Bon. El tipo, en 1879, publicó un estudio que llegaba a la siguiente conclusión. Decía Le Bon, en las razas más inteligentes, como entre los parisienses, existe un gran número de mujeres cuyos cerebros son de un tamaño más próximo al de los gorilas que al de los cerebros más desarrollados de los varones. Sigue diciendo Le Bon, esta inferioridad es tan obvia que nadie puede discutirla siquiera por un momento. Lo único que puede ser digno de discusión es su grado. Todos los psicólogos que han estudiado la inteligencia de las mujeres, lo mismo que los poetas y los novelistas, reconocen que ellas representan las formas más inferiores de la evolución humana y que están más cercanas a los niños y a los salvajes que al mundo civilizado. Caramba. Son insuperables en su veleidad, seguía diciendo, en su inconstancia, en su carencia de ideas y lógica y en su incapacidad para razonar. Flaco, ¿qué te hizo una mina? Bueno, sin duda existen algunas mujeres distinguidas, seguía diciendo este hombre, muy superiores al hombre medio, pero resultan tan excepcionales como el nacimiento de cualquier monstruosidad, como por ejemplo el de un gorila con dos cabezas. Por consiguiente, podemos olvidarlas por completo. Dios mío. Y lo publicó sin ponerse colorado. Bueno, lo primero que uno puede sospechar es cómo le fue a Le Bon con las mujeres, obvio. Pero además quedan otras dos conclusiones. Por un lado, en la Europa del siglo XIX... había una manía, una verdadera obsesión de muchos científicos por extraer conclusiones sobre la superioridad o inferioridad de ciertas razas o de hombres sobre mujeres en relación al tamaño y a las formas del cuerpo. Nunca, nunca se probó que esta idea tuviera ningún valor, pero se siguió con la obsesión y ya en el siglo XX apareció un dictador criminal que actuó en nombre de la superioridad de una raza. La siguiente conclusión que permite Le Bon es que nada impide ser un científico importante y un hombre inteligente y ser al mismo tiempo un estúpido. Porque aunque no era el único que adhería a estas ideas, fue el más entusiasta de todos. Bueno, su maestro Broca empezó su tesis de la superioridad de los cabezones midiendo el cerebro de otro

cerebros del gran poeta Walt Whitman, apenas 1,3 kilos, y el brillante Anatole France, su cerebro no pasaba de 1 kilo, y en cambio el escritor ruso Iván Turgenev era el gran cerebro, tenía un cerebro de 2 kilos y sin embargo no era cabezón. Pero la decepción de las decepciones llegó en el siglo XX, cuando midieron el cerebro de Albert Einstein, el mayor científico de la época. No pasaba de 1,2 kilos, según se dijo, del tamaño del cerebro de un obrero. Bueno, una científica estudió no solo el tamaño del cerebro, naturalmente, sino que descubrió que poseía un lóbulo parietal 15% más ancho que el común y carecía de las subdivisiones habituales, lo que según ella habría contribuido a acelerar la asociación de ideas. Vos sabés que muchos definen la inteligencia como la capacidad para encontrar más relaciones significativas entre las cosas. Sin embargo, muchos cuestionaron con buenos argumentos a la científica y recordaron que Einstein recién aprendió a hablar a los 3 años, una edad en que en promedio los chicos ya hace rato que hablan. Hasta aquí, la corriente de los cabezólogos sigue activa y un científico del Instituto de Psiquiatría de Londres advierte que si bien el tamaño de la materia gris puede estar asociado a la inteligencia, también puede pasar al revés, que la materia gris crezca por el estímulo de alguien inteligente. Francamente, me fastidian las teorías que atribuyen a rasgos corporales asuntos de personalidad o una mayor o menor inteligencia, porque no hay ninguna duda de que la inteligencia se cultiva ejercitándola y la estupidez también se cultiva ejercitándola. Como decía mi viejo, eso, metételo bien con peine fino. Y él era pelado.

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la frescura de una lojita colada, sencilla y enharinada. La chaya de los pobres viene con un corazón de tambor y 100 palomas de albahaca a traerte este mensaje de guitarras y pañuelos y a pedirte por tu pueblo, tu tesón y tu desvelo, para que muera la pena, para que crezca como un árbol la alegría y amanezcan mañana los tambores templados con el sol de un nuevo día.

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¿Qué fuerza liberadora tiene el vino? ¿Qué será? Que se mezcla con la sangre, que le sube y es capaz de desatarlo por dentro, compadre, y hacerle hablar.

Una vez le oía un borracho como diciendo un refrán, que el vino es sangre de Cristo porque es sangre popular. La parra chupa en el suelo tanta sangre fraternal que hay en la tierra vertida, que clama al cielo y está juntándose desde siglos, buscando hacerse escuchar. La sangre de los hermanos que amamos y ya no están, de nuestros muertos queridos que nunca nos dejarán, de los que dieron la vida porque amaron de verdad, los que eligieron morirse por no saber traicionar, los que encontraron la muerte buscando la libertad, los que dejaron sus huesos en Malvina y Soledad, como raíz enterrada que algún día ha de brotar. Tenía razón el borracho, pensando bien es verdad, el vino libera al hombre y es fermento de amistad, el vino es sangre de Cristo porque es sangre pura.

grandes artistas de nuestro folclore. Daniel Toro fue músico y compositor salteño. Se estima que compuso más de 1000 canciones a lo largo de su vida. Escuchamos Entre

Daniel Toro tuvo un gran éxito a partir de la década del 60. Y en 1995, el Congreso de la Nación realizó un reconocimiento público sobre la importancia del músico para la cultura popular argentina. Escuchemos su canción, Zamba para olvidarte.

Daniel Toro dejó una obra que sigue sonando con los nuevos artistas como Luciano Pereyra, Soledad y Los Nocheros. Nos despedimos con Fiesta en Salta.

cuentan los menchos de estancia, y es cosa que sale cierto, que de un solo manotón, si agarras de entre el montón una galleta collera, es seguro y comprobado que pronto ha de acollarar. Si la galleta crudona, te tocará una rubiona fiera pero cogotuda. En cambio si es quemadita, ha de ser una negrita de esas bien morrocotudas.

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1: No quiero privarme de un placer. Actuar después de esta hermosa señora que ha actuado antes que yo, para que sigamos disfrutando de ella, y sé que a ustedes les va a gustar. Quiero invitarla, por favor, Chani.

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Padre, todos sabemos que el cielo es la inmensa casa de nuestro Dios y de ustedes, la gente resucitada. Y es una fiesta sin fin en esa paz deseada, con eternos acordeones y celestiales guitarras. Allí creemos que están como quien goza y descansa, con Yacaré, Sito, Yono, con el Chango Paniagua, con nuestros viejos queridos, con toda la muchachada. Que Dios los tenga en su gloria, en su gran musiqueada.

0: ya está.
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1: Se va la primera.

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Debemos aceptar este destino que nos obliga a disfrutarnos tan solo por momentos. No destruyamos jamás lo construido por culpa de no haber aprendido a amarnos en secreto. Es preferible vivir un amor, aunque esté herido, a tener que llorar por aquel que ya se ha muerto.

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algún paisano la historia de los obrajes, recordará los parajes de aquellos montes bravíos, los esteros y los ríos que dan vida a esos paisajes. Le rendirá su homenaje con vida, esperanza y fe a ese tiempo que se fue en el lejano confín, a la avanzada del fortín y al último cachapé.

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cuentan los menchos de estancia, y es cosa que sale cierto, que de un solo manotón, si agarrás de entre el montón una galleta collera, es seguro y compró que pronto ha de acollarar. Si la galleta es crudona, te tocará una rubiona fiera pero cogotuda. En cambio si es quemadita, ha de ser una negrita de esas bien morrocotudas.

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1: ¡Hola, negro!
2: ¿Qué haces, varón?
1: ¿Dónde vais?
2: Me voy para Jamestrike.
1: Che, qué bien que lo pronuncia.
2: Ay, ¿no?
1: Se ve que sabes inglés.
2: Claro, papá.
1: Se ve que lo domina.

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1: A ver, don Sisto, se afina el violincito para tocar chacarera.
2: Escucha, pica un gacho.

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1: Muy buenos días, soy Ramón González. Trabajo con las 9 de julio, de 6 de la mañana a las 11 de la mañana. Y bueno, ya estamos trabajando con muchachos y dando saludos a todos.
2: Hola, hola, hola, hola. ¿Qué tal? ¿Cómo les va? Muy, pero muy buenos días. Buen jueves para algunos, ya previernes, pensando en el fin de semana, en este jueves 7 de mayo del 2026. 6 de la mañana, un minuto en la República Argentina. Les contamos que en la ciudad autónoma de Buenos Aires está en estos momentos lloviznando, goteando. Tuvimos muchas tormentas durante la noche y así vamos a llegar a seguir durante este jueves. En un ratito vamos a ir con el pronóstico ampliado, pero también con el pronóstico para los distintos puntos y regiones de nuestra República Argentina. Mi nombre es María Fernanda Heras. Nos vamos a quedar hasta las 7 de la mañana, muy bien acompañada con Fernando Pedernera. Buen día, Fer.
3: ¿Qué tal, María Fernanda? Muy buenos días para todos.
2: Y como cada día a esta hora, nosotros nos vamos a recorrer las calles.
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3: Atención, hay registro de 4 incidentes de tránsito ocurridos durante esta madrugada con intervención del SAME. El primero, pasada la medianoche, en Montiel y Emilio Castro, con una bicicleta y un auto, y el ciclista fue trasladado al Hospital Santoyani. El otro, Kramer y el Cano, entre el Cano y La Pampa, esto es en el barrio porteño de Colegiales. El ciclista es una motocicleta y un auto. A ver, el otro en General Paz y Avenida del Libertador, choque múltiple, fue cerca de la una, o lo mismo que otro en la calle Andalgalá, porque tengamos en cuenta que a esa hora comenzaba la tormenta, que ha tenido picos, ha tenido intensidades a lo largo de toda esta noche. Dada la lluvia que nos acompañará durante todo el día, es que se recomienda precaución por la calzada resbaladiza. Luces bajas encendidas, aumentar la distancia entre vehículos, algunos dicen duplicarla, y reducir la velocidad.
2: Nos vamos al estado de los accesos y autopistas. El tránsito es normal y con precaución en Puente Pueyrredón, Puente La Noria, Autopista La Plata, Buenos Aires, Autopista 25 de Mayo, Delepiane, Lugones, también Cantilo, Cámpora, la Autopista Ilia, 9 de Julio, Perito Moreno, Camino del Buen Aire, Autopista del Oeste, Panamericana y General Paz.
3: El estado de los trenes, servicios, los ramales Tigre, Mitre y José León Suárez de la línea Mitre están circulando a horario.
2: En la línea Roca, los ramales La Plata, Gleu, Cañuelas y Bosques corren dentro de los cronogramas previstos.
3: También están operando a horario las líneas Belgrano Norte, Belgrano Sur, Urquiza, San Martín y Sarmiento.
2: ¿Y qué pasa con el subte y el premetro? Comenzaron a operar de acuerdo a los cronogramas.
3: En Ezeiza y Aeroparque, la operatividad de las aeroestaciones viene siendo normal.
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2: Y recorremos toda la República a través de las distintas zonas y vamos a comenzar hoy con el NOA, Jujuy, Salta, Catamarca, La Rioja, Tucumán, Santiago del Estero. El cielo estará parcialmente nublado a nublado con probabilidades de lluvias aisladas. Temperaturas en ascenso, mínimas de 10 grados, máximas de 24 grados.
3: En el NEA, Misiones, Corrientes, Chaco y Formosa, se espera que esté mayormente nublado con probabilidad de lluvias y tormentas aisladas. Ambiente húmedo y templado, mínimas de 15 a 18 grados, máximas en la región de 23 a 27 grados.
2: Nos vamos para la región de Cuyo, Mendoza, San Juan, San Luis, cielo mayormente despejado con algunos bancos de niebla matinal. Atención allí. Frío por la mañana, mínimas de 6 grados, máximas de 22 grados.
3: Centro, Córdoba, Santa Fe, Entre Ríos, Buenos Aires, La Pampa y el área metropolitana, nublado con lluvias y lloviznas en forma intermitente, especialmente en el este de esta región. Mínimas de 11 a 15 grados, máximas entre 16 y 20 grados.
2: Y en la Patagonia, ¿qué pasa con las provincias de Río Negro, Neuquén, Chubut, Santa Cruz, Tierra del Fuego? Bueno, allí el cielo estará parcialmente nublado, en el norte con algunas lluvias aisladas. Estará ventoso y más estable en el sur de esta región. Las mínimas de 2 grados, las máximas de 16 grados.
3: Por último, sector antártico argentino e islas del Atlántico Sur, condiciones de mucho frío, cielo nublado a cubierto, con nevadas moderadas y vientos fuertes. Temperaturas entre 10 bajo cero y 20 bajo cero en la península y bases continentales, con sensaciones térmicas todavía más bajas.
2: Y comenzamos con el repaso del cronograma de pagos de ANSES correspondientes al mes de mayo.
3: Las jubilaciones y pensiones que no superen el haber mínimo y las asignaciones familiar por hijo por embarazo y universal por hijo se pagarán a partir del lunes 11 a beneficiarios con DNI terminados en cero.
2: Las jubilaciones y pensiones que sí superen el haber mínimo se estarán abonando desde el viernes 22 a los documentos concluidos en 0 y 1.

0: de pensiones no contributivas podrán ser cobradas también desde el lunes 11 de mayo hasta el miércoles 10 de junio por titulares de beneficios con todas las finalizaciones de documentos.
1: Por último, la prestación por desempleo Plan 1 será percibida a partir del viernes 22 de mayo por quienes presenten documentos terminados en 0 y 1.
0: Y antes de comenzar a desarrollar la información nacional e internacional, vamos con la primera parte de las efemérides del día en la voz de Magdalena Arnoux.
2: Hoy, jueves 7 de mayo, se festeja el Día del Taxista. Es en homenaje a la fundación del Sindicato de Taxistas Argentinos en 1950 y en recuerdo de la firma del primer convenio colectivo de trabajo del sector. Se recuerda también el nacimiento en 1883, en Paraná, del poeta Evaristo Carriego. Más allá de su propio talento, se lo recuerda por la admiración que le tenía Borges. Le atribuía el haber introducido la figura de la orilla en la literatura rioplatense y una particular inflexión del castellano. Entre sus libros de poemas se destacan Misas herejes y El alma del suburbio. Y un día como hoy, de 1938, fallecía en Morón Vicenta Castro Cambón. Era poeta y fue una de las fundadoras de la Biblioteca Argentina para Ciegos. Carlos García es dirigente de la institución y esto nos contaba sobre la vida y la obra de la escritora.
3: Tuvo condiciones de vida muy difíciles, muchos problemas de salud y también perdió a sus padres a edad muy temprana. Y a través del sistema Braille y de una notoria facilidad para escribir, pudo publicar sus poemas en distintos libros: Rumores de mi noche, Cajita de música y otro libro póstumo, Y cantando lo haré. Ella fue una de las fundadoras de la Biblioteca Argentina para Ciegos, que se creó en 1924, y lo que hizo fue donar lo que podía obtener por las ediciones de sus libros, y también contribuyó a que se copiaran los primeros libros a mano. Es decir, ella, como persona ciega, instruía a personas con vista que luego transcribían los libros en braille.
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0: Seis de la mañana, 9 minutos en la República Argentina, en la ciudad de Buenos Aires. La temperatura 18 grados 3 décimas. El cielo nublado con tormenta en la hora anterior. Para hoy una máxima de 20 grados. Con pronóstico de chaparrones y mucho viento durante toda la jornada.
1: Desde Estados Unidos, el presidente Javier Milei declaró que la economía comenzó a dinamizarse.
0: Tras disertar en el Instituto Milken, en Los Ángeles, el mandatario brindó una entrevista televisiva en la que ratificó el rumbo económico y aseguró que continuará haciendo las cosas que cree que son justas.
1: No me voy a enojar con la gente porque la gente tiene razón, dijo. Entiendo el malestar que derivó de las cosas que pasaron en el primer semestre, sostuvo antes de abordar el avión de regreso a Buenos Aires.
5: Se está recuperando el crédito. Eso está inyectando capital de trabajo en la economía, más las colocaciones de deuda que han hecho las compañías, y eso es lo que está empezando a dinamizar la economía. Con lo cual usted va a empezar a ver que los próximos números de actividad van a ser muy buenos, que de vuelta los salarios reales vuelven a crecer, que la actividad mejora y que la inflación empieza de vuelta a descender.
0: Milei también se refirió a la situación del jefe de gabinete, Manuel Adorni, respecto a su patrimonio y declaró que confía plenamente en él y que demostrará ante la justicia que tiene los números en orden.
5: Manuel ya tiene todas las cosas listas y estaba por presentar los números por adelantado. Ustedes saben que hay una fecha en la cual, digamos, se hacen las presentaciones y Manuel decidió, digamos, por las estupideces que se debaten públicamente de gente que ni siquiera sabe sumar y restar y viola la partida doble, ¿sí? Digamos, los números, o sea, Manuel de hecho los estaba en eso. Así que lo que hizo Patricia fue espoliar lo que efectivamente va a suceder, que Manuel tiene ya los números.
1: Por otra parte, el mandatario sostuvo que es leal a sus valores morales y destacó que las cosas que presentó Manuel Adorni estaban bien en relación con la declaración jurada del

0: jefe de gabinete que adelantó será dada a conocer de manera inminente.
1: En otro orden, el jefe de Estado declaró que no gobierna por la imagen, sino que gobierna para ser el mejor gobierno de la historia.
0: También pidió desterrar la mentira de que la actividad se destruye cuando el consumo está en su máximo histórico, así como las exportaciones.
2: Desterremos la mentira, digo, que la actividad se destruye. Estamos en pico histórico y desde que nosotros asumimos a hoy subió 10%. Punto uno, desterremos las mentiras del debate. Así como que no, el consumo no está deprimido, está en máximo histórico. Y como no, las exportaciones un desastre y están récord histórico, camino a los 100.000 millones de dólares.
1: En tanto, en su disertación en el Instituto Milken, el presidente Javier Milei destacó ante empresarios la importancia de tener equilibrio fiscal en la Argentina.
3: Argentina es uno de los 5 países que tiene equilibrio fiscal en el mundo, en la línea financiera. Y además, es uno de los países que además tiene superávit en la cuenta energética. Por lo tanto, en esta crisis mundial, ¿sí?, Argentina hubiera estado como en el pasado, hubiera derivado en una brutal crisis. Sin embargo, en Argentina se apreció la moneda a pesar de que el Banco Central compró 7.000 millones de dólares y cayó la tasa de interés. Vaya que sí funcionan las ideas de la libertad.
0: El jefe de Estado agregó en su exposición en los Estados Unidos.
3: Mientras el mundo regula, sube impuestos y reduce libertades, Argentina hace exactamente lo opuesto y Estados Unidos está encarando el mismo camino. Esta convergencia entre dos repúblicas hermanas reabre la posibilidad de un tratado de libre comercio que debería haberse firmado hace 2 décadas y que ha redefinir el mapa económico del hemisferio. Porque aquel gran experimento de hace 250 años, en su versión más auténtica, nunca fue propiedad exclusiva de los norteamericanos. Fue una promesa universal. Cualquier país que abrace estos principios puede ser próspero. Hoy el sueño americano se extiende desde Alaska hasta Tierra del Fuego para hacer grande a toda América nuevamente.
1: En los Estados Unidos, Luis Caputo confirmó un nuevo proyecto RIGI.
0: El ministro de Economía participó en la gira presidencial y anticipó que directivos de Chevron le garantizaron un nuevo proyecto RIGI en los próximos días por más de 10.000 millones de dólares.
1: Caputo se reunió con las referentes de la petrolera, Eymar Bonner y Laura Lane, en la ciudad de Los Ángeles, donde acompaña en su gira al presidente Javier Milei.
0: Del encuentro también participaron el canciller Pablo Quirno y el embajador argentino en los Estados Unidos, Alec Oxenfeld.
1: En otro orden, durante una entrevista a Caputo emitida anoche por la televisión pública, el ministro de Economía hizo referencia a las condiciones que deben darse para el levantamiento definitivo de las restricciones cambiarias.
4: Nosotros no nos gusta correr riesgos, damos siempre pasos sobre seguro. Y hay cosas que van a venir en los próximos meses, que nosotros estamos trabajando desde hace mucho tiempo, y que se van a ver y que van a generar mejores condiciones económicas y mejores condiciones, si querés, para terminar de salir del 100% de la restricción.
0: En otro tramo de la entrevista, el titular del Palacio de Hacienda reiteró que el gobierno mejoró la vida de la gente al sacar de la pobreza a 12 millones de personas.
4: Yo a veces voy a una entrevista y los periodistas me dicen, bueno, ¿qué le decís a la gente que la está pasando mal y algo? Y eso tiene como dos falacias. Una, pareciera como que antes la estuvieran pasando bien y la estaban pasando peor que nunca. Y segundo, eso es una muestra. Los datos son la gente. Yo te digo, por ejemplo, un caso. ¿Conocés mucha gente que haya salido de la pobreza? Por ahí no. Sin embargo, salieron 12 millones de personas.
1: Por último, Caputo adelantó la llegada de nuevas inversiones que afirmó están aseguradas.
4: Estamos en proceso de aprobación de varios proyectos más que van a salir dentro de los próximos 30 días. Así que eso va a ser un acelerador importante. Y además, van a estar entrando varios proyectos más, más o menos por entre 30 y 40 mil millones de dólares adicionales. Vamos a estar más cerca de los 140 mil que de los 100 mil. Y estas son inversiones que vienen, digamos, ya aseguradas.
0: Karina Milei participa de la Mesa Federal Minera.
1: El informe de Liliana Arias.
5: Para participar del lanzamiento de la Mesa Federal Minera, la secretaria general de la presidencia, Karina Milei, viajará a San Juan y así participar también de la próxima edición de la Expo San Juan Minera 2026. La acompañarán el ministro de Justicia, Juan Bautista Maíquez, el titular de la cartera de Interior, Diego Santilli, el presidente de la Cámara de Diputados, Martín Menem, y el subsecretario de Gestión Institucional, Eduardo Lule Menem. Además, los funcionarios nacionales volverán a encontrarse con gobernadores de distintas provincias mineras, empresas operadores y referentes del sector. Recordemos que la Mesa Federal Minera será un ámbito de articulación que reunirá a las provincias, la nación, empresas y actores del sector con el único objetivo de coordinar políticas y lineamientos para la actividad en la Argentina.
0: Golpe al narcotráfico en Santa Fe.
1: Secuestraron más de 400 kilos de cocaína en una avioneta que aterrizó en una pista clandestina.
0: 8 personas fueron detenidas durante un operativo efectuado por la Policía Federal.
1: Así se expresaba al respecto la ministra de Seguridad, Alejandra Monteoliva.
6: Con el DFI de la Policía Federal Argentina, los investigamos con escuchas, inteligencia y vigilancia. Allanamos el campo, rodeamos la zona con francotiradores y dinamitamos la pista para impedir la fuga. Secuestramos una avioneta procedente de Bolivia cargada con 400 kilos de cocaína de máxima pureza. 8 narcos detenidos. Guerra sin cuartel contra el narcotráfico. En Argentina, ley y orden.
0: Se reportaron sismos en las sierras de Córdoba y en La Rioja.
1: El Instituto Nacional de Prevención Sísmica registró un temblor de magnitud 3.2 en la escala de Richter en la provincia mediterránea.
0: El movimiento telúrico fue percibido en distintas localidades del Valle de Traslasierra.
1: Nos amplía la información desde Radio Nacional Córdoba, Flavio Solana.
7: El movimiento telúrico fue percibido en distintas localidades del Valle de Traslasierra. El epicentro del temblor se ubicó a casi 20 kilómetros al sur de Mina Clavero y 93 del sudoeste de la ciudad de Córdoba. Vecinos de la región, principalmente de Mina Clavero y Villa Dolores, reportaron haber sentido el movimiento sin registrar daños materiales ni personas heridas.
0: La Rioja, en tanto, sufrió 7 sismos en 5 días.
1: El informe de Carlos Vega desde LRA 28.
8: La provincia registró este miércoles en la madrugada 2 temblores en el oeste provincial a las 5.27 y 5.53 de la mañana. El primero marcó 2,5 grados y fue superficial con 10 kilómetros de profundidad con epicentro en Guandacol, mientras que el otro sismo tuvo 2,6 grados con una profundidad de 128 kilómetros en Laguna Brava, en la cordillera riojana. Con estos 2 temblores, la Rioja sumó 7 sismos en los últimos 5 días. El más fuerte sucedió la madrugada del sábado con un registro de 4,9 grados.
1: Confirman un caso de antivirus en Bariloche y aíslan a la familia.
0: Se trata de un hombre de 45 años que permanece internado en estado estable, pero con dificultades respiratorias.
1: Por precaución, su pareja y su hijo fueron aislados y están bajo seguimiento médico sin síntomas hasta el momento.
0: El hombre que se encuentra internado había viajado días antes a Salta y Jujuy, por lo que investigan si se contagió allí o fue en la Patagonia.
1: Las muestras que fueron tomadas al hombre las enviaron al Instituto Malbrán y en los próximos días serán claves para determinar el origen del caso y la evolución clínica.
0: Por otra parte, detectan que el virus Andes, causante de la mayoría de los casos de síndrome pulmonar por antivirus, circula en el sur de la Argentina y Chile.
1: Nos amplía esta información Diana Costanzo.
9: La cepa Andes del hantavirus, la única variante conocida hasta el momento que es capaz de transmitirse entre humanos, es la responsable del brote que dejó 3 muertos y varios infectados a bordo del crucero MV Ondius, que había partido desde Ushuaia a principios de abril. El virus fue identificado en muestras de una mujer fallecida y también en un hombre infectado. El virus Andes circula principalmente en el sur de la Argentina y Chile. Su reservorio natural es el ratón colilargo, que puede infectar a través de sus heces, orina o saliva a las personas y luego puede producirse la transmisión interhumana. El médico infectólogo consultor del Hospital Muñiz, Tomás Orduna, dio más precisiones.
10: A pesar de que en algunos lugares del mundo todavía se cuestionaba sobre si existe o no la transmisión interhumana, el matrimonio holandés que fallecieron podrían haber compartido una exposición común para ellos, pero después se infectaron 5 personas más en el barco, entre ellas el médico. Y cuando se enferma el personal sanitario, eso lo tenemos que considerar como de transmisión interhumana.
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1: Seis de la mañana, 22 minutos en la República Argentina, en la ciudad de Buenos Aires, 18 grados, 3 décimas la temperatura. La máxima para hoy de 20 grados, con pronóstico de chaparrones y mucho viento durante esta jornada en la ciudad autónoma de Buenos Aires. Mañana viernes, mínima de 8 grados, máxima de 14 grados, con chaparrones durante la madrugada. Ya luego se disipan y le dan lugar a mucho viento para lo que es la ciudad autónoma de Buenos Aires. Fin de semana con mínimas de 7 grados, con máximas de 16 grados. El sábado ventoso, el domingo con cielo despejado.
11: Internacionales.
0: El petróleo se desploma tras un posible acuerdo entre Estados Unidos e Irán.
1: Los precios del petróleo extendían su baja, tocando mínimos de 2 semanas antes la posibilidad de que trascendiera que los Estados Unidos e Irán alcancen un acuerdo de paz preliminar.
0: El documento buscaría detener las hostilidades y sentar las bases para una negociación nuclear formal.
1: Tras difundirse esa alternativa, los futuros del crudo Brent cayeron 10,07 dólares o 9,2% hasta 99.80 dólares del barril, cotizando bajo los 100 dólares por primera vez desde el 22 de abril.
11: Deportes.
0: Racing cayó ante el Botafogo en Brasil y complicó su futuro en la Copa Sudamericana.
1: Y por su parte, Independiente Rivadavia empató con Fluminense y se metió en los octavos de final de la Libertadores.
0: La información con Fabián Pomelo Codevila.
12: Gracias, nos metemos rápidamente con la información para hablar de una nueva jornada de Copa Libertadores y Copa Sudamericana para equipos argentinos. Comenzamos hablando de la gran revelación de nuestro fútbol que viene marcando desde hace un tiempo, que es el mejor equipo de la República Argentina. Estamos hablando de Independiente Rivadavia de Mendoza, campeón de la Copa Argentina en diciembre último pasado, que marcha primero en su zona, que es el equipo que más puntos ha sumado en la tabla general y que además se da el dique de haberse clasificado a los octavos de final de la Copa Libertadores de América. Sí, señores, la lepra mendocina igualó 1-1 con Fluminense de Brasil en la fecha 4 del torneo continental. Arce anotó a los 66 minutos para el conjunto local y Kennedy, cuando el partido se moría, puso cifras definitivas. Con este resultado, los dirigidos por Alfredo el Loco Berti están invictos en el torneo y lideran el grupo C con 10 unidades. En la próxima jornada, Independiente Rivadavia de Mendoza visitará a Deportivo La Guaira de Venezuela. En el marco de la Copa Sudamericana, Barracas perdió, el Guapo cayó por 2-1 con Olimpia. Morales abrió el marcador para el equipo de Insúa. Cardoso y Franco anotaron para el conjunto guaraní, dando vuelta al resultado. Además, De Martini se fue expulsado en el equipo local. En la próxima fecha, el conjunto argentino visitará Audax Italiano de Chile. Otro de los partidos de Copa Sudamericana, el matador de Victoria, no pudo ante el líder del Grupo A. Estamos hablando de Tigre, que empató 2-2 ante Macará, que le sacó 3 puntos de ventaja. Zenobio en contra y Franco Pose marcaron para los locales, en tanto Romero anotó un doblete para la visita. Y el partido que fue transmisión de Nacional, equipo que no levanta cabeza, que suma 7 partidos sin victorias, que deambula en el campeonato local, que no hace pie en la sudamericana, la Academia, el Racing Club de Avellaneda, cayó en Brasil y quedó complicado para su clasificación en el Grupo E. Perdió 2-1 ante Botafogo y profundizó su mal momento. Di César en contra, en un gol ridículo y hasta extraño, una verdadera jugada increíble que determinó el primer gol de los brasileros. Y Danilo fue quien hizo el segundo para el Fogão, mientras que Maravilla Martínez había igualado transitoriamente. Los conducidos por Gustavo Costas quedaron terceros con 4 puntos, 4 menos que Caracas, que es el segundo. Los de Río de Janeiro se escaparon con 10 unidades. Cambese se fue expulsado en la última jugada del partido, terminó atajando Santiago Sosa. Este mal momento se resume escuchando a un compungido y abatido Gustavo Costas, que tras el partido intentaba dar explicaciones de este momento de Racing.
13: Yo pienso que las fallas que tuvimos, son fallas muy groseras, que nos cuentan los partidos. El partido allá en Avellaneda, con este se pierde en una falla lateral, este también, y después tenemos esas fallas que la mandan a guardar. Ellos tienen la falla también, porque nosotros llegamos al arco, le generamos, nos cuesta meterlo en eso. Y a medida que pasan los partidos y no va ganando, cada vez te cuesta más, porque va perdiendo la confianza, el jugador va perdiendo la confianza en uno mismo. Bueno, tengo que estar bien el domingo para poder tratar de lograr los 3 puntos para que podamos pasar.
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1: Desde la mañana, 29 minutos en la República Argentina. Nos vamos nuevamente a las calles, a los accesos a la ciudad de Buenos Aires, porque se reporta un nuevo choque en la avenida General Paz. Hay enorme congestión en estos momentos por el choque a la altura en Chávez, en Liniers, sentido Río de la Plata. La demora arranca en autopista Richeri.
0: Recordemos que este es el 5º incidente vial que se produce desde esta madrugada, que tuvimos en Montiel y Emilio Castro, una bicicleta y un auto, el ciclista fue trasladado, el otro fue en Kramer entre El Cano y La Pampa, en Colegiales, otro en General Paz y Libertador, y el último en la calle Andalgalá, también cerca de la 1 de la madrugada, cuando empezaba esta tormenta. Se recomienda aumentar la distancia entre vehículos.
1: Momento de repasar los principales títulos.
0: Desde Estados Unidos, el presidente Javier Milei declaró que la economía comenzó a dinamizarse.
1: El ministro de Economía, Luis Caputo, confirmó un nuevo desembolso para el RIGI por más de 10.000 millones de dólares.
0: Interceptaron una avioneta narco en Santa Fe con más de 400 kilos de cocaína.
1: Se reportaron sismos en las sierras de Córdoba y en La Rioja.
0: Confirman un caso de antivirus en Bariloche y aíslan a la familia.
1: El precio del petróleo se desploma tras un posible acuerdo entre los Estados Unidos e Irán.
0: Racing cayó ante el Botafogo en Brasil y complicó su futuro en la Copa Sudamericana.
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5: Desde la mañana, 33 minutos en la República Argentina. En la ciudad de Buenos Aires, 18 grados, 3 décimas la temperatura. La salida del sol, que no la vamos a ver por la cantidad de nubes que tenemos, está prevista para las 7 de la mañana, 34 minutos. Lo que sí vamos a ver es más lluvias y mucho viento en la ciudad de Buenos Aires.
6: Bajo el riesgo país tras la mejora en la calificación de Argentina.
5: El índice medido por el JP Morgan retrocedió 41 unidades para la Argentina y se ubicó en 514 puntos básicos, un mínimo desde el 18 de febrero.
6: La mejora en la calificación de la deuda impulsó además los activos argentinos.
5: Los bonos soberanos de la Argentina subieron en promedio un 1,5% para las emisiones en dólares, bonares y globales, tras el espaldarazo que le generó la agencia Fitch.
6: La firma subió la calificación de riesgo crediticio a largo plazo en moneda extranjera y local a B- desde CCC+, con una perspectiva estable.
5: En ese sentido, el presidente Javier Milei expresó:
7: ha sido una excelente jornada financiera, ¿no? O sea, nos subieron la calificación crediticia, bajó el riesgo país en casi 40 puntos, ya está en 512. Digamos, subieron las acciones 10%. Y además, es decir, nos conseguimos una inversión de 10.000 millones de dólares.
6: Récord petrolero, proyectan máxima producción impulsada por Vaca Muerta.
5: La Bolsa de Comercio de Rosario estima que la producción de petróleo en la Argentina alcanzará en el año 2026 un nivel histórico con más de 54.500.000 metros cúbicos y un crecimiento del 16% interanual.
6: El impulso clave proviene de Vaca Muerta, donde el desarrollo no convencional ya representa cerca del 70% del total.
5: En este contexto, la producción diaria podría superar los 900.000 barriles, casi el doble que hace una década.
6: Comenzaron nuevas rondas del Ejecutivo con gobernadores.
5: Nos amplía la información Liliana Arias.
8: Para avanzar sobre la agenda de trabajo conjunta, la secretaria general de la Presidencia, Karina Milei, y el ministro del Interior, Diego Santilli, recibieron en Casa Rosada al gobernador de Salta, Gustavo Sáenz. Oficialmente se informó que entre los principales temas abordados se destacaron gestiones en vialidad, transporte y distintos ejes orientados al desarrollo provincial. Durante el encuentro, además, se reafirmó el compromiso de coordinación y cooperación entre Nación y Sáenz para impulsar iniciativas estratégicas en beneficio de los salteños.
6: Ruta del Dinero K. Lázaro Báez seguirá detenido en el penal de Ezeiza.
5: El Tribunal Oral Federal número 4 rechazó el pedido de arresto domiciliario tras concluir que su estado de salud es estable y que puede ser tratado en prisión pese a los planteos de la defensa sobre agravamiento de su situación.
6: El pedido había sido solicitado por su defensora tras argumentar la existencia de hechos nuevos que modificaban el escenario previo, entre ellos el deterioro de su atención médica, sus 70 años de edad y una situación familiar compleja en el Calafate.
5: El gobierno va a la corte por la pensión de privilegio de Cristina Kirchner.
6: El Ministerio de Capital Humano informó que a través de la ANSES interpuso el recurso para que el máximo tribunal revoque la medida cautelar dictada por la Sala Tercera de la Cámara Federal de la Seguridad Social, que ordenó restablecer el pago.
5: Retomamos el contacto con nuestra acreditada en Casa Rosada, Liliana Arias.
8: Para revocar la medida cautelar que ordenó a la ANSES restablecer el pago de pensión de privilegio a la expresidenta Cristina Fernández de Kirchner, el Ministerio de Capital Humano interpuso un recurso de queja ante la Corte Suprema de Justicia de la Nación. A través de un comunicado, la cartera que conduce Sandra Petovelo informó que entre las múltiples razones legales que fundamentan el recurso presentado ante el máximo tribunal, resulta especialmente inadmisible que una persona condenada por delitos contra el Estado acceda a una millonaria pensión de privilegio, mientras reclama además el cobro de una jubilación honorífica también de carácter excepcional. Y como advertencia, el Ministerio de Capital Humano, a través del ANSES, agotará todas las instancias judiciales para impedir que Fernández de Kirchner perciba las asignaciones.
6: Continúa hoy el juicio por la muerte de Maradona.
5: En la octava audiencia del debate en San Isidro declarará el médico forense Carlos Casinelli, quien participó en la autopsia, y 5 médicos del sanatorio Ipensa.
6: El foco estará puesto en el deterioro de salud progresivo y la falta de controles a Diego Maradona en los días previos a su fallecimiento.
5: Casinelli es médico forense de la Policía de la Provincia de Buenos Aires.
6: Su testimonio es clave para ratificar la agonía prolongada y el edema agudo de pulmón secundario a una insuficiencia cardíaca crónica reagudizada que sufrió el astro de fútbol.
5: Diego Valenzuela presentó su libro sobre el liberalismo de Belgrano.
6: El senador de la provincia de Buenos Aires destacó que el prócer nacional tenía ideas económicas de vanguardia para la época que quedaron relegadas en la historia oficial.
5: El prólogo de Belgrano, el primer liberal, fue escrito por el presidente Javier Milei.
6: El gobierno aumentó un 38% el plan alimentar.
5: La medida eleva los valores mensuales hasta los 149.425 según la composición familiar.
6: El programa se mantendrá como un complemento no remunerativo.
5: Caso Levos, después de 20 años, absolvieron por falta de pruebas al principal acusado.
6: La muerte de la joven estudiante de comunicación social, Paulina Levos, quedó en modo impune en una causa plagada de irregularidades y de maniobras de encubrimiento.
5: El informe de Guido Ferreira desde Radio Nacional Tucumán.
9: La justicia de Tucumán absolvió a César Soto en el juicio por el crimen de Paulina Levos, ocurrido en 2006. El tribunal consideró que no había pruebas suficientes para dictar una condena y aplicó el beneficio de la duda. Tras conocerse el fallo, Alberto Levos expresó su indignación y calificó la decisión como alevosa, luego de casi 2 décadas de reclamos por justicia.
10: Sigue el muro de impunidad. ¿Por qué no te ha investigado José Alperoyo? ¿Por qué no te ha investigado la doctora Lilia Moyano? ¿Por qué no se han hecho las pruebas genéticas? ¿Por qué no se ha profundizado toda la investigación? ¿Por qué no se ha hecho eso? Porque lo están protegiendo los asesinos de Paulina. De eso no hay la menor duda.
9: En la misma resolución también fue desvinculado Sergio Caleniuk, luego que la fiscalía retirara la acusación. El caso estuvo marcado por irregularidades desde sus inicios, con condenas previas a funcionarios y policías por encubrimiento, pero sin lograr determinar quién fue el autor del crimen.
6: Catamarca confirman un nuevo caso de dengue y ya suman 6 en lo que va del año.
5: Así lo informó el Ministerio de Salud de la provincia en el informe de la semana epidemiológica 17, comprendida entre el 26 de abril y el 2 de mayo.
6: Por otra parte, en Salta aumentaron los casos de chikungunya.
5: El informe desde LRA 4 de Josefina Adrover.
11: El último informe de la Dirección General de Coordinación Epidemiológica detalla que los departamentos San Martín y Orán continúan concentrando la mayor cantidad de contagios. Se registran 103 internaciones y se intensifica el seguimiento en embarazadas y neonatos. Se recuerda que los principales síntomas de chikungunya son fiebre alta, dolores articulares intensos, sangrado de mucosas en encías y nariz, erupciones cutáneas y alteración del estado de conciencia.
0: Policiales.
6: Violento robo en Florencio Varela.
5: Un efectivo que estaba de civil repelió a tiros a dos delincuentes que pretendieron robarle el auto.
6: Uno de los delincuentes fue atrapado por la policía, mientras que el segundo logró escapar y está prófugo. A pesar de la balacera, no hubo heridos.
5: El robo tuvo lugar en la puerta de la casa ubicada sobre la calle El Aljibe 198, en esa localidad de la zona sur del conurbano.
6: Violenta entradera a una joven en La Plata.
5: Desde la capital bonaerense recibimos un informe de Fernanda Germañer.
12: Una joven sufrió una violenta entradera en su casa de La Plata cuando llegaba al domicilio en su auto. Ocurrió en Gorina. La mujer fue atacada por dos delincuentes armados y, como empezó a gritar, le taparon la boca con una bufanda. Huyeron con dólares, una computadora y documentación personal. Radio Nacional habló con los vecinos de la víctima.
13: Ella va a ingresar al domicilio, 9 de la noche, dos personas armadas. Empezó a los gritos, vamos a tomar más precaución para entrar, salir. Tenemos cámara adentro, afuera, alarma vecinal. Final, grupo de vecinos, otra cosa no podemos hacer.
0: Internacionales.
6: Donald Trump y Lula da Silva se reúnen en Washington.
5: El presidente de los Estados Unidos recibirá hoy a su par de Brasil en la Casa Blanca.
6: El encuentro estará enfocado en temas comerciales y cooperación en seguridad entre ambos países.
5: Brasil buscará negociar la reducción de aranceles sobre productos industriales claves. También van a analizar posibles acuerdos para fortalecer la lucha contra el crimen organizado.
0: Provincias.
6: Caso Ángel, el abogado Roberto Castillo acusa a la madre de coautoría en el crimen.
5: Castillo representa al padre biológico del niño de 4 años cuya muerte conmocionó a Comodoro Rivadavia.
6: Desde Radio Nacional Alto Río Senguer recibimos un informe de Fernando Hassanie.
14: El abogado Roberto Castillo se constituyó como querellante.
15: Nosotros estábamos en calidad de patrocinantes por una cuestión estratégica. Tenemos otra hipótesis del asesinato de Ángel, entonces necesitábamos que se produzca prueba para venir a esta audiencia. Diferimos de la mirada que tiene el Ministerio Público Fiscal para acusar. Falta que se transite el proceso de investigación, que ahí uno va construyendo la hipótesis definitiva que es con la que va a acusar. El Ministerio Público Fiscal está trabajando muy bien y hay infinidad de testigos que dan cuenta de lo agresiva que era desde los pocos meses de vida de Ángel.
5: El aeropuerto de Salta fue uno de los 5 destinos con mayor movimiento aéreo del país.
6: Desde LRA 4 nos amplía este tema Vanessa Espinosa.
16: El Aeropuerto Internacional Martín Miguel de Güemes se consolidó como uno de los principales nodos aerocomerciales del país, según datos de Aerolíneas Argentinas. La conectividad aérea se ratifica como un factor estratégico clave. A mayor cantidad de vuelos y frecuencias, mayor es la llegada de visitantes, el movimiento económico y la generación de empleo en toda la cadena turística. Salta concentra aproximadamente el 50% del tráfico aéreo del noroeste argentino. Las proyecciones indican que esta capacidad logística se verá fortalecida en el corto plazo con la inauguración prevista para este año de las obras de modernización y ampliación del aeropuerto salteño.
5: La avioneta narco interceptada en Santa Fe con 400 kilos de cocaína tendría vinculación con un cartel internacional.
6: José Senclusen amplía el tema desde LRA 14.
17: Las autoridades de seguridad confirmaron la detención de 8 personas, la incautación de 2 camionetas, 2 camiones, equipos de comunicación y una antena satelital. En el lugar había 2 camionetas esperando la carga y se conoció que tras la detención de la misma se realizaron una serie de allanamientos en domicilios de Vera y de la ciudad de Calchaquí. El operativo lo llevó adelante la Procuraduría de Narcocriminalidad Procunar con la Policía Federal Argentina en el marco de una investigación iniciada hace ya más de un mes. Fuentes de la investigación no descartaron que exista un vínculo con un cártel internacional.
5: Localidades de San Luis participan de un concurso de villas turísticas organizado por Naciones Unidas.
6: La información con Gustavo Fabián González desde la emisora de Radio Nacional en la capital provincial.
18: Desde la provincia se impulsa la postulación de municipios a este programa internacional organizado por la ONU Turismo. Sobre la participación habló la directora de Coordinación, Planificación y Seguimiento de Gestión, Cintia Velázquez.
19: Este programa busca reconocer la identidad rural de los pueblos del mundo. En el año 2023 tuvimos la enorme alegría de ser San Luis, a través de la localidad de La Carolina, el único pueblo reconocido de toda la Argentina. Los municipios hasta el momento que han quedado preseleccionados son San José del Morro, El Trapiche, San Francisco y Villa del Carmen.
5: Desde Concordia, Entre Ríos, exportó a Europa el primer embarque de miel sin aranceles.
6: Desde Radio Nacional Gualeguaychú recibimos un informe de Eli del Mar Otman.
20: Durante años acompañamos y trabajamos para que este acuerdo fuese una realidad, destacó el gobernador Rogelio Frigerio y celebró que el primer certificado emitido a nivel país sea entrerriano de miel de Concordia que llegará a Europa con arancel 0%. Se trata de la empresa apícola Tadanshi, una empresa familiar dedicada a la actividad forestal y apícola que realizó el primer envío desde la ciudad de Concordia. De esta manera, las 22 toneladas de miel pura natural llegarán a Alemania con arancel cero cuando antes tributaban el 17.3% para ingresar al mercado europeo.
5: Conmoción en Chaco. Un policía asesinó a su padre y ejecutó a su expareja durante una toma de rehenes.
6: Noelia Moreira con más información desde Radio Nacional Resistencia.
21: Luciano Etudie tomó de rehenes a su expareja Graciela Amabel López y a su hijo de 5 años en Puerto Vilelas este martes al mediodía. En medio de la negociación con la policía ultimó a la mujer y fue herido por un agente, lo que permitió rescatar al niño. Horas después, la fiscal en turno corroboró que el cabo había asesinado a su padre horas antes. El victimario permanece internado en un hospital privado con custodia policial, utilizó su arma reglamentaria para los crímenes y tenía denuncias previas por violencia de género.
5: La empresa La Virginia se instala en Misiones y genera expectativas de empleos en la zona.
6: Desde Radio Nacional Puerto Iguazú nos amplía este tema Carmen Segovia.
22: La empresa ya inició su instalación en la ciudad de Garupá, una decisión que genera grandes expectativas en la región, especialmente en lo que respecta a la creación de puestos de trabajo para la juventud local. Desde la compañía proyectan la incorporación de mano de obra misionera en diversas áreas. La articulación con la oficina de empleo de la zona se presenta como un eje central en este proceso de vinculación laboral, asegurando que los talentos locales encuentren su lugar en esta nueva propuesta.
5: Más repercusiones del caso del policía que asesinó a su padre y ejecutó a su expareja durante una toma de rehenes.
6: En este caso, tomamos contacto con Alejandra Benítez de Radio Nacional Santo Tomé.
1: El comisario Fernando Romero, jefe de la policía de Chaco, se refirió al reciente caso de femicidio y parricidio en Puerto Vilelas.
2: Cuando el negociador da la espalda al cabo primero Luciano Tudié, este le efectuó un disparo en la cabeza a la joven que le tenía de rehén, su pareja. Un efectivo del COE efectuó un disparo también para neutralizar al agresor. La joven murió en el lugar, se llama Graciela López, de 33 años. Recibimos un llamado de Villa San Martín Resistencia, donde se hallaba el cuerpo de una persona con herida de arma de fuego sin vida. Resultó ser el padre del cabo primero, a quien este había matado horas antes.
5: Un alumno ingresó a una escuela de Tafí Viejo con un objeto parecido a un arma tumbera.
6: Nos amplía el tema Guido Ferreira desde Radio Nacional Tucumán.
9: En la Escuela Congreso de Tucumán se registró un episodio que generó preocupación en la comunidad educativa, luego que circularan versiones sobre la presencia de un arma en el establecimiento. Según trascendió en un primer momento, un alumno de sexto grado del turno tarde habría ingresado con un elemento de fabricación casera, lo que motivó la rápida intervención de docentes tras el aviso de sus compañeros. El objeto fue hallado dentro del aula y se activó el protocolo correspondiente con intervención policial. Sin embargo, la directora de la institución aclaró posteriormente que no se trataba de un arma tumbera, sino de un caño perteneciente a un rifle de aire comprimido. De acuerdo con lo informado en la denuncia, el estudiante no habría tenido intención de amenazar a nadie y habría mostrado el elemento a su maestra, lo que permitió controlar la situación sin que se registraran personas heridas.
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5: Seis de la mañana, 52 minutos en la República Argentina, en la ciudad de Buenos Aires, la temperatura 17 grados 8 décimas, la humedad relativa ambiente 96%, el viento sopla fuerte para estos lugares de la Argentina, del sudoeste a 15 kilómetros en la hora. El cielo está parcialmente nublado, pero atención que tenemos pronóstico de lluvias y chaparrones durante toda la jornada.
0: Deportes. Retomamos el contacto con Fabián Pomelo Codevila.
3: Continuamos con la información. Nos faltaba hablar de Estudiantes de La Plata en cuanto a Copa Libertadores. Empate del Pincha en Perú. Partido también válido por la cuarta fecha de Grupo A. Estudiantes de La Plata igualó 1-1 en su visita a Cusco. Lucas Colito había adelantado al conjunto incaico, pero Thiago Palacios estableció cifras definitivas. Siguiendo con el cronograma, en el día de hoy, Copa Libertadores, 19 horas, Platense en el estadio de Vicente López, será local ante Peñarol de Montevideo. En tanto, por Copa Sudamericana, transmisión de Nacional, Carabobo Fútbol Club será quien reciba a River Plate, 21:30, Fútbol Show por Nacional. En cuanto al ámbito internacional, el fútbol más importante del mundo, el torneo más atractivo, estamos hablando de la Champions League, porque el Paris Saint-Germain es nuevamente finalista. El actual campeón defensor del torneo empató 1-1 ante Bayern Múnich en Alemania y se impuso en el resultado global de las semifinales por 6-5 después de lo que había sido la victoria en la ida en París 5-4. Ahora buscará levantar nuevamente la orejona ante el Arsenal en Budapest el próximo 30 de mayo. Llegan invictos ambos a la final con 11 victorias y 3 empates. Arsenal todavía no conoce la derrota en esta edición de la Champions League. Por su parte, Paris Saint-Germain no cayó desde los playoffs. Registra 6 triunfos y 2 igualdades. Y una particularidad, su técnico Luis Enrique buscará un nuevo torneo. Viene de haberse consagrado campeón en la edición anterior de la mano del mismo equipo parisino. Y ahora busca el bicampeonato, quien fuera también técnico del Barcelona, exitoso en su momento con Leo Messi en aquel equipo blugrana. Ahora, con los mismos colores, pero en París, intenta llegar a la gloria una vez más de la mano del conjunto parisino.
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5: Ya en el tramo final de este Panorama Federal presentamos la segunda parte de las efemérides del día con Magdalena Arnú.
4: Hoy, 7 de mayo, se recuerda también la muerte en 1995 de la guionista y directora de cine María Luisa Bemberg. Filmó el mediometraje Juguetes en la década del 70 y le siguieron los films Momentos, Señora de Nadie, Camila, Miss Mary y De Eso No Se Habla. Se considera que fue la primera directora argentina en tener una carrera extensa y prestigiosa, que construyó siempre fiel a sus convicciones en relación con la reivindicación de las figuras femeninas. Así lo destacaba Paulina Bettendorf, coautora del libro Tránsitos de la Mirada, Mujeres que Hacen Cine.
7: En todas sus películas las protagonistas son mujeres que enfrentan de alguna manera el lugar que la historia y que también la sociedad les quiso determinar. Fue una directora que le abrió la posibilidad o la imaginación justamente de hacer cine a muchas otras mujeres, a muchas otras directoras que vinieron después. Lucrecia Martel, cuando la conoció a Bemberg, estaba rodeada de otras mujeres trabajando allí. Creyó, dice tal vez equivocadamente, y podríamos decir que tal vez afortunadamente, que el cine era una cosa de mujeres.
8: No llores por mí, Argentina.
4: Y también hoy se recuerda el nacimiento en los toldos de Eva Duarte. Más allá de la dimensión política de su figura, se convirtió tras su muerte en personaje de libro, de películas e incluso de un musical en Broadway que

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2: Seis de la mañana, 57 minutos en la República Argentina, y ya sobre los minutos finales de este panorama federal de noticias, repasamos los pronósticos de las distintas regiones del país.
3: Recordemos que rigen alertas naranjas y amarillas en varios puntos de la Argentina. Comenzamos repasando el LOA, Jujuy, Salta, Catamarca, La Rioja, Tucumán, Santiago del Estero. Cielo parcialmente nublado a nublado con probabilidad de lluvias aisladas. Temperaturas en ascenso, mínimas entre 10 y 14 grados, máximas entre 20 y 24.
2: En el NEA, Misiones, Corrientes, Chaco, Formosa, mayormente nublado con probabilidades de lluvias y tormentas aisladas. Ambiente húmedo y templado, mínimas de 15 grados, máximas de 27 grados.
3: En Cuyo, Mendoza, San Juan y San Luis, cielo mayormente despejado con algunos bancos de niebla matinal. Frío por la mañana, mínimas de 6 a 10, máximas de 18 a 22.
2: En el centro, Córdoba, Santa Fe, Entre Ríos, Buenos Aires, La Pampa y en el AMBA, nublado con lluvias y lloviznas en forma intermitente, especialmente en el este.
3: Patagonia, Río Negro, Neuquén, Chubut, Santa Cruz, Tierra del Fuego, parcialmente nublado en el norte con algunas lluvias aisladas, ventoso y más estable en el sur.
2: En el sector antártico argentino, islas del Atlántico Sur, condiciones de mucho frío, cielo nublado a cubierto con nevadas moderadas y vientos fuertes. Y nos vamos, como todos los días, repasando los principales títulos.
3: Bajo el riesgo país tras la mejora de la calificación crediticia de Argentina.
2: Récord petrolero proyecta máxima producción impulsada por Vaca Muerta.
3: El gobierno aumentó un 38% el plan alimentar.
2: Ruta del dinero K, rechazan un pedido de Lázaro Báez y seguirá detenido.
3: El gobierno va a la corte por la pensión de Cristina Fernández.
2: Continúa hoy el juicio por la muerte de Diego Maradona.
3: Conmoción en Chaco. Un policía asesinó a su padre y ejecutó a su expareja durante una toma de rehenes.
2: Nos despedimos deseándoles que tengan una excelente jornada y que se queden con la mejor programación.
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0: buen día, muy buen día. ¿Cuánto? 4 minutos nos están separando ahora de las 7 de la mañana en la República Argentina de este día jueves 7 de mayo de 2026 en todo el mundo. Mi nombre es Nico Yacoy, esto es Primer Round en el muy lindo aire de Radio Nacional AM870 hasta las
1: 10 de la mañana.
0: María Fernanda Heras, muy buen día, bienvenida, ¿cómo le va?
1: Muy bien, buen día a todos los oyentes, buen día a todo este grupete hermoso. Bueno, lo dije ayer,
0: lo dijo
1: por
0: usted,
1: suerte.
0: No traiciona, María Fernanda Heras no traiciona.
1: Pero tardó,
0: Tarda en llegar, pero al final.
1: En venir.
0: No sé si recompensa esto, pero.
2: Ahora, la ciclogénesis, están hablando de la ciclogénesis.
1: Exactamente, ¿no? Correcto.
2: Muy tibia, ¿no?
0: ¿Cómo muy tibia?
2: Y yo esperaba algo más ciclópeo, ¿no? O sea, como una cosa así huracanada.
1: Pero usted,
2: con vientos y lluvia.
0: Acá tuvimos medio país con problemas.
2: Sí.
0: Usted durmió sin darse cuenta.
1: Claro.
2: Sí.
1: Dormiste como eso.
2: Pero me dormí tarde porque, bueno, ayer vi la pesadilla de Racing a la noche.
3: No se meta ahí en ese momento.
2: Como a la medianoche me dormí, a las 12.
1: Claro.
2: Hasta ahí era.
0: Está dormido entonces todavía.
1: Claro.
0: Está bien,
1: claro,
0: pues, está porque está dormido todavía. No, estamos complicados, ¿no es cierto?
1: Sí.
0: Del cielo para. ¿Cómo sería? De la tierra para arriba y de la tierra para abajo, porque hubo también movimientos sísmicos en
1: Totalmente.
0: Todas las regiones de la Argentina.
1: Sí.
0: Así que eso ha estado pasando.
1: Dos provincias que registraron movimientos sísmicos, en un ratito lo vamos a estar repasando. Un fuerte temporal que azotó a Mar del Plata, la costa bonaerense, con calles inundadas, tormentas que afectaron todo el país, un tornado.

0: Exactamente.
1: Así que estaremos atentos a lo que haya en términos, sobre todo, de pronóstico, ¿no es cierto?, para las zonas a las que haya que ir advirtiéndoles que tomen los recaudos del caso.
0: Vos sabés que si en estos momentos abrís el plano de la Argentina, prácticamente está todo con nubecitas. Así que nubes, lluvias, gotitas, pero ninguno tiene un sol radiante. Le vamos a pedir, por supuesto, a los oyentes que nos den una mano con esto, porque el minuto a minuto lo tienen antes ellos que el servicio meteorológico.
1: Hoy sale una delegación de esta Radio Nacional a Salta para que podamos disfrutar del programa de Adrián, decir, Corol en el aire, desde allá, en su emisión el día de mañana. Así que ahí van Salta para allá, linda. Fernanda y Adelio. Ay, con estos días, ¿no es cierto?, para viajar, a mí me da como cosa. Pero bueno, no nos está escuchando, entonces no se asusta.
0: Que despachen el equipaje.
1: Ah, sí, mejor, para no pagar.
0: Claro.
1: Eso es cierto. Eso es cierto. Bueno, estamos entonces ahora, nos decías, ¿con cuánto de temperatura?
0: Tenemos 17 grados, 8 décimas de temperatura, 96 el porcentaje de la humedad. El pronóstico de lluvias y vientos fuertes en la ciudad de Buenos Aires continúa.
1: Muy bien. ¿Qué es lo que hay que saber entonces a esta hora? El presidente Javier Milei participó de la conferencia global del Instituto Milken. El jefe de Estado enumeró los logros económicos de su gestión y se manifestó fundamentalmente optimista sobre el futuro de la Argentina. El presidente ratificó el rumbo económico ante inversores y habló de un sueño americano, de Alaska a Tierra del Fuego. Más tarde, en una entrevista televisiva, el presidente aseguró que continuará haciendo las cosas que cree que son justas y hay que hacer. Por último, ratificó al jefe de gabinete Manuel Adorni en el cargo y aseguró que adelantará la presentación de su declaración jurada. No voy a echar a gente honesta, expresó. El riesgo país cae y las acciones argentinas en Wall Street suben hasta 10% tras la mejora en la calificación de la deuda. Esta mejora impulsó además los activos argentinos. Las acciones nacionales treparon hasta 10% en Wall Street y bajó el riesgo país tras la suba en la calificación de la deuda. Confirman un caso de antivirus en Bariloche y aíslan a los familiares. Es un hombre de 45 años que permanece internado en esa ciudad tras confirmarse que tiene antivirus. Por precaución, su pareja y su hijo fueron aislados y están bajo seguimiento médico sin síntomas hasta el momento. El paciente había viajado días antes a Salta y Jujuy, por lo que investigan si el contagio ocurrió allí o en la Patagonia. La Organización Mundial de la Salud acordó con España que el barco, varado desde hace 3 días frente a la costa de Cabo Verde, siga su trayecto a Canarias. El crucero llegará el sábado a las Islas Canarias después de estar unos días retenido frente a las costas de Cabo Verde tras el fallecimiento de 3 personas por antivirus. La Organización Mundial de la Salud confirmó 8 contagios, de los cuales 3 han sido confirmados con pruebas de laboratorio en Suiza y Sudáfrica. Destituyeron a los 3 fiscales que investigaron, entre comillas, el crimen de Nora Dalmazo. El jurado de enjuiciamiento resolvió destituir a los fiscales Javier Di Santo, Daniel Miralles y Luis Pizarro al considerar que incurrieron en mal desempeño y negligencia grave durante la investigación del crimen de Nora Dalmazo ocurrido en noviembre de 2006 en Río Cuarto. Tras conocerse la sentencia, la familia Macarrón Dalmazo no pudo contener la emoción. Continúa hoy el juicio por la muerte de Diego Armando Maradona. En la 8ª audiencia del debate en San Isidro declarará el médico forense de la policía de la provincia de Buenos Aires, Carlos Casinelli. Su testimonio es clave para ratificar la agonía prolongada y el edema agudo de pulmón que sufrió el exfutbolista. Guerra en Medio Oriente. El presidente Donald Trump dice que la guerra terminará rápido mientras Irán analiza la última propuesta de los Estados Unidos. El canciller de Estados Unidos, Marco Rubio, por su parte, se reúne con el Papa León XIV tras semanas de tensiones entre Donald Trump y el Vaticano.

0: Aston Fiorda, muy buen día, bienvenido, ¿cómo es que le va?
1: ¿Cómo anda, Nico? Buen día para vos y para todos. Bueno, lo decíamos ayer, muchísimas reuniones en el Congreso, el Senado, en la Cámara de Diputados, en torno a este proyecto que impulsa el Ejecutivo de Reforma Electoral. Puntualmente, el tema ahí, el eje de esa iniciativa es las PASO. Ayer dio algunas declaraciones el presidente de la Cámara de Diputados, Martín Menem, dijo que también parte del Ejecutivo fue contundente en esto, ¿no? Las PASO, la eliminación de las PASO es algo innegociable, ¿sí? Porque hay muchas versiones en torno a la posibilidad de que se suspendan también por este periodo. Eso puede ser una posibilidad, que se declaren optativas, y hay algunos bloques que quieren que siga como está, ¿no? Siendo obligatorias.
0: Porque quieren jugar su...
1: Quieren dirimir sus internas abiertas.
0: Su ego, iba a decir yo, jugar su ego en la campaña. Porque te ves en los carteles, ¿no es cierto?
1: Claro.
0: En las boletas, nos hacen ir a votarlos.
1: Hay algunos partidos que, claro, incluso también les cuesta mucho la síntesis, tienen muchas voluntades, muchas necesidades, varios candidatos de presentarse electoralmente. Lo concreto, hay un
0: que
1: dato...
0: Que lo resuelva cada partido.
1: Sí, hay un dato igual... No hay otro partido, esto es un dato del relevamiento de todos los bloques, no hay otro partido más allá de la Libertad Avanza que esté impulsando la eliminación de las PASO.
0: Esto es algo... ayúdame a interpretarte, que esté impulsando la eliminación de las PASO o que esté ordenado de modo que no la necesita.
1: No, eso es un escenario que todavía me parece que muchos espacios no se están planteando. Internamente creo que están haciendo están mirando hacia adelante y están viendo, quizás nosotros no tenemos
0: por eso
1: la cosa tan resuelta, esto igual
0: porque no es un posicionamiento, digo, del orden de la convicción, sino del orden del interés.
1: Seguramente. Pero lo que están viendo desde el oficialismo es, por lo menos el oficialismo legislativo, es que están diciendo, che, no tenemos los votos para la eliminación. Allí hay una especie de, no sé si ida y vuelta o sí, entre lo que se busca, lo que pretende el proyecto y las voluntades, ¿sí? Y los puentes que se necesitan, al menos con un sector de la oposición dialoguista, que habitualmente le decimos nosotros que de alguna manera acompañan los proyectos del oficialismo, que no se está dando hoy el escenario, por eso no llega todavía este debate a comisión.
0: Si uno lo mira más o menos largo, digamos, esto es la contracara del estado del escenario político en este momento después de la emergencia de Javier Milei. Digo, emergencia como emerger, ¿no es cierto? Porque desordenó para ordenar de una manera distinta todo el tablero político. Yo lo tengo muy conversado a esto con el presidente desde siempre, que dice yo voy a significar en la política una irrupción tal que voy a reacomodar todo el tablero. ¿Reacomodar cómo? Básicamente a través de lo que ha llamado el principio de revelación, es decir, donde los que parecía que estaban, por ejemplo, diría él, a favor de la libertad, resulta que no lo están tanto y va a quedar de manifiesto que son más parecidos entre ellos de lo que se creía, ¿sí? Digo, con lo que significó la irrupción de Javier Milei y estando el escenario político en recomposición y las oposiciones sin un liderazgo claro, la contracara, podríamos decir, natural, es que pretendan una PASO para definir sus posiciones. Digo, entonces hasta ahí ahora, después tenemos una segunda cosa, y eso sería la PASO como un dispositivo, si querés, normalizador. El problema es que no va a normalizar nada, porque vos imaginate oposiciones discutiendo su propio liderazgo durante, no es medio año, es después del Mundial en adelante.
2: Claro.
0: ¿Cómo se gobierna el país?
2: Claro.
0: Pero peor que eso, ¿cómo se vive? ¿Cómo vivimos el país? Y va a estar la oposición discutiendo quién es más opositor, es decir, diciendo las peores cosas posibles, sobre todo inventadas, para lograr consolidar sus propios liderazgos.
1: Sí.
0: Dios, sería, no un desgobierno, pero eso sería hablar del gobierno, sería invivible como sociedad. ¿Qué nos vamos a aceptar? ¿Otro tiro que no fue en el pie, fue casi en el corazón, como lo de la previa a la elección pasada? que todavía estamos pagando en términos de riesgo país, inflación, etcétera. ¿Vamos a jugar a eso?
1: Mira, este año, a diferencia de todos los años pares, en el Congreso se habla de una de las candidaturas como yo no tengo registro.
0: Pero por eso te digo.
1: Generalmente
0: cuando
1: en los
0: hubo
1: años
0: una elección
1: impares,
0: también contundente que tenía que ordenar el, como dicen, paralelogramo del poder en la Argentina, todo lo contrario, se decidió, hagamos como que la elección no tuvo lugar. Oye, y decime si eso no es, no sé si destituyente, pero digo, es no cumplir las reglas de juego. Las elecciones ordenan, te la bancás en el rol que te tocó, con el poder proporcional a los votos que obtuviste hasta la próxima elección. No, no, acá hubo un acuerdo de la política, sobre todo opositora. No, no hubo elecciones, no hubo elecciones, no hubo elecciones, ¿no es cierto? Sigo, no dejó gobernar, no dejó gobernar, no dejó gobernar. Es un drama, ¿eh?
1: Bueno, es un, bueno, lo decíamos nosotros, hoy equipara buena parte de la agenda legislativa, el proyecto en sí, pero la discusión sobre las elecciones.
0: Esto está en el fondo.
1: Para algunas provincias, igual, que van a desdoblar del calendario nacional, se está a menos de un año, ¿no?, de que vayan a votar. Hay una cuestión, que por eso decía, insólita, inédita, no tengo registro, que en un año par se discuta tanto, ya de candidatura, no de reforma electoral, que eso es plausible.
0: Toca. Está bien que sea en un año donde no hay elección.
1: Pero no de candidatura, es un y de alianzas y de espacios políticos, eso sí que no tengo registro, y está ocurriendo ahora en el Congreso de la Nación. Otro temita que después lo desarrollamos, se confirmó, por lo menos lo confirmó también el propio titular de la Cámara Baja, Martín Menem, que el día 20 de mayo, miércoles, se va al recinto, a sesión, con algunos temas, propuso tres, uno tiene dictamen, ley hojarasca, okay. Dos todavía no, pero bueno, si querés lo vamos desarrollando porque en la reunión participaron los titulares de los bloques de la oposición.
0: Entonces, 20 de mayo, hojarasca dictaminado, ¿y los otros dos
1: los
0: son?
1: Los otros dos son, bueno, el patentes. Proyecto, exactamente, el Tratado de Cooperación de Patentes, esto es el acuerdo comercial con Estados Unidos, y el que ayer hablábamos
0: zona fría,
1: nosotros,
0: sí.
1: Zona fría, con esta modificación en el esquema de subsidio del gas.
0: Efectivamente. Bueno, después yo quiero decir algo respecto de ayer. Escuché la entrevista al presidente de la Nación, que hizo un canal de noticias. Sí. Me pareció súper interesante. Muy bien contado, además, por María Fernanda Eras más temprano en el panorama informativo federal. La realidad es que me parece que toca un momento de reflexión del periodismo respecto de su propio rol, ¿no es cierto? Me parece que ahí hay algo. Se me ocurrieron algunas cosas mientras lo escuchaba y por ahí encuentro el ratito para compartirlas durante el programa de hoy. Andrea China Valdivieso, muy buen día, bienvenida, ¿cómo le va?
2: Buen día, Nico, a todo el equipo, a los oyentes, con muchísima información como cada mañana en este último tiempo. Pero hagamos un picadito de lo que es la esfera de policiales y una noticia principal con operativo de Policía Federal Argentina en Vera, provincia de Santa Fe. Allí han interceptado una avioneta, tenían tremendo. 400 kilos de cocaína. Hay dos detenidos, los pilotos son de nacionalidad boliviana y se abre toda una investigación, ¿no? Con esto de, lo pedíamos, sí. En parte, el sí, control sí. De los cielos. ¿Qué es lo que pasa en el aire con respecto al tráfico de estupefacientes en la Argentina? No solamente la vía terrestre, sino también por aire.
0: Hay un audio que después podemos compartir de la ministra de Seguridad, Alejandra Monteoliva, describiendo el operativo que en un punto es cinematográfico.
2: Es cinematográfico, pero es que o estábamos acostumbrados a ver
0: a la inacción.
2: En la ficción este ajá, tipo de cosas claro. Y no es la realidad.
0: Eso mismo.
2: Entonces tiene que ver con una política clara de lucha contra el narcotráfico y que se está viendo en las acciones, más que nada en territorios de otras provincias, o sea, no es solamente Rosario. ¿Y por qué te digo
0: no,
2: esto?
0: Claro.
2: Porque ha salido un relevamiento, que también lo vamos a desarrollar en la mañana, en el partido bonaerense de San Martín, por ejemplo, y como factor principal el narcotráfico, en tan solo un año aumentaron los homicidios dolosos al doble.
0: Bueno, en la medida
2: esto
0: que hay
2: lucha por el territorio.
0: Un control en Rosario, uno puede pensar hay un derrame de lo que antes pasaba ahí en otros lugares y básicamente son el conurbano bonaerense y Córdoba.
2: Esto, si vos pones un explosivo en un punto central como lo fue en algún momento Rosario, dispersa, sí, sí. Y el conurbano bonaerense es uno de esos puntos en donde muchas de las bandas que fueron desbaratadas en Rosario han venido a instalarse acá. Y lo que decimos siempre, esto del triple crimen de Florencio Varela y cómo se mueve el narco, lo fuimos viendo con bandas peruanas y bolivianas. Y después, el policiáculo del día es otra vez Felipe Pettinato con arresto domiciliario, nuevo delito, estafa.
0: Pero sería el tercero, ¿no es cierto?
2: Sería el tercero.
0: Y pero ahora le dieron...
2: Ahora lo investigan, lo están procesando por falsificar recetas médicas.
0: Ah, bueno. Todo relacionado con lo mismo, ¿no es cierto? Que es la adicción, que hablando de ciclogénesis, es una suerte de ciclogénesis al delito, muchacho, porque sí. Pero es porque es eso. ¿Eso lo justifica? No.
2: No.
0: No, pero es algo que está, ¿no es cierto? Todo alrededor de la adicción.
2: 3 años de prisión en suspenso por abuso sexual y por estrago doloso seguido de muerte. Y ahora un nuevo procesamiento por estafa en el marco de recetas falsificadas.
0: Rodrigo Ruiz, muy buen día, bienvenido. ¿Cómo le va?
3: ¿Cómo va, Nico? Buen día para todos.
0: De cualquier cosa menos de fútbol, dicen acá en la mesa.
3: Y no sé por qué, ¿no? El hombre de camisa celeste está no pasó buena noche, parece.
0: Está abatido.
2: Se complicó. Tiene y viene de celeste.
0: Bien. Bueno, ahí está muy bien.
4: Y en las malas mucho más.
3: Ahí está. Bueno, pues se complicó Racing, ayer perdió por Copa Sudamericana. Y bueno, ya me parece que según los resultados va a quedar segundo. Siendo muy optimista, va a quedar segundo. ¿Sí?
4: Con mucho viento a favor.
3: Con mucho viento a favor. Bueno, vamos a estar escuchando después a Santi Sosa. Que
0: ¿pero cómo segundo?
4: Porque ya no le alcanza ser primero en el
0: pero
4: grupo.
0: Usted está llorando porque quedar segundo es un buen...
2: Pero todavía no saben, sí, por eso. Todavía no saben si van a quedar segundo.
4: No, y estamos muy lejos de ser segundos.
2: Sí, claro. No, pero bueno, ellos son uno de los que...
0: Desde la independencia están... que le da ser independiente. Sí. Con lo cual no es ningún
2: independiente. Y una tranquilidad independiente que estamos...
3: Bueno, hablando de independiente, Independiente Rivadavia de Mendoza es el primer equipo argentino en clasificar a las octavos de final de la Copa Libertadores, así que felicitaciones para el conjunto de Sergio Berti. Hoy juega River por Copa Sudamericana, será transmisión de nuestra radio. Y después vamos a estar hablando, Nico, también juega Platense, por supuesto, por Copa Libertadores, si gana va a clasificar también, de este modelo matemático que acertó los últimos 3 campeones mundiales, no por una cuestión deportiva, sino por otras variabilidades socioeconómicas. Es un estudio matemático desarrollado por un banco de inversión.
0: ¿Y acertó qué cosa?
3: Los últimos 3 campeones mundiales de fútbol.
2: ¡Es buenísimo!
0: Pero si tenemos para eso un pulpo y una... y una tortuga también.
3: Según este estudio, Nico, habría una final inédita, que nunca se dio. O sea,
0: Eso nos pone afuera.
3: Nos pone afuera.
0: Vamos a estar contando. Este estudio, ¿es probabilidad o no?
3: Por supuesto.
0: Países o sea que Bajos. Puede. Variables, dice.
2: Uno de los equipos.
4: Países Bajos.
0: Ahora vemos.
3: No es spoilers.
2: No, pero
0: ahora vos contá quién fue el asesino.
2: Claro.
3: Que te cuente toda la película.
2: Totalmente. Había ganado.
0: Claro. No, la China. Es así. Qué bárbaro. Sal de ahí, Chinita.
2: Mira,
0: María Fernández, ¿y usted nos va a llevar a dónde?
2: Como ellos se meten en terreno ajeno, yo me meto también en terreno de Romina y te voy a dar en un ratito las respuestas más insólitas en relación a los controles de alcoholemia. Cuando vienen y te dicen, porque ayer...
0: Bueno, yo tengo una de alguien que conozco, contá de primera mano, y pobre, lo peor es que era cierto, que me la anoto ahí, por favor.
2: Bueno, las vamos a decir, ayer
0: no,
2: se dio
0: no
2: una.
0: Puedo ser quien, porque podía estar escuchando, pero sí, decime Nani, yo digo Nani y ahí me voy a acordar.
2: Nani, claro, perfecto, Nani. De Mariana, me acuerdo.
0: Por supuesto. Dale. Romina Winner, muy buen día, bienvenida. ¿Cómo le va?
5: ¿Cómo andamos por ahí?
0: Muy bien, ¿usted?
5: Bien, bien. Así que se están metiendo todos en terreno ajeno.
0: Y totalmente, porque...
5: Esa es la consigna del día.
0: Sí, jueves. Sí. Este programa es pura transversalidad. No vamos a estar ahí.
5: Bueno, yo voy a hablar de política.
0: No, hable que me cae. No la escucho, Romina Winner. Hola. No te escucho.
2: Te cortó el micrófono.
5: Bueno, es una mañana, vos sabés, súper agitada, por ponerle un calificativo, muchos choques en distintos puntos y están generando complicaciones. Hubo un incidente en la traza de General Paz a la altura de Puente La Noria, ahí un ciclista fue atropellado por un colectivo, esto es Mano Capital Federal, y las demoras están llegando hasta la autopista Richeri, así que salir con tiempo los que vienen por General Paz, todo el tramo de Linear Mataderos que se van a encontrar con importantes demoras. Además hubo un choque múltiple de dos autos y una moto, esto es en la traza de General Paz entre Libertador y Cabildo, pero es Mano al Riachuelo, genera demoras porque está el operativo y la circulación reducida, pero es en el sentido opuesto a donde están ingresando la mayoría de los vehículos. Después se acaba de producir otro choque, un auto perdió el control, el conductor del auto perdió el control y terminó estrellado contra el guardarray, esto es en el peaje de la autopista Perito Moreno, a la altura de Avellaneda, en sentido a General Paz. Ahí también está reducida la circulación. Se suma otro choque con un auto en la autopista 25 de mayo a la altura de Eva Perón en sentido a provincia. Una mañana, pero de choques por todos lados para arrancar. Sí. Y después, bueno, las demoras habituales que tenemos siempre en una Panamericana bien saturada en la bifurcación de los ramales de Pilar y Campana, y se va cargando la Buenos Aires, La Plata, en la zona de Quilmes hacia el Bajo Porteño. Hay un dato importante a tener en cuenta, Nico. Ayer fue el primer día que se cerró el paso internacional Cristo Redentor, el que está ubicado en Mendoza, en la Ruta 7. Fue un cierre preventivo que hicieron porque ingresó un frente frío en zona de alta montaña. Hoy está cerrado y se espera a las 8 de la mañana la reunión de las coordinaciones chilenas y argentinas para ver si se va a producir la apertura o no, pero está cerrado.
0: Así también que está cerrado mucha atención el paso. Ahí.
5: Y sí, porque después de esa hora se va a conocer claro. Si abre o no, con lo cual todos los que viajaban ayer a la tarde ya no pudieron cruzar.
0: Claro.
5: Entonces va a haber fila de vehículos, no sí, en cantidad, sí. Pero bueno, está cerrado, así que a tenerlo en cuenta. Después el paso Pehuenche en la 145 en Mendoza también está cerrado, todo por el mismo temporal de frío que se está dando en la zona cordillerana. A partir de las 8 de la mañana va a quedar operativo el paso Agua Negra, que está ubicado en la provincia de San Juan, ya más en la región de Cuyo, más arriba, que es otra opción para utilizar. Y en el sur de la República Argentina van a estar operativos los pasos Cardenal Zamoré en la ruta 231 y Pinochet en la ruta nacional 242. Después está lloviendo mucho en diferentes provincias como Córdoba, Santa Fe. Bueno, ha llovido toda la noche en Buenos Aires, en capital y en provincia, con lo cual la calzada está húmeda y resbaladiza, así que a transitar con mucha precaución, ¿no? Estar bien atentos a eso porque las condiciones climáticas a veces no colaboran en los desplazamientos. Y durante la madrugada, el Aeropuerto Internacional de Ezeiza, por la lluvia fuerte que hubo, hubieron vuelos que desviaron hacia Uruguay, a Montevideo. Está operativo ahora sin inconvenientes, pero bueno, son datos a tener en cuenta en el transcurso de la mañana. Los servicios en el área metropolitana de Buenos Aires, trenes, subtes y premetro, al momento todos horarios.
0: Romy, como siempre, muchísimas gracias, que tengas hermoso día.
5: Ustedes también, chau chau.
0: Romina Wiener, y nos vamos a ver ahora cómo amanece la ciudad de Buenos Aires con María Ríos. María Ríos, muy buen día, bienvenida, ¿cómo le va?
6: Buen día, la ciudad de Buenos Aires amanece cubierta de hojas de otoño, pero a granel. Impresionante la cantidad de hojas que han volado con el viento del temporal que hubo de lluvia. La ciudad está bastante cubierta y esto tapa los drenajes.
0: Eso te iba a decir, hay que sacarla rápido.
6: Sí, la gente de higiene urbana está en este momento barriendo las veredas, pero como no dan abasto, porque el personal que está hoy barriendo es exactamente el mismo que un día normal, no es que se redobló la dotación.
0: Ajá.
6: Entonces los porteros de los edificios lo que están haciendo es ayudándolos. Están tratando entre todos.
0: O sea, tirando la hoja en la calle, porque el portero, ¿qué es lo que hace? Ahí se van a enojar los encargados que nos llamen, cualquier cosa. Se saca la hoja de encima.
6: Claro, el portero se saca la hoja de encima.
0: No la junta en bolsas.
6: No la junta en bolsas, pero lo que estuve viendo es que sí lo están ayudando la higiene urbana a acorralarlas en un solo sitio para que las pueda juntar de una manera más rápida. Entonces, bueno, eso vi al menos en las cuadras de Scalabrini Ortiz hasta la zona del Hospital de Niños, que está ahí nomás sobre Paraguay, a una cuadra de Billinghurst. Sí. En todo este trayecto vi, la verdad, que bastante buena voluntad de los porteros de tratar de acorralar lo más rápido posible esas hojas, sacarlas de los sumideros. Pero bueno, todavía queda un montón.
0: Bueno, después preguntate si encontraste alguno, porque hay una forma interesante de cooperación. Lo que uno ve, si no es esto, ¿no es cierto? Se la sacan de encima de su jurisdicción y que se vayan, ¿no es cierto?, por el agua.
6: Sí. De mi ladito fue, pero ellos, al menos lo que estuve viendo en casi todos, en todas las veredas, mientras venía caminando, es que la iban como acorralando como para que al hombre le sea un poco más rápido, más fácil.
0: Mariel, el laburo que hacen, cuando decís higiene urbana, te estás refiriendo particularmente a los barrenderos, el laburo que hacen, porque se encuentran con cada cosa y no le pasan por arriba, las desarman, ¿entendés? Bueno, llaman al camión pertinente que viene a buscar ese tipo de cosas, lo junta, pero la gente, la verdad...
6: Sí, y estuve viendo también, que en el streaming seguramente lo deben estar mirando, los containers llenos de cajas, de bolsas, de basura... Un día de lluvia que sabíamos que iba a ocurrir porque lo teníamos anticipado por el servicio meteorológico, tenés que sacar la basura, ¿de verdad?
0: ¿Hablamos nosotros o pasa un carro, Mariel? Pasa un carro, indudablemente.
6: No escuchan a la era cuando dice que va a llover, viejo. ¿Qué
0: realmente,
6: pasa?
0: Realmente.
6: Pero de verdad que como sociedad tenemos mucho que rever, porque el gobierno de la ciudad debería haber redoblado la dotación.
7: Además, en realidad
6: debería haber más gente, por supuesto. Sí. Eso desde ya, eso es el primer punto. Debería estar hoy redoblada la dotación. Ahora, como ciudadanos, también tenemos que poner un poquito más y no sacar la basura un día de lluvia.
0: No, dice porque Martín Camburzano, ¿qué te pasa, Camburzano? ¿Para vos lo tiene que arreglar el gobierno o lo tiene que arreglar el ciudadano? O las dos cosas. ¿Quién? El gobierno. Dice que el ciudadano haga lo que quiera y el gobierno lo arregle. Que para eso pagamos el ABL, dice Camburzano acá.
2: Televisión, campaña, pedidos claros para la sociedad. Eso le corresponde.
0: También.
6: Para mí, como sabemos de la deficiencia y que no podemos depender, también pongamos un poco de todos nosotros, porque después nos inundamos nosotros mismos.
0: Eso está bien, pero Argentina es una sociedad que tiene serios problemas para el cumplimiento de consignas simples.
6: Claro, exacto.
0: No, anda por la derecha, hace tal cosa, nada, no lo hace.
7: El reciclado, ahí ya es mucho.
6: Claro, tal cual. Así que
0: sí, tal cual, se nos propuso, ¿no es cierto? Se nos propuso en materia de reciclado, por ejemplo, no sé, un comportamiento digno de la sociedad nórdica.
7: Sí.
0: No vamos a separarlo, no está...
7: Y
0: ¿no es cierto?
7: Hay que lavarlo antes de separarlo.
6: Y somos los únicos que lo hacemos, me parece, porque cuando uno se traslada a pocos kilómetros de la ciudad de Buenos Aires...
0: La ciudad tampoco lo hace, tiene la pose de que lo hace, con un container verde. Abrí cualquier container, mira, otro día vamos a hacer eso. Abrís un container verde y vas a encontrar cualquier cosa.
6: Me voy a meter adentro de un contenedor.
0: No tanto. Y además no lo entiendo, para mí el contenedor negro tendría que ser verde y el verde negro.
6: A ver, el verde negro y el negro verde, explícame.
0: Y no, porque en el negro, ¿qué va?
7: La basura.
6: Todo lo que es húmedo.
0: Lo que es húmedo. Entonces, ¿qué pasa?
6: ¿Qué pasa?
0: Después se trata y vuelve a la tierra.
6: Algunas cosas sí, otras no.
0: Entonces, lo otro, reciclar, en realidad no es verde. Son las cosas que una vez que hicimos nos cuesta un montón reducir y hay que ver cómo nos arreglamos para que sigan dando vuelta en el ambiente.
6: Y eso en realidad hay como lugares, que son pocos, pero hay lugares en donde toda esa basura que uno ya la debe entregar limpia y seca, se recicla, hacen útiles escolares, baldes, diferentes baldosas.
0: Todo horrible, por lo demás, pero bueno, nada, está bien, se lo entiende por esta razón. De que hay que hacer algo con eso.
6: Ese es el circuito, ese es el circuito. Pero bueno, eso
0: no conozco a nadie, y estamos charlando de esto por el tema de los sumideros, ¿no es cierto? Pero digo, no conozco a nadie, por ejemplo, que haya llevado sus pilas o su televisor, al menos sostenidamente, a los puestitos hechos con containers, que están hechos especialmente para eso, no sé dónde, cuántos hay en la ciudad. Yo veo los televisores tirados en el
6: container. Has tocado un tema clave, porque no suele haber cerca de los hogares un sitio a donde llevar ese material. Queda lejos, generalmente. Entonces la gente que hace, yo no voy, lo tiro acá, chau, y lo tira a la basura común. En vez de acercarle al ciudadano una facilidad como para que pueda tirar ese residuo junto con el reciclable y el compostable.
0: Bueno, es que nos vaya contando los oyentes de todo el país cómo están resolviendo este tema en una perspectiva, ¿no es cierto?, de clima complejo, ¿no? Si pasa un poco como acá, si nos portamos mal nosotros y sobre eso mal también el gobierno, o cómo es que sucede. ¿Te parece?
6: Sí, sí, perfecto. Y bueno, reiteramos obviamente que si alguien nos está escuchando, el gobierno de la ciudad, manden más gente hoy, porque la cantidad de hojas caídas que hay y los sumideros tapados no van a dar abasto el pobre hombre de higiene urbana con un solo secador.
0: Sí, es complicado. Mariel, muchísimas gracias, que tenga lindo
6: hasta
0: día.
6: Luego.
0: En un ratito chau, hablamos. Chau. Soy Mariel Ríos.
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2: Curiosidades en la historia de los mundiales de fútbol. Y hablamos del mundial con mayor cantidad de goles. Y justamente fue el mundial de Qatar 2022, donde la selección argentina logró su tercera estrella. Se convirtieron 172 goles en 64 partidos, superando por un gol a los mundiales de Brasil 2014 y Francia de 1998. En ambas oportunidades tuvieron 171 goles en 64 partidos.
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0: se dan cuenta, ¿no es cierto? Qué bárbaro, qué bárbaro. Pero no lo podemos contar porque no pagaron la suscripción.
1: Exacto.
0: María Fernanda Eras.
1: Llenos de mensajitos, estamos, a ver, preguntando cómo se encuentran los lugares donde nos están escuchando. Hola, soy Alejandro desde San Juan. El tiempo está fresco. Ayer corrió viento sonda y bueno, anoche llegó el viento sur. Está lindo ahora, ¿eh? Buenos días para todos. Lluvias, Río Grande, Tierra del Fuego. Abrazote para todos, Rubén. Y se va confirmando esto que te digo, el mapa argentino prácticamente en todos lados está con lluvia. Hola, soy Soledad de Castelar. Buen jueves para todos. Los escucho camino al trabajo. Estoy en el colectivo. Grande. La saludamos, que ayer la saludamos más tarde. Tengo cerca de una hora en el colectivo, así que los voy escuchando. Ayer cerca del mediodía se largó con todo. Hoy no llueve por el momento, pero se levantó mucho vientito.
0: Ahí está. Bueno, ya le dijimos que tiene que escucharlo fuerte para que toda la gente en colectivo escuche nuestro programa.
1: Totalmente.
0: ¿No es cierto? Obligadamente. Empezamos nuestra ronda por las provincias. Nos vamos primero de todo a Bariloche, provincia de Río Negro, con Urbano Flaivani. Urbano Flaivani, muy buen día, bienvenido. ¿Cómo le va?
2: ¿Qué tal, Nicolás? Muy buen día para vos, para la audiencia, para el equipo. Bueno, aquí una jornada fría. Si bien la temperatura no se... A ver, estamos hablando de 3 grados 8 décimas sobre cero, que es algo habitual, pero tenemos una sensación térmica de 1 grado 5 décimas bajo cero por efecto del viento que está que viene del cuadrante oeste a 30 kilómetros en la hora. Y ustedes dirán, una humedad del 63 o del 70% para la ciudad autónoma no es. Humedad. Para nosotros sí.
0: Claro.
2: Y eso también, porque estamos a la vera del lago y eso impacta muy, muy fuerte cuando el viento proviene de allí, se enfría todo. La verdad que muy, muy fría la jornada. Y con respecto a la ruta 40 norte, atención, en la zona de la terminal hay un camión atravesado, están intentando sacarlo. Y ruta 40 sur, con el ritmo habitual a esta hora, mucho, mucho tránsito.
0: Urbano, ¿qué está pasando con el antivirus? Porque entiendo que hay un caso confirmado en la ciudad de Bariloche.
2: Sí, hay un caso confirmado, se trata de una persona de 45 años que está internada aquí en el Hospital Zonal Ramón Carrillo de San Carlos de Bariloche. Se presentó el domingo pasado con problemas de oxígeno, no oxigenaba. Bueno, finalmente, y de acuerdo al parte que nos brindó a las 21:40 la directora del hospital, señalan que está actualmente en la unidad de terapia intensiva para monitoreo continuo. El estado respiratorio es estable, con apoyo de oxigenoterapia convencional, sin criterios actuales, dice el parte, para asistencia respiratoria mecánica, pero bajo vigilancia estricta. Hay una vigilancia epidemiológica que también tiene que ver con su hijo y su pareja, contactos estrechos, y bueno, obviamente que están cumpliendo un aislamiento preventivo bajo un protocolo estricto, por si hay fiebre, claro, mialgia, cefalea. Bueno, esto una vez que se confirma un caso de Janta, se pone en marcha. Porque, ¿qué sucede, Nicolás? En el año 2018 hubo un caso en Epuyén que determinó que se contagiaran, o que lo que generó que se contagiara mucha gente, que falleciera mucha gente, y de ahí además se abordó de nuevo la investigación. Nosotros creíamos que el hantavirus no se contagiaba persona a persona, pero sí, esta variedad Andes Sur genera un contagio y es muy virulenta.
0: Qué bárbaro, ¿no es cierto? ¿Relación de esto con lo que está sucediendo en el crucero? No, digamos, no.
2: Bueno, esta persona estuvo en el norte.
0: Ese es el... Ahí está.
2: Sí, estuvo en el norte. El crucero salió desde otro lugar. No obstante, Nicolás, las variantes del norte, especialmente en el NOA, en la zona del Paraná, en una parte de la ciudad, de la provincia de Buenos Aires, la Andes, se denomina Andes Norte, se genera un contagio a partir del contacto con roedores, pero no es no hay un contagio intrahumano. Ajá. Esta cepa sí, así que hay toda una cuestión investigación. Porque
0: después seguramente nos metamos en el transcurso del programa, pero esta referencia al norte, ¿no es cierto?, sobre todo a la zona de Salta, bueno, nos hace prestar cierta atención, porque la pareja que falleció en el crucero venía de un viaje de meses por la Argentina y había pasado por el norte antes de llegar a Ushuaia y tomar el cruce. O sea que ahí podría haber, digo, estoy especulando en voz alta, pero se trata de que encontremos entre todos la vuelta un cierto punto de contacto. No el sur, sino el norte.
2: Porque esta persona, claro, esta persona estuvo en el norte, la que está internada aquí en Bariloche.
0: Por eso, ahí tenemos un posible
2: punto de contacto. O sea que toda una suerte de digamos, de llevar encadenando estas cuestiones, aparentemente esta sí es sería una cepa contagiosa intrahumana. Y hasta el momento, bueno, no requiere asistencia mecánica, pero está en terapia intensiva.
0: No, y hacer esto con la tremenda seriedad del caso. ¿No? Siguen buscando la gente del avión que esta gente compartió, por ejemplo.
2: Sí.
0: ¿No es cierto? Sí, eso ya no corresponde a la Argentina, no corresponde a la Argentina. Pero digo, no. Tenemos que seguir esto para que, bueno, no se vaya de las manos.
2: No, porque además se genera toda una cadena. De pronto una persona que tiene janta y tuvo contacto en un aeropuerto, como vos señalás, y una va para un lado, otra se dirige hacia otro lado, y cualquiera de los dos tienen contactos. Bueno, se genera toda una... Hay que hacer toda una investigación que tiene que ver además con lo que plantean desde la epidemiología, ¿no?
0: Efectivamente. Urbano, nada, seguimos muy atentos a lo que suceda, nos avisás cualquier cosa, dale.
2: Bueno, a disposición.
0: Abrazo grande, buen día por ahí. Es Urbano Flaibani de LRA 30, Radio Nacional Bariloche, provincia de Río Negro, y nos vamos ahora a Chaco con Noelia Moreira. Noelia Moreira, muy buen día, bienvenida, ¿cómo le va?
3: Hola, muy buenos días, Nico, ¿cómo están?
0: Bien, bueno, alerta naranja por ahí también.
3: Sí, así es. Tenemos alerta naranja en Chaco, en gran parte de la provincia, porque es toda la zona este y centro. Y se da una particularidad, que este alerta naranja no se da solamente por tormenta, sino que también hay alerta por vientos en gran parte de la provincia. Compartimos este alerta con Corrientes, el este de Formosa, norte de Santa Fe, y también gran parte de la provincia de Entre Ríos. Por fuertes vientos, si bien todavía se mantiene el tiempo caluroso, humedad alta, y bueno, las lluvias que podrían llegar en horas del mediodía y de la tarde, o sea, la alerta rige para la tarde de hoy y también para la noche, se esperan vientos y ráfagas que podrían superar los 90 kilómetros en la hora, y en cuanto a las precipitaciones, hasta 60 milímetros es lo que aguardamos para las próximas horas, ¿no? Esto que es una ciclogénesis que rige gran parte del país.
0: Noelia, ¿qué pasó con este caso de este femicidio? Chinita, ayudanos, porque la verdad que ha tenido ribetes también dantescos.
4: Un parricidio seguido de femicidio, ¿no? Hola, buen día para vos, Noé. Realmente impactante por la toma de rehenes, ¿no?, por parte de un oficial de un servicio de seguridad que se encierra, que toma de rehenes a su ex esposa y a su pequeño hijo, y un operativo que termina justamente con disparos por parte de las fuerzas de seguridad. Contanos cómo fue todo esto y cómo sucedió.
3: Sí. Si bien se habla también de parricidio, porque el hombre mató a su padre, eso se enteró la policía después, ¿no? Horas después, porque la situación realmente fue grave, ¿no? Estamos hablando de una mujer que tenía miedo, que se había separado, que era hostigada y acosada por este cabo de... Porque además es un policía, ¿no? Un cabo primero de la policía del Chaco. La toma de rehén a ella y al hijo de ambos de 5 años, y ella logra, en medio de luego de que la lleva hasta Puerto Vilelas, hasta la zona de Tres Bocas, llega a mandar la ubicación a su abogado. Ella estaba en contacto con un abogado, logra avisarle al abogado lo que estaba pasando, y por eso es que la policía actúa y va al lugar donde la tenían allí de rehenes. Empieza una negociación con la policía, una negociación que claramente terminó mal, porque la termina matando a ella. Pero bueno, cuando empezaba a, aparentemente lo que dice la versión oficial de la policía es que iba a ir contra los policías también, ahí es que entiendo que es una mujer policía, logra pegarle un tiro.
0: O sea, lo tenían un poco en la mira cuando él efectivamente mata a su mujer, le disparan, sí. Una cosa así.
3: Sí, sí, sí. Porque además también, aparentemente, lo de lo que habla la fiscal es que había una premeditación. Claro. ¿Y por qué hablo de la situación del parricidio? Porque el móvil por el que habría matado a su padre es porque le pidió la camioneta y le dijo lo que iba a hacer. El padre se niega a entregarle su camioneta, y en estas circunstancias es que lo mata, porque él había una premeditación, no solamente previa, sino que había también una premeditación en la fuga, en la huida posterior.
0: Ahí va, la camioneta la quería para huir después, perfecto.
3: Exactamente.
4: Además, muy parecidos al de Pablo Laurta, un raíz delictivo previo a lo que pretendiera llevarse al pequeño, seguramente, lo vimos también
3: Ayer habló el jefe de la policía y dio detalles que complican muchísimo la situación. Luciano Tudié, que es el cabo primero que mató a su exmujer y a su padre, está internado en el Hospital Perrando una situación grave de salud, se está recuperando. Por otro lado, lo que dijo ayer el jefe de la policía, Fernando Romero, es que tenía antecedentes psiquiátricos y que ya tenía un antecedente de denuncias por violencia de género en 2025, en enero del 2025. Estamos hablando menos de un año, un poco más de un año.
4: ¿Hubo tiempo para intervenir eso?
0: Más de un año, sí.
3: Sí, y además ya le habían devuelto el arma, después de haber pasado las pericias psiquiátricas de la policía, le habían devuelto el arma reglamentaria, que es con la que cometió ambos crímenes.
0: Sí. Y después quedará por estudiar la pericia, o todo lo contrario, de la policía, la gestión, ¿no es cierto?, ya de este hecho caliente, porque al fin y al cabo monitorea, pero no logra evitar el femicidio.
3: Totalmente, porque hay una resolución inclusive desde el 2020 del Ministerio de Seguridad de la Nación que implica que, bueno, cada vez que hay una denuncia por violencia de género, se les retira el arma reglamentaria a los efectivos policiales, ¿no? También aquí en Chaco. Así que, bueno, varias cuestiones salieron mal, en sentido de que, bueno, murió esta mujer, fue asesinada por su expareja.
0: Tenían en la mira y lo matan después de que mató, o sea que está bien, uno puede pensar, antes no correspondía, no matarlo, pero
4: sigue
0: incapacitarlo.
4: Vivo, ¿no? Sigue vivo.
0: Sigue vivo.
3: Sí, sigue vivo hasta el momento. Sí, hasta el momento está vivo.
0: Bueno, entonces con más razón mi tesis, porque lo incapacitabas antes.
3: Fue con esa intención, ¿no? Inclusive con la intención de resguardar, después la policía sale a decir que resguardaron la vida del niño, ¿no? Porque también
0: obvio. O la de ellos mismos, como dicen, pero no, ya está.
4: Que siempre es la sensación de que se pudo haber hecho algo antes para evitarlo y no se hizo. Quienes lo tenían que hacer no lo hicieron.
0: Es así. Noelia, muchísimas gracias.
3: Un abrazo,
0: adiós. Un abrazo grandote, Noelia Moreira, de LRA 26, Radio Nacional, Resistencia, Provincia de Chaco.
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2: César Tapia, muy buen día, bienvenido, ¿cómo le va?
3: Nico y equipo, ¿cómo andan? Buen día.
2: Bien, muy bien, muy bien. ¿Cómo se amanece?
3: Bien, bien, acá recopilando datos de dónde ha llovido, dónde ha pegado un poco más fuerte el tema de algo de granizo, de piedra. Ajá. En algunas zonas del noroeste de la provincia de Buenos Aires. Sin muchos datos por ahora, porque fue mucho a la tardecita, anoche, pero en algunas zonas como Chacabuco, como la zona de 9 de Julio también, hubo una franja ahí que ha agarrado algo de piedra y de granizo. Bueno, a lo largo del día seguramente vamos a ver qué afectación ha tenido, ¿no?
2: Sí, sí, la verdad que está complicado todo el país. Bueno, nos decían lluvias fuertes, sí, en Córdoba, en Santa Fe otra vez.
3: Sí, sí, sí. Y en algunos lugares donde se daba este fenómeno, en algunos lugares no ha llovido, ¿no? Se esperaba a lo mejor muy cerca, estaba hablando de 9 de julio, zona del noroeste de la provincia de Buenos Aires, que el año pasado ha afectado bastante. Bueno, la zona de Carlos Casares, muy poquito, que quedaban también fuertemente. Bueno, se están dando en lugares puntuales, algo que ya viene en el último tiempo repitiéndose, ¿no?
2: César, y ahí andas patentando maquinaria agrícola.
3: Sí, algunos datos que han aparecido consolidándose un poco este repunte que se ha dado en la maquinaria agrícola. Lo decíamos el mes pasado, que bueno, sí, había comenzado el año con algunas luces de alerta, que estaba muy expectante el sector, no con tantas ventas, y que a partir de febrero en adelante se fue dando, inclusive en marzo se había dado un repunte importante, y en los últimos datos de la agencia, por ejemplo, ACARA, que es la agencia de concesionarios, ajá, de automotores de la República Argentina, en abril las ventas habían crecido un 5,1% con respecto al mismo mes del año pasado, ¿no? Sin dudas, el tema de lo decíamos el mes pasado, el tema de Expoagro, el tema de la cosecha que viene con buen rendimiento, ha dado este impulso también. Repuntado especialmente con cosechadoras, que ha tenido un repunte de más del 23,9%, y también mucha expectativa con respecto a la maquinaria agrícola, si esto es un repunte definitivo. Lo dicen que los concesionarios hablan de que si en los próximos 30, 60 días este repunte se da, se empieza a consolidar. Pero bueno, estamos a las vísperas también, que el mes de junio hay una nueva expo que es agroactiva y que también ahí puede ratificar este impulso.
2: Que
3: ¿no?
2: ayudan. En general hablamos de tendencia cuando sí, hay más sí. de, o por lo menos, 3 meses consecutivos, ¿no?
3: Claro, exacto, sí. Exacto, exactamente, exactamente. Sí, hay una luz de alerta de preocupación por el lado de, a lo mejor estaba frenado un poco el tema de producción, pero este tipo de maquinarias, obviamente, ante una situación se frena un poco la producción, pero al tener este repunte, claro, se da, y el tema de exportación también, con algunos cambios en metodologías de importación maquinaria y demás, claro, que hay que ver cuando se va reacondicionando un mercado de esta manera, cómo se va dando a lo largo del año.
2: Al hablar de patentamiento, estamos hablando entonces del último paso, ¿no es cierto?, de la
3: adquisición. Claro, claro, claro.
2: O sea, no es sí, cuántos negocios se cerraron o qué sé yo, ya es la entrega.
3: Claro, y se habla de patentamiento también porque en el mercado agrícola hay mucho del usado, ¿no? Uh-huh. Entonces, ya cuando hay una venta claro. de una maquinaria agrícola cero, ya hablamos de patentamientos. Y es algo que también venía un poco más relegado porque, como pasa en la Argentina, así como pasa en el parque automotor, que está un poco obsoleto, en la maquinaria agrícola en el último tiempo, hay mucha tecnología que se va renovando, uh-huh, y a veces el productor, el contratista, no llega a poder adaptarse desde ese lugar, pero totalmente, que bueno, viene acondicionándose, ¿no?
2: César, muchísimas gracias, que tengas hermoso día y la seguimos mañana, dale.
3: Dale, Nico, un abrazo grande para ustedes, que tengan buen día. Un
2: abrazo grandote, es César Tapia.
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5: 8 de la mañana en la República Argentina. Emiten una alerta especial por las tormentas en el centro y norte del litoral. Se esperan lluvias intensas también para la región central de Santa Fe, que ya está afectada por los temporales que ocurrieron semanas atrás. Los especialistas en meteorología calificaron al fenómeno como la tormenta del siglo y anticiparon gran cantidad de caída de agua, viento y granizo. En tanto, un tornado dejó a oscuras a la ciudad bonaerense de Las Flores y ocasionó destrozos de casas y tinglados. Alerta en una clínica de Rosario, la brigada de explosivos hizo estallar de forma controlada un paquete cuyo destinatario era el dirigente de la DAIA, Gabriel Dopkin. La información del deporte con Rodrigo Ruiz.
6: Cuarta jornada de la Copa Libertadores de América, fase de grupos, 19 horas, Platense en Vicente López recibe a Peñarol de Uruguay. Si el equipo Calamar que dirige Walter Zunino logra un triunfo, va a quedar clasificado a los octavos de final. Además, a la misma hora, Mirasol en Brasil, Liga de Quito, 21 horas, Coquimbo Unido Universitario de Perú, 21:30, Independiente Medellín, Flamengo de Brasil y Junior de Barranquilla ante Cerro Porteño de Paraguay.
5: El estado del tránsito con Romina Wiener.
7: Atento, se produjo un choque entre una camioneta y un auto en la ruta nacional 9, kilómetro 94, en la localidad de Zárate, provincia de Buenos Aires, en sentido a Rosario. La circulación está reducida, hay operativo de seguridad. Reiteramos, el paso internacional Cristo Redentor, ubicado en ruta nacional 7, que conecta Argentina con Chile, está cerrado por un frente frío en zona de alta montaña. Misma situación, paso Pehuenche, ubicado en la ruta nacional 145.
5: En Buenos Aires, la temperatura 17 grados 3 décimas, la humedad 93%, cielo parcialmente nublado.
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0: Buen día. 3 minutos nos separan ahora de las 8 de la mañana en la República Argentina. Muy bienvenidos a lo de la tanda de esta hora, de este jueves, 7 de mayo de 2026, de todo el mundo. Hay muchos amigos participando.
1: Muchos contándonos, claro, porque fue una noche más que nada donde tuvimos muchas situaciones en relación con el tiempo. Así que vamos a repasar. Nos dicen buen día acá en Carmen en Patagones. Está lloviendo desde ayer. Que tengan una linda jornada. Quien nos escribe es Ángel. Martín dice buen día en Pico Truncado. Llovió toda la noche. Saludos a mis amigos de Salta. Ahora 2 grados con mucho frío. Vamos con otro de los mensajes. Vos decime hasta dónde. ¿Qué tal, gente de primer round? Nico, a todo el equipo. Soy Ricky del Palomar. Acá en el partido de Morón pasa los jueves a buscar los residuos y las ramas. Ajá. Viste que en las localidades donde hay mucho jardín, sí, claro, hay un día específico. Dice, pero igualmente la gente
0: lo saca cualquier
1: saca
0: día,
1: cuando quieren.
0: Claro. Sí. Ese es un tema. Ahora seguimos, están escribiendo qué número.
1: Al 113-870-7485.
0: Vamos a los títulos y después contamos un poquito sobre el pronóstico en el total del país, que como decimos está más o menos complicado. ¿Qué hay que saber entonces a esta hora? El presidente Javier Milei participó de la conferencia global del Instituto Milken. El jefe de Estado enumeró los logros de su gestión y se manifestó fundamentalmente optimista sobre el futuro de la Argentina. Milei ratificó el rumbo económico ante inversores y habló de un sueño americano, de Alaska a Tierra del Fuego.
2: Les traigo una buena noticia y por eso estoy acá. El sueño americano no está muerto. La promesa de libertad del mundo no está muerta, está renaciendo. Y está renaciendo en 2 lugares al mismo tiempo. En Estados Unidos, de la mano del presidente Trump, que está devolviéndole a esta nación su esencia, comenzando por el paso más importante, la voluntad de volver a ser grandes. Y en Argentina, donde 48 millones de argentinos eligieron poner fin a un siglo de decadencia y volver a abrazar las ideas que a nosotros también supieron llegarnos a la grandeza. No estamos copiando un modelo extranjero, estamos volviendo a nuestras raíces liberales.
0: Más tarde, en una entrevista televisiva, el presidente de la Nación aseguró que continuará haciendo las cosas que cree que son justas y ratificó al jefe de gabinete Manuel Adorni en el cargo, asegurando que Adorni adelantará la presentación de su declaración jurada. No voy a echar a gente honesta, expresó.
3: Yo hablo de un concepto que es la moral como política de Estado. ¿A usted le parece justo, digamos, ejecutar a una persona honesta? Yo no voy a ejecutar en el altar del ego de los periodistas que se sintieron tocados porque le dijo la verdad que son solo periodistas. No voy a ejecutar en el altar del ego de ustedes a una persona honesta.
0: El ministro de Economía, Luis Caputo, confirmó un nuevo proyecto RIGI. Además, adelantó que en las próximas semanas van a entrar varios proyectos más que van a significar un acelerador importante para la llegada de nuevas inversiones.
4: Estamos en proceso de aprobación de varios proyectos más que van a salir dentro de los próximos 30 días. Uh-huh. Así que eso va a ser un acelerador importante. Y además, van a estar entrando varios proyectos más, más o menos por entre 30

0: ocurrió allí o en la Patagonia. La Organización Mundial de la Salud acordó con España que el crucero siga su trayecto a Canarias. El barco arribará el sábado después de estar unos días retenido frente a las costas de Cabo Verde tras el fallecimiento de 3 personas por antivirus. La Organización Mundial de la Salud confirmó además 8 contagios, de los cuales 3 han sido confirmados con pruebas de laboratorio en Suiza y Sudáfrica. Destituyeron a los 3 fiscales que investigaron el crimen de Nora Dalmazo. El jurado de enjuiciamiento resolvió destituir a los fiscales Javier Di Santo, Daniel Miralles y Luis Pizarro al considerar que incurrieron en mal desempeño y negligencia grave durante la investigación del crimen de Nora Dalmazo ocurrido en noviembre de 2006 en Río Cuarto. Tras conocerse la sentencia, la familia Macarrón Dalmazo no pudo contener la emoción. Octava audiencia en el juicio por la muerte de Maradona. Hoy declara el médico forense de la policía de la provincia de Buenos Aires, Carlos Casinelli. Su testimonio es clave para ratificar la agonía prolongada y el edema agudo de pulmón que sufrió el exfutbolista. El secretario de Estado norteamericano Marco Rubio llegó al Vaticano, será recibido por el Papa León XIV días después de las críticas del presidente Donald Trump al pontífice estadounidense. Cecilia Díbal, muy buen día, bienvenida, ¿cómo es que le va?
1: Buen día, Nico, ¿cómo están todos en la mesa?
0: Estamos muy bien, acá esperando las novedades internacionales, que no sé por dónde vienen.
1: Vamos a arrancar por lo de el crucero, ¿no? Que lo estabas contando en título. Finalmente, como venimos contando, España aceptó recibir a este buque con un Tenerife, Islas Canarias, que no están para nada contentos con el gobierno nacional español. Sienten que el barco tenía que ser derivado a Países Bajos, de donde pertenece en la bandera de este crucero. ¿Qué es lo que va a suceder? Como decías recién, en 3 días, el día sábado, va a llegar el barco ahí a las Islas Canarias, después de haber estado 3 días fondeando en Cabo Verde. Una vez que llegue, en este momento hay 146 personas que pertenecen a 23 países. Son todos los que están en este momento en el barco asintomáticos.
0: 146 personas, de los cuales hay un porcentaje de científicos, ¿cierto? Porque es un barco que es las dos cosas. Es un turismo de lujo, ciertamente de lujo, pero además es un barco de trabajo.
1: Sí, hay una población entre turistas, también la tripulación y los científicos. Están todos asintomáticos. Los que tenían síntomas en estos días ya fueron sacados del barco. Una vez que lleguen, los pasajeros extranjeros van a ser repatriados. ¿Cómo van a ser repatriados? Bajo un estricto protocolo. Todas las personas que estén, los españoles y la gente de Canarias, ¿no?, que tengan contactos, van a tener medidas absolutamente estrictas bajo...
0: ¿Repatriados cada cual de los 120 y pico?
1: Solo de los 143, solo 14 son españoles. El resto serían 132, van a ser...
0: ¿De cuántas nacionalidades?
1: De 23 países.
0: De 23. Es la manera, digo yo sin saber nada y desde afuera, es la manera de gestionar lo que puede ser el inicio de un brote. Estás desperdigando.
1: Vamos a hablar de las medidas de seguridad.
0: Vos lo que tenés que hacer no es, con todas las medidas que quieras, como concepto, en un caso así, ¿no tenés que hacer lo contrario de desperdigar y más bien unir?
1: Bueno, podríamos entrevistar a un especialista en epidemiología para que responda esta pregunta.
0: Porque es un poco de sentido común lo que estoy diciendo.
2: Porque la cuarentena la tienen que hacer y no se da.
0: Claro,
2: todavía.
0: Alguien está diciendo cuarentena, ya te echan el barco hace no sé cuánto.
2: La cuarentena, vos fíjate, el último caso fue el 2 de mayo. No se da la cuarentena.
1: Se va a cumplir una cuarentena, no es que la gente va a bajar del barco y se va a tomar un avión y va a hacer lo que quiera. Esto está absolutamente protegido.
0: ¿Por qué
1: protegido
0: no la cumplen todos juntos en un mismo lugar? Porque nadie quiere ser el anfitrión de eso. Lo cual también pone en tela de juicio un poco... una cuestión de humanitarismo.
1: Sí, también, ¿no? Por supuesto. Claro. ¿Qué va a pasar con los 14 españoles? Los 14 españoles que van a bajar en Tenerife van a ser inmediatamente trasladados bajo estrictas medidas de seguridad o unos

0: hospital militar en Madrid. Ajá. Lo que se está intentando es que la población de Canarias quede completamente aislada, ¿no?, de estos, ajá, casos. En Madrid van a estar 45 días de cuarentena. ¿Qué es lo que está sucediendo en este momento en cuanto a la investigación? Por un lado, la OMS dice que son 8 en total los casos sospechosos, 3 de ellos fallecieron, hay 2 que están internados. Y se están buscando a través de la OMS y también de las autoridades de Sudáfrica a 20 personas que dejaron el barco, uh-huh, antes de que se supiera que esta persona que falleció el 11 de abril tenía antivirus. Hay 20 personas, claro, que bajaron en la isla Santa Elena, que es, sí, una isla chiquitita en el Océano Atlántico, que está a 2.000 kilómetros de Angola, y que se fueron cada uno a sus países. También se detectó que hay una azafata de KLM que tiene síntomas. Ella estuvo en contacto con una persona que luego fue hospitalizada de Holanda. Es decir, que se está tratando de hacer una vigilancia de todas las personas que hayan podido tener contacto, sí, con los que estuvieron en el barco, para evitar que se siga desperdiciando.
1: Y me conmueve, insisto, un poco lo otro, porque si vos haces el negocio de recibir cruceros, venderle cosas cuando llegan, que conozcan. Bueno, luego hay un lado B, que es que incluso lo recibís en las malas y te fijas cómo.
0: Sí, por,
1: ¿no?,
0: eso.
1: Por eso digo, como para problematizarlo, hay algo de eso también. Y guarda, ¿no?
0: Por
1: es
0: eso
1: de
0: hubo
1: lejos.
0: Una
1: Buenos Aires
0: fuerte.
1: Está tratando de instalarse como un punto de esto, Ushuaia ya lo es. Bueno, podría haber tocado acá, pero tenés que hacerlo.
0: Por eso el gobierno español también decide recibir el barco. Frente a una,
1: sí,
0: presión muy fuerte de la Unión Europea,
1: solos.
0: Frente a una presión de la Unión Europea muy fuerte.
1: Tan empático, simpático de izquierda y qué sé yo, que es el, ¿cómo se llama? Sánchez.
0: Pedro Sánchez.
1: No se enganchen esta.
0: Los recibe y los,
1: claro,
0: los recibe. Claro. No, me derives toda una discusión, padre. Bueno.
2: Asesorado por la mujer.
1: No, porque terrible. Después de la boca para afuera son el amor. Bueno.
2: Sí, claro.
0: Ningún otro país africano lo recibió y lo está recibiendo España. ¿Qué se está investigando ahora?
1: Es la madre de la civilización, te van a responder, ¿no es cierto? Con etnocentrismo respecto de... Por eso es un tema interesante. Es interesante.
0: Bueno, vamos al caso cero. ¿Qué es lo que se está buscando ahora? Ayer informamos que la Organización Mundial de la Salud hablaba de que la cepa de este virus se trataría de los Andes, que es la única de todas, sí, las variantes que se contagia entre humanos y no solo entre ratones. En un principio se pensaba que la infección conjunta de la gente en el barco fue por inhalar aerosoles de heces, sí, orino o de saliva de ratones, y después empezó a continuar con las investigaciones y se detectó que podría ser esta variante. La cronología de la infección parece corroborar esta hipótesis.
1: Venimos de un coronavirus, digo, nuestro pueblo está viendo a la OMS
0: sí,
1: reaccionar y decir, bueno, no aprendimos nada de coronavirus, o qué
0: los
1: aprendimos.
0: Los científicos dicen que no podemos comparar, que no tiene nada que ver con el coronavirus.
1: No quiero plantar, sí, tremendismo. Lo que digo es, creo que aprendimos cómo hacer para contener.
0: Sí.
1: Y no sé si desperdigando se contiene.
0: Bueno, en fin. Llevaban meses, la primera persona que fallece de este matrimonio holandés, sí, que muere el hombre y la mujer de 70 y 69 años, ellos llevaban meses viajando por toda Sudamérica, sí, con una camionetita. Ellos deciden dejar la camioneta en Montevideo, vuelan a Ushuaia y ahí toman el barco. Entonces los están tomando a ellos como, sí, el caso cero. Y el último dato que te doy, en toda América, el año pasado hubo 7 casos de antivirus en Estados Unidos, 18 en Panamá, 20 en Brasil, 48 en Bolivia, 66 en Argentina, 35 en Chile, 27 en Paraguay, 8 en Uruguay. Es decir, el antivirus está en todo el continente
1: americano. Hernán Mundo, muy buen día, bienvenido. ¿Cómo le va?
3: ¿Qué tal, Nicolás? Buen día, buen jueves para todos.
1: Muy bien, muy bien.
3: Bueno, con la información de Casa de Gobierno, en realidad formación del regreso del presidente Javier Milei a la República Argentina, están en estos momentos en una escala en Lima, Perú. Recordemos la comitiva que encabeza Javier Milei junto al canciller Pablo Kirchner, ministro de Economía Luis Caputo, luego de la participación en lo que fue la 29ª conferencia del Instituto Milken. Estarán llegando a nuestro país aproximadamente al mediodía. En cuanto a la actividad en Casa Rosada para la mañana de hoy, la reunión prevista entre el jefe de gabinete Manuel Adorni y el presidente de Aerolíneas Argentinas, Fabián Lombardo. Nos dicen que básicamente pasa por repasar temas de gestión en la compañía aérea estatal. El gobierno viene ponderando, bueno, es sabido una y otra vez, el superávit operativo en la empresa, después de años en donde no se daba esta tendencia, y hay que ir al discurso de apertura de sesiones, en donde Javier Milei hizo hincapié en el último ejercicio de Aerolíneas, que de acuerdo a las cifras oficiales ha generado ganancias por $100 millones. Esto en cuanto a la actividad en Casa Rosada. Por la noche, Manuel Adorni tiene previsto dar una entrevista, será en el programa de Alejandro Fantino en el streaming Neura, así que habrá que escuchar sus declaraciones. Y respecto a presencia de funcionarios del gobierno, lo veníamos diciendo ayer, hoy el foco político, económico y la atención está puesta en San Juan, con, recordemos, 3 ministros del Gabinete Nacional: la secretaria general de la Presidencia, Karina Milei, Diego Santilli, Juan Bautista Maíquez, y se suma el presidente de la Cámara de Diputados, Martín Menem, en este evento que es considerado por las autoridades sanjuaninas y también por parte del gobierno como un mega evento, esta expo minera en su 11ª edición, pero claro, apalancada por lo que ha sido la reforma en la ley de glaciares y también, como vos decías antes, los nuevos proyectos que se vienen dentro del marco del RIGI. Bueno, un evento destacado e importante. En ese marco va a haber una reunión, un encuentro entre Diego Santilli y el gobernador Orrego, el anfitrión, el gobernador de la provincia de San Juan. Esto va a suceder durante la jornada en la provincia cuyana.
1: Muy bien, Hernán, muchísimas gracias, que tengas lindo día.
3: Un abrazo.
1: Abrazo grandote, es Hernán Mundo, que es corresponsal de Radio Nacional en Casa de Gobierno.
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1: Bueno, muy bien, 19 minutos pasan ahora de las 8 de la mañana. Les cuento que tenemos en línea a Sebastián Cao, es economista, analista económico de Econométrica. Hola, Sebastián. Nico Yacoy, Equipo Nacional, buen día, gracias por atendernos.
4: Nico, ¿cómo andás? Buen día, gracias a todos.
1: Bien, muy bien. Queriendo entender un poco qué es esto de acciones argentinas trepando hasta el 10% en Wall Street y la baja de riesgo país y etcétera.
4: Bueno, a ver, salió una de las calificadoras de riesgo más importantes del mundo, Fitch, subió la nota, perdón, de Argentina, de triple C a P-. Uh-huh. Eso lo que produce es que muchos fondos de inversión que tenían y bancos de inversión que tenían relegado a Argentina puedan empezar a meter más bonos y acciones de este país, claro, en sus carteras de inversión. Sí, eso lo que hace es básicamente elevar la demanda de los activos argentinos. Uh-huh. Al elevar la demanda, obviamente los precios tienden a subir y la tasa que pagan esos activos implícita baja.
1: Ahí va.
4: Básicamente eso, ahí es donde cae el riesgo país.
1: Eso es fundamental, Sebastián, porque entonces no es que lo que pasó es que mejoró el clima por el cambio de calificación y entonces en un, no sé, raptus de optimismo pasó esto, sino que en realidad es oferta y demanda porque ya operó efectos prácticos.
4: Sí, a ver, obviamente los efectos se potencian entre uno, ¿sí? O sea, a medida que obviamente mejora la calificación, aumenta la demanda, mejora el mercado ve con mejores perspectivas,
1: claro.
4: Y por ahí otros actores de mercado que no estaban sujetos a estas restricciones de la calificación también se meten. Sí, por eso también suben las acciones. Uh-huh. Hay que tener en cuenta que también hubo un buen clima en el mercado ayer, por un acuerdo entre Estados Unidos e Irán por el tema de la guerra, sí, eso claro. Mejoró el clima en las acciones norteamericanas, eso mejora toda la bolsa en general. Sí, o sea, fíjate, cuando cae una bolsa, caen en general todas, sí, se contagia
1: totalmente.
4: Y viceversa. O sea, uh-huh. Tenés un efecto contagio ayer del optimismo y sumado un efecto de la mejor calificación argentina en bonos y acciones.
1: Uh-huh. Decías, Fitch es una de las calificadoras de riesgos más importantes. ¿Cuántas hay más o menos que digamos?
4: Tres,
1: ¿no?
4: Moody's y Standard & Poor's. Ah, esas son las tres importantes. Moody's por ahora dijo que no va a tocar la nota, lamentablemente. Ajá. Queda Standard & Poor's, que la verdad que no recuerdo cuándo es la revisión, pero bueno, es la tercera importante.
1: Ajá. Claro, la cosa se termina de confirmar cuando las tres confluyen en un mejoramiento, más o menos en el mismo nivel, ¿no?
4: Sí, sí, sí. Con dos calificadoras que ya le leen la nota, ya es muy buena señal. Okay. A ver, tengamos en cuenta que acá el riesgo sigue siendo político, ¿sí?
1: Sin duda, sí, sí.
4: En 2027, o sea, si uno mira el informe de Fitch, justamente él habla de varios riesgos. El principal es el político, que es el que se desprende del resto de los riesgos, porque hay otro riesgo de refinanciación de deuda, de seguir acumulando reservas, pero todos están supeditados al riesgo político de continuidad del gobierno. Ajá. Sí, o sea, riesgo del que la elección no renueve mandato. Si no renueve mandato, está en riesgo que la continuidad de las políticas se mantenga.
1: Claro. Y la falta de un acuerdo básico de la política en ciertas políticas de Estado en una dirección, ¿no es cierto?, digamos, razonable para el mercado.
4: Exacto, o sea, si la posición fuera razonable, claro, y no amenazara con deuda impagable, como ellos manifiestan, sí, etcétera, sí, bueno, sí, el mercado vería con mejores ojos un cambio de gobierno.
1: Pero, no hubiese aplaudido los defaults que aplaudió, y etcétera, etcétera, exacto, sería otra cosa.
4: Exacto, exacto.
1: Sería otra cosa. Ahí hay como un esfuerzo del gobierno en algunos casos por llevar determinada oposición, ¿no es cierto?, que elige gobernadores, etcétera, como diciendo, todo, no solo nosotros como gobierno, sino todo el ecosistema político va migrando en una trayectoria hacia la normalización, pero no alcanza.
4: Bueno, mira, yo me muevo mucho en Twitter, y uno de mis tweets hace un tiempo fue, creo que el principal desafío del gobierno es justamente construir una posición razonable.
1: Claro que sí.
4: Más allá de, claro que de sí, los propios desafíos que tiene, es que del otro lado haya gente razonable que no quieran destruir el equilibrio fiscal, claro, que no quieran incumplir los compromisos de deuda, que quieran respetar la propiedad privada. Sí, eso es fundamental para que cambios de gobierno no afecten tanto a la economía, no sea un vaivén total como es hasta ahora, ¿no?
1: Uh-huh. Y bueno, razonable, pero razonable en serio, esto es harina de otro costal, sí, pero que no se disfrace de razonable. Por ahora dicen, ahí está el peronismo que dice que sí, el superávit fiscal es importante, claro, de la boca para afuera, porque después ya lo hemos visto. Entonces,
4: sí, exactamente, sí, sí, sí.
1: En ese punto, pero me dejás pensando mucho, Sebastián, con esto, ¿no es cierto? Porque el costo que nos significa a los argentinos, no sé si la política, pero los políticos o determinados políticos, ¿no es cierto?, con sus ideas. Es bárbaro eso.
4: Sí, sí. A ver, el peronismo siempre ha mutado hacia, yo qué sé, tipo lo que gran parte de la sociedad demanda. Pero bueno. Creo que no hay... A ver, cuando la sociedad ha mandado más progresismo, pero me parece como que se pasan, ¿no? Se pasan de rosca, y se van al otro extremo, ¿no? Pero bueno, creo que no hay ideas claras, ese es el problema.
1: Ese es el tema.
4: Entonces, cuando han sido progresistas, han sido en exceso progresistas, han sido cíclicos en la economía, entonces cuando teníamos superávit gastaban de más para aumentar ingresos, eso no permitió ser contracíclico, ¿no? Entonces en los periodos de baja de ingresos, por ejemplo, han tenido que recurrir al déficit fiscal, entonces eso te lleva a la larga o a la corta a la caída de la actividad, a la pobreza, todos los males que...
1: Bueno, yo no sé nada de economía, pero se habló mucho de viento de cola y qué sé yo, el viento de cola pasó y nosotros nos quedamos sin nada, ¿no es cierto?
4: Como claro, vos en los momentos de bonanza tenés que aprovechar y generar ahorros, ¿sí? En el Estado o en tu casa, lo mismo, ¿sí? Para poder desahorrar justamente en los periodos de malas, ¿sí? Cuando las cosas no van tan bien, ahí desahorras lo que ahorraste en los momentos buenos.
1: Totalmente.
4: En los momentos, lo que hacía los gobiernos kirchneristas era justamente desahorrar en los momentos buenos, ¿sí? Claro. O sea, utilizar todo ese viento de cola para aumentar el gasto, el consumo, etcétera, y en los momentos malos recurrían a la deuda para seguir con ese nivel de gasto, ¿no?
1: Totalmente.
4: Entonces, bueno, obviamente nunca lográs salir de ese ciclo, ¿no?
1: Sí. Estamos hablando con Sebastián Caos, que es economista y analista económico, de econométrica. Sebas, ayúdame con lo siguiente. Dijo el presidente de la Nación ayer en una entrevista, otra vez, porque lo había dicho antes, que bueno, fruto de las políticas económicas, de ordenamiento macro, sobre todo, de este gobierno, no sufrimos los vaivenes de este contexto internacional al que hacías referencia, sobre todo por el conflicto Estados Unidos-Irán, como lo hubiéramos sufrido de otra manera.
4: Sí, totalmente de acuerdo. También, de hecho, lo expresé hace un tiempito. Fíjate lo que pasó con el gobierno anterior de Alberto Fernández, sí, y Cristina Kirchner, que por la guerra de la invasión de Rusia a Ucrania, acá se sintió con fuerza.
1: Sí.
4: Sí, porque no, a ver, obviamente estábamos en déficit fiscal,
1: una hoja en el viento, sí.
4: Bueno, sí, o sea, no teníamos política, sí. Entonces, se sintió con fuerza los efectos de una guerra a miles de kilómetros. Bueno, en este momento no. O sea, de hecho, Argentina salió mejor para que el resto. De hecho, la moneda nuestra se apreció respecto al dólar, respecto al resto de las monedas latinoamericanas, ¿sí? O sea, estuvimos mucho mejor parados para afrontar los efectos de una guerra.
1: Fíjate que no hablamos de efecto, porque si no ya estaríamos hablando del efecto turbante, efecto petróleo, efecto, bueno, ¿viste? Exacto. Y no apareció, no apareció porque
4: bueno,
1: no.
4: Bueno, pero eso es porque justamente estamos con superávit, no estamos gastando más de lo que entra, el Banco Central está acumulando reservas, o sea, hay un montón de factores que hacen que Argentina esté fuerte para soportar justamente este mal clima, ¿sí? ¿Sí?
1: Sebastián.
4: Y aprovechar cuando las cosas se dan vueltas.
1: Claro, bueno, ese es un poco el tema. Seba, muchísimas gracias por la charla, como siempre.
4: Gracias a vos, Nico, por llamar.
1: Un abrazo grande. Es Sebastián Cao, que es economista, analista económico de Econométrica.
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3: 8 de la mañana, 30 minutos en la República Argentina. Comienza la Expo San Juan Minera. La cumbre convoca a 25.000 asistentes, 500 empresas proveedoras y directivos de 20 países. La secretaria general de la Presidencia, Karina Milei, participará de la mesa federal junto a gobernadores, CEOs del sector privado y funcionarios nacionales. El gobierno aumentó la prestación alimentaria, incrementó los montos un 38% y los valores se actualizarán desde mayo. El Ministerio de Capital Humano informó que los importes mensuales se ajustarán según la composición del grupo familiar. Mejoras de las acciones argentinas en Wall Street. Por Radio Nacional, el economista Sebastián Cao se refirió a las repercusiones financieras tras la valoración positiva del país que hizo la calificadora de riesgo Fitch.
4: Muchos fondos de inversión que tenían relegado a Argentina puedan empezar a meter más bonos y acciones de este país en sus carteras de inversión. Sí, eso lo que hace es básicamente elevar la demanda de los activos argentinos. Al elevar la demanda, obviamente los precios tienden a subir y la tasa que pagan esos activos implícita baja. Básicamente eso, ahí es donde cae el riesgo país.
3: En Buenos Aires la temperatura 16 grados 8 décimas, la humedad 92%, cielo mayormente nublado.
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0: Muy bien, 34 minutos de las 8 de la mañana, seguimos haciendo primer round. Vamos a charlar de varias cosas, yo diría que tal vez de muchas, esta media hora que nos separa hasta las 9 de la mañana. Yo me quedé con ganas de hacer un pequeñísimo comentario, en realidad una reflexión a partir de algo que está dando vueltas, en sentido estricto, sucediendo desde hace mucho tiempo en el país. Tal vez es el modo de ser periodista en la Argentina, pero yo creo que exacerbado en el último rato. A partir de algo que dijo el presidente de la Nación en una entrevista televisiva ayer, puntualmente a Luis Majul y a Esteban Trebuch, se me ocurre compartir alguna idea. Pero escuchamos antes al presidente.
1: Yo hablo de un concepto que es la moral como política de Estado. ¿A usted le parece justo, digamos, ejecutar a una persona honesta? Yo no voy a ejecutar en el altar del ego de los periodistas que se sintieron tocados porque le dijo la verdad que son solo periodistas. No voy a ejecutar en el altar del ego de ustedes a una persona honesta.
0: Bueno, muy bien. A ver, primero todo, y lo hemos hablado varias veces acá, esta cuestión de qué significa para el presidente de la Nación, que se ha tomado tiempo, ¿sí?, de discurso público para explicarlo, esta idea de la moral como política de Estado. Porque después ahí aparece el periodismo, y yo no me meto en ese ensayo porque trato de hacer distinciones, creo que lo que tenemos que hacer es distinguir, ¿sí?, y no meter todo en la misma bolsa, exagerando, ¿no es cierto?, algunas cosas parecidas, y hablaba de moral en la política. La moral en la política de Estado significa fundamentalmente para el presidente de la Nación el hecho de que va a hacer lo que considera justo, es decir, y que imperativamente hay que hacer, independientemente de que eso le reporte un rédito electoral. ¿Sí? Quiere decir con esto, voy a gobernar el país, después podemos estar de acuerdo o no, pero esa es otra historia. Voy a gobernar el país de acuerdo a la norma que creo nos va a llevar a un mejor lugar y no de acuerdo a lo que digan las encuestas. ¿Sí? Así que eso es lo primero. No tiene nada que ver con otras cosas que el periodismo a propósito, ¿no es cierto?, trata de... Ya había el periodismo malinterpretado adrede el objetivo de Macri de pobreza cero. Por supuesto que no es pobreza cero, es una cosa imposible, siempre va a haber, aunque sea un pobre, lamentablemente. Pero era un aspiracional. Y ahí regodeándonos, pero lo dijo mal, porque tal... No, hay una vocación por interpretar mal las cosas. Yo pensé que eso no es la función del periodismo. Y una más. Como periodistas tenemos todo el derecho del mundo, y también los medios, por la libertad de prensa, pero también por la libertad de empresa, de opinar. Y eso está bárbaro. Podría Clarín o La Nación hacer un editorial incluso todos los días diciendo no me gusta tal funcionario. Está perfecto. Eso puede hacerlo. Puede decir no solamente, mirá el paso que doy, no solamente lo que quiera, sino lo que quiere. Que yo no podría empezar, yo no sé si el periodismo, bueno, concedámoslo. No solo podés opinar, sino además decir lo que quisieras que pase. Quiero que tal funcionario se vaya. Ponele. Lo escribís en un editorial y se acabó. Lo que no podés hacer es taladrar para que lo que querés suceda. Porque a quien votamos para que decida rumbos es a la política, al ejecutivo para que ejecute, al legislativo para que haga la ley, a ambos para que gobiernen en conjunto en la proporción en la que les dimos poder en la elección pertinente. Lo demás es salirnos del juego constitucional. En serio, elegí la palabra que quieras. Destituismo, se lo está tomando otro grupo político, golpismo, pero digo, yo prefiero llevarlo a una reflexión sobre nosotros los periodistas. No es lo que tenemos que hacer. ¿Puedo opinar? Sí puedo, en el lugar que corresponde. En un editorial digo tal cosa, es lo que creo, vuelvo, te lo regalo. Quiero que suceda tal cosa. Ahora, no tengo derecho de operar para que lo que quiero suceda, de meter la realidad en una... invento para tratar de arrancar del poder político la decisión que me conviene o que prefiero, porque eso se parece a gobernar, y para gobernar hay que presentarse como candidato y ganar elecciones. Estamos mezclando todo. Nico, sos un ingenuo, porque eso pasa desde que periodismo es periodismo. Puede ser, Pero entonces está bueno que lo racionalicemos. Derecho a opinar sobre lo que queramos. ¿Sí? Incluso derecho a dejar claro cuál es el país que quisiéramos. Ponele que eso fuera la función del periodismo. Yo creo que un poco se pasa, pero no importa, también te lo dejo. Quisiera que pase tal cosa. Ahora, horadar, mentir, exagerar, absolutizar. Parece que no está pasando otra cosa en la Argentina más que lo que el periodismo cree que es importante para arrancarle al poder político de cualquier signo que sea. Una decisión me parece que es salir de juego. No nos van a encontrar, no van a encontrar a mí, digo, en esa tesitura. ¿Sí? Nada, sentía que había que decirlo porque es una práctica que no porque haya existido desde siempre, no deja de llamar la atención ahora que está por ahí exacerbada.
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0: Muy bien, baila Gastón Fiorla ahora. Muy bien.
10: Al ritmo del Congreso.
0: ¿Usted baila al ritmo del Congreso y tiene ahí una...
11: Tengo una novedad novedosa.
0: Bueno, cosa que no me gusta, pero después lo voy a contar. No, las novedades sí.
11: Las novedades sí, siempre son buenas.
0: No, que te dicen por ahí, ya que hoy estamos con... No, te dicen... yo he tenido discusiones con directivos por ahí de emisoras. No, vos tenés que decir, tengo la fuente. Que, a ver, si estoy hablando es porque tengo la fuente. Sí. No soporto el periodismo consistente en mirar el celular para decir, acá me está diciendo, te están operando, boludo. Si te lo están diciendo, te están operando. Vos necesitás un tiempo para poder tamizar eso. ¿O no? No, de hecho, me veo acá, me dice, viste lo.
11: Están todos con el celular.
0: Como los de la mañana, estaban los en Rivadavia. Pone, pero consiste en eso, en decir, no, te la están vendiendo totalmente doblada. Vos tenés que tratar de sopesar todo eso y sacar tu conclusión.
10: Creen que tienen más validez.
0: Porque en el fondo, primero es un periodismo rasante de chusmerío, queda en el chusmerío nada más. Vos ves paneles de televisión, es chusmerío político, ¿entendés? Barra opereta. Y después porque es un poco exagerar con el... Acá me están escribiendo, a todos nos están escribiendo.
12: Claro, yo que tengo contacto.
0: A todos, pero no se trata de eso. Pero también le escriben a Gastón Fierro.
13: Un legislador, el senador. Acaba. Después lo corroboré esto que me dijo con la gente que se encarga de la agenda de comisiones. Efectivamente, la Comisión de Asuntos Constitucionales del Senado de la Nación se convocó para el miércoles que viene a las 12 horas, miércoles 13 a las 12 horas, para tratar ficha limpia. Ficha limpia que estaba originalmente en el proyecto de reforma electoral.
0: Así es.
13: Ahí le pregunté a un senador que participó anoche en una reunión de bloques.
0: Okay.
13: Recordemos que la presidenta del bloque La Libertad Avanza, Patricia Bullrich, estuvo 2 días fuera del país, regresó ayer, tuvo una reunión y parece que ayer con presidentes de bloques aliados definieron tratar ficha limpia por separado del proyecto de reforma electoral, que como planteamos al comienzo del programa, la cuestión de las PASO, PASO sí, PASO no, eliminación, suspensión, que sean optativas, eso todavía no termina de perfilarse, pero sí el tema de ficha limpia. Ahí parece haber consenso entre el oficialismo y varios bloques de la oposición, por lo cual han tomado la decisión de tratarla de manera separada. Esto me lo confirma el propio senador.
0: Está bien, ahí pasan dos cosas. Por un punto
13: es que uno dice ayer de la reunión, ¿no?
0: Condiciones de posibilidad, es decir, claro, el escenario político está hecho nosotros para que esto pase primero.
13: Exactamente.
0: Y el gobierno concediendo a eso.
13: Sí, lo veníamos lugar, anticipando, ¿no? Un poco que venía pidiéndose esto de tratar ficha limpia por fuera de la reforma electoral. Y también me confirmó este mismo senador que el jueves de la semana que viene va a haber sesión en el Senado. Ya se define un poco la semana que viene en la Cámara Alta con el tratamiento de ficha limpia en la Comisión de Asuntos Constitucionales el día miércoles, y el jueves sesión para pliegos judiciales y el proyecto de entrega voluntaria de armas. Esto es el temario hasta este momento. A lo mejor en el oficialismo fantasean con la idea también de llevar el proyecto de propiedad privada, pero ahí hay algunas cosas que todavía no cierran.
0: Todavía quedan vestigios de elecciones anteriores donde se votó políticos que no están dispuestos a defender la propiedad privada, digamos.
13: Hay empantanamientos legislativos, por decirlo de algún modo.
0: Muy bien, muy mal. Andrea China Valdivieso.
12: Con toda la información respecto a este operativo que decíamos, ¿no? Cinematográfico, que parecía de película, con 400 kilos de cocaína incautadas que eran trasladadas en una avioneta, una investigación que dura 45 días, ¿no? La importancia de la inteligencia también dentro de la investigación de fuerzas federales, la justicia federal detrás, y un dato importantísimo que llegó desde la DEA, desde los Estados Unidos, respecto de esta organización criminal que fue desbaratada ayer en la provincia de Santa Fe. 8 detenidos, los 2 pilotos de nacionalidad boliviana, una organización transnacional, conexiones internacionales inclusive con organizaciones narcoterroristas, y una ministra, Alejandra Monteoliva, que confirmaba algunos detalles del operativo de ayer. La escuchamos.
14: Con el DFI de la Policía Federal Argentina, los investigamos con escuchas, inteligencia y vigilancia. Allanamos el campo, rodeamos la zona con francotiradores y dinamitamos la pista para impedir la fuga. Secuestramos una avioneta procedente de Bolivia cargada con 400 kilos de cocaína de máxima pureza. 8 narcos detenidos. Guerra sin cuartel contra el narcotráfico. En Argentina, ley y orden.
12: Un spot difundido tras confirmarse este operativo, una aeronave Cessna 210 que fue interceptada en el aire en el establecimiento Don Julio, en Vera, la provincia de Santa Fe, en plena pista clandestina. Aseguran el lugar y detienen a los involucrados, primero piloto y copiloto de nacionalidad boliviana, luego secuestran 2 camionetas, 2 camiones, equipos de comunicación, una antena satelital Starlink que tenían en posición estos narcocriminales, celulares y también bidones de combustible para hacer desaparecer lo que tuvieran que hacer desaparecer. Las imágenes son increíbles respecto del cargamento desplegado, ¿no? Porque después, hecho todo un paquetito, los 400 kilos no ocupan de demasiado volumen. Pero en el despliegue que hacen para hacer el registro que corresponde a la investigación y demás, realmente es impresionante la cantidad de estupefacientes que llevaban en esa avioneta. Insistimos, un operativo clave en una región clave de ingreso y distribución de mercadería proveniente de Bolivia, y todo aquel operativo, toda esa dinámica que describimos y que empezamos a descubrir con el triple crimen de Florencio Varela y cómo se mueven, hoy por hoy no necesitas ni producir en el país. Básicamente los cargamentos llegan por aire desde países limítrofes, en este caso llegaban desde Bolivia, fuerte golpe al narcotráfico.
0: No, le dinamitaron la pista, o sea, impresionante. Totalmente. Ahí está lo que un poco adelantábamos al principio del programa, la dimensión cinematográfica del operativo.
12: Exactamente,
0: ¿no?
12: Pero le llevó 45 días organizarlo, a partir de esta primera pista que llega desde la DEA, la colaboración internacional también, sí, importantísima en esta lucha.
0: Es importante, y ahí hay un camino que también se está haciendo ahora o rehaciendo, consistente en volverte confiable como receptor de esa información. Y la confianza se construye de dos maneras. Primero, ciertamente, no amparando, ¿no es cierto?, al narcotráfico, y después la contracara de eso, que es haciendo. O sea, vos te volvés confiable no solo si no contás, sino también si ejecutás en consecuencia de la información que te dieron.
12: Exactamente.
0: Si no, ¿para qué me la das? No se la cuento a nadie, pero no hago nada. Bueno, es una forma de la complicidad.
12: Eso es forma de sí, complicidad. En este caso, la coordinación, porque al mismo momento que interceptaban la aeronave, estaban allanando ya los domicilios de quienes ya sabían que estaban involucrados y quienes ya sabían que iban a encontrar en ese establecimiento, que son en total los 8 arrestados, 2 de nacionalidad boliviana, el resto argentinos, que se organizaban justamente en Santa Fe y luego distribuían la droga hacia el conurbano bonaerense, en donde la problemática también está creciendo.
0: Está creciendo. Rodrigo Ruiz,
15: Bueno, Nico, vamos a ir por lo que pasó ayer entre Copa Libertadores y sí, Copa Sudamericana, haciendo hincapié en Racing. Fiorda, vamos a hablar de Racing, sí. Una derrota que complica sus aspiraciones como liderazgo en el grupo de Copa Sudamericana. Ayer perdió ante Botafogo 1-0, y esta es el análisis que hace Santiago Sosa, uno de sus referentes.
16: La explicación para dar es difícil porque estábamos en un momento donde estábamos jugando bien, después del empate 1-1, es una jugada aislada, no sé en el gol, pero nada, claramente son errores nuestros que estamos fallando nosotros, obviamente nos hacemos responsables de este momento, esta situación, nos da más bronca que a nadie, a nosotros los jugadores, los que ponemos la cara a todos los partidos. Con mucha bronca, la verdad, también mucha bronca de no poder ganar, ¿no? Da bronca porque hace varios partidos que venimos así, a veces merecemos, a veces no, pero en definitiva estamos perdiendo, empatando, y la verdad que los responsables somos nosotros.
17: ¿Cómo se sale como capitán?
15: Hasta ahí un poquito la palabra de Sosa, que ayer fue tuvo que hacer de arquero también. Porque se quedó sin cambio Racing, expulsaron a su arquero, a Facundo Cambeses, y él se puso el buzo y tuvo que ir al arco, aunque sea unos minutos, porque ya no le quedaban cambios a Racing. Así que Racing depende de Racing para clasificar y ser segundo de su grupo. Ayer la pasó mal en Brasil, así que bueno, tendrá que remontar. Felicitaciones a Independiente Rivadavia, como decíamos, de Mendoza, que ya se clasificó a los octavos de final. Ayer empató en Mendoza ante Fluminense 1-1. Hoy juega River por la Copa Sudamericana, visita el Carabobo de Venezuela, debe ganar para ya no depender de otros resultados. Ayer Católica y Cruzeiro empataron en el grupo de Boca, y Boca depende de Boca, ¿sí? Tiene que jugar ante estos rivales en la Bombonera, así que si gana estos dos partidos, Boca clasificará sin ningún
0: problema. Bueno, mejor depender de uno mismo que
15: por supuesto
0: depender de otro.
15: No, aparte juega sus dos partidos en la Bombonera. Y ayer punto valioso de Estudiantes de La Plata en Perú ante Cusco, está segundo de su grupo, así que define su suerte en La Plata. Hoy recordamos 19 horas, partido importante para Platense, ¿sí? Va a recibir a Peñarol de Uruguay. Un ratito vamos a ver, seguramente cuando saldremos de aquí de la radio, a muchos uruguayos aquí por la zona, sí, de micro, porque siempre vienen en masa los carboneros, como se le dice a los vecinos de Uruguay. Así que bueno, si el equipo Calamar gana, va también a clasificar a la próxima fase de la Copa Libertadores. En un ratito, Nico, hablamos de este modelo matemático, como decíamos en los títulos, que da a...
12: ¡Ay, sí, quiero saber!
15: Una final inédita que, bueno, en el Mundial.
0: Pero nos explica el modelo matemático, ¿eh?
15: Sí, sí.
0: Es claro. Un fundamento. 2 más 2,
12: lo queremos usar para 8. Nuestra vida.
0: Sí, ¿eh? Claro.
12: Para nuestra vida diaria lo
0: y
12: queremos.
0: Y predecirlo todo, por ejemplo.
12: Absolutamente.
0: No sé si yo quiero predecirlo todo. No, me da miedo. No,
12: decía recién que muchas veces, en general, es preferible depender de uno mismo. Pero hay veces que... cuando nos subimos a un taxi, dependemos del taxista.
0: Del taxi.
12: Y hoy es el día del taxista. Así que lo vamos a homenajear, impulsado justamente para reconocer el labor o la labor de los trabajadores al volante. Son nuestros mayores difusores, ellos y los camioneros.
0: Es cierto.
12: ¿Por qué no?
0: Cierto.
18: Piloteaba mi nave.
0: Qué hay clásico. Canciones para un taxista. Ahí está.
18: Del año 68.
0: ¿Ves que era linda la canción?
12: A mí no me gusta Arjona, pero bueno.
0: No,
12: estos
0: son
12: temas...
0: malos, porque acá decía la chica que qué va a decir. Tu reputación son las primeras letras de esta. Taxistas son las primeras.
12: Decían.
0: Claro, como todas las canciones son iguales.
12: Todas,
0: dice,
12: absolutamente.
0: Taxista, tu reputación son las primeras letras de esta palabra. No, porque es así.
15: Esta letra refleja la de una señora, ¿no? Que se sube a, ¿no?
12: Exactamente.
15: A taxi, ¿no?
12: Claro. Y tiene ahí
0: así es,
15: claro,
12: sus
15: así
12: cositas.
0: Bueno, hay besote grande a los taxistas que nos escriban y compartimos entonces
12: totalmente
0: el día con ellos.
12: Feliz día.
0: María Ríos, nuevamente.
19: Aquí estoy recorriendo Dock Sud en este momento con el móvil de Radio Nacional. Estuvimos hace instantes en Alem y Madrid, una calle que se inunda desde hace 50 años, nos decían los vecinos. Estuvimos hablando con Edgardo, que si les parece bien, de primera mano nos cuenta cómo es vivir ahí.
0: Dale.
19: Lo escuchamos.
20: Cuadra, esa cuadra sí te llega en la esquina a mitad de cintura, porque es un pozo, o sea, la calle va como que va para abajo. Y sí, ya la gente ya tenemos bota, hasta tienen kayak también a veces.
12: ¿Kayak?
20: Han salido hace muchos años con kayak a comprar. No da abasto, pero también está el tema de la boca, que abre las compuertas y todo el agua viene para acá. Y el agua va y viene y viene para... o sea, acá se quema más bajo, drena en la boca y después drena acá.
19: Okay. Para situar a los oyentes de Radio Nacional de todo el país, Dock Sud está en el límite con la boca, entonces se tiran el agua de un lado al otro. En el medio está la gente que sale con kayak. O sea, es una cosa insólita. Insólita, sinceramente. Y ahora estamos recorriendo con el móvil el resto de las calles de Dock Sud y en Nicolás Avellaneda, que es la zona, para que también se ubiquen, que costea la autopista donde están las grúas de Dock Sud. Ahí también estaba completamente inundado y los cráteres, que si te caes ahí adentro...
0: Pues estábamos viendo imágenes, sí, tal cual, peligrosísimo.
19: Estamos bordeando precisamente todo el límite con la boca... Y bueno, todo inundado, mal las calles. Y no solo eso, sino también la inseguridad. A colegas de uno de los canales de noticias, más temprano los amenazaron con una barreta de cadenas, se llevaron detenido al agresor. Hablábamos recién con uno de los oficiales de la policía que nos vinieron a custodiar mientras hablábamos con los vecinos y mientras estábamos haciendo la recorrida. Nos dijeron que todavía está aprendido y que, bueno, eso ya está en la justicia para ver qué se decide, si tiene o no antecedentes. Pero sumale a la inundación la inseguridad. Los vecinos, la verdad, que están viviendo una situación dramática en el conurbano bonaerense.
0: Tremendo, Mariel. Seguí por ahí andando contando, ¿vale?
19: Voy a seguir transitando acá la zona de Avellaneda y les cuento cómo continúa esta situación.
0: Dale, Mariel, muchísimas gracias. Y
19: adiós.
0: El señor Gastón Fiorda, ha hecho usted todo muy bien el día de hoy.
21: Gracias.
15: Guarda que sea grande.
0: Sí, no, pero aún así...
21: No.
0: Aún así. Estás despedido.
22: You're fired. Get out of here.
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1: 9:00 a.m. en la República Argentina. Más de 500 empresas participan de la Expo Minera San Juan 2026. Desde Radio Nacional en esa provincia nos informa Claudia Cabrera.
2: En el marco de la 11ª Exposición Internacional San Juan Minera 2026, en donde tiene una agenda importante para el Departamento Sarmiento, en donde se desarrolla el proyecto Calera San Juan, una de las empresas mineras sanjuaninas de trascendencia internacional. Por otro lado, estará en la presentación y formación de la Mesa Federal Minera y a las 17:30 tiene previsto la participación en el acto del Día Nacional de la Minería para posteriormente realizar una recorrida por el predio de la exposición que se encuentra ubicado en Pocitos.
1: Inseguridad bonaerense, Andrea Valdivieso.
3: Un joven oficial de la policía bonaerense fue abordado por motochorros armados que quisieron robar la motocicleta en la que se movilizaba por el partido de Almirante Brown en el sur del Gran Buenos Aires. Según su testimonio, le apuntaron con un revólver, repelió la amenaza con su arma reglamentaria, hirió de muerte al acompañante de un tiro a la cabeza y el cómplice escapó a toda velocidad por Ruta 4 en sentido a Claypole. El presunto delincuente abatido fue identificado como Ezequiel Loza, de 18 años, quien quedó tendido en el asfalto. Cerca del cadáver se halló un revólver calibre .38.
1: La información del deporte con Rodrigo Ruiz.
4: Hablamos del fútbol de la Copa Sudamericana, cuarta fecha de la fase de grupos de este certamen continental. A las 7 de la tarde, Boston River en Uruguay, Millonarios de Colombia, O'Higgins en Chile ante el San Pablo de Brasil, Blooming de Bolivia recibirá al Bragantino y desde las 21:30 River, el conjunto de Eduardo Coudet visitando al Carabobo de Venezuela. Este encuentro será transmisión de Fútbol Show Nacional desde las 21 horas.
1: En Buenos Aires la temperatura 16 grados 8 décimas, la humedad 92%, cielo mayormente nublado, rige una alerta naranja por tormentas intensas, vientos y ocasional caída de granizo para el norte de Entre Ríos, sur de Corrientes y centro de Santa Fe.
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0: Muy bien, muy bien. 3 minutos nos separan de las 9 de la mañana en la República Argentina de este jueves 7 de mayo de 2026 en todo el mundo. Acá estamos haciendo primer round, un buen rato más, con nuestros oyentes que nos escriben y también nos llaman. ¿A dónde?
1: Al 113-870-7485.
2: Hola, soy José Escamilla. Te escucho a través de Radio Nacional Chosmalal todas las mañanas.
1: Todo el país unido a través de Radio Nacional, y son más. Voy con uno de texto. Dice: hola, buen día para todos, mi querida Nacional. Soy Tere de Rosario, pidiendo a San Sebastián porque se lleve los vientos. Gracias, mira. Y gran abrazo. Hay más.
3: Muy buenos días, queridos amigos de Radio Nacional Argentina M870, los escucho desde la ciudad de Esquina, provincia de Corrientes, a través de la señal online.
4: Desde San Luis del Palmar, provincia de Corrientes, lo escucho Rito.
0: Qué bueno Corriente, mira cómo nos escucha Corriente. Sí, me gusta, sí, eso. Sí. ¿Cuál es el número?
1: 113-870-7485.
0: Muy bien, ¿qué hay que saber entonces a esta hora? El presidente Javier Milei participó de la conferencia global del Instituto Milken. Milei ratificó el rumbo económico ante inversores y habló de un sueño americano de Alaska a Tierra del Fuego. En una entrevista televisiva, ratificó después al jefe de gabinete de ministros, Manuel Adorni, y aseguró que él adelantará la presentación de su declaración jurada. No voy a echar gente honesta, expresó. El ministro de Economía, Luis Caputo, confirmó un nuevo proyecto RIGI. Los veedores que designó el gobierno irán hoy a la AFA para pedir la documentación contable. El Ministerio de Justicia dará inicio así a la intervención por 180 días sobre el organismo para analizar sus balances tras una denuncia impulsada por la IGJ. Confirman un caso de antivirus en Bariloche y aíslan a su familia. Se trata de un hombre de 45 años, quien permanece internado. El paciente había viajado días antes a Salta y Jujuy, por lo que investigan si el contagio ocurrió allí o en la Patagonia. La empresa de crucero admitió que 30 pasajeros bajaron en una isla tras la primera muerte por antivirus. La compañía había informado que el cuerpo de la víctima había bajado en la isla Santa Elena junto a su esposa. En las últimas horas reconocieron que también pasajeros de al menos 12 nacionalidades diferentes descendieron en ese lugar. Por otro lado, la Organización Mundial de la Salud acordó con España que el crucero siga su trayecto a Canarias. El barco arribará el sábado después de estar unos días retenido frente a las costas de Cabo Verde. Octava audiencia en el juicio por la muerte de Maradona. Hoy declara el médico forense de la policía de la provincia de Buenos Aires, Carlos Casinelli. Su testimonio es clave para ratificar la agonía prolongada y el edema agudo de pulmón que sufrió el exfutbolista. Secretario de Estado norteamericano Marco Rubio.

0: Eso, sí, seguramente nos escucha y toma nota.
1: Hablando del ego de los periodistas. Hablando del ego de los periodistas.
0: Claro, ¿viste? Sí. Y bueno, tenemos un ego grande. Claro. ¿Qué le vamos a hacer? Estados Unidos, Irán e Irán en este momento están cerca de firmar, Nico, un memorando que tiene una página. Y esta página daría por terminada esta guerra. ¿Qué diría este memorando? Bueno, que se abre a partir de esta firma 30 días para negociar entre las partes un acuerdo, ahí sí, mucho más detallado, que lo que va a contemplar son tres puntos. Ajá. Reabrir el Estrecho de Hormuz.
1: Perfecto.
0: Limitar el programa nuclear iraní. Uh-huh. Y retirar las sanciones estadounidenses sobre Irán. Es decir, quedarían las dos partes conformes, porque Irán necesita que se le saquen las sanciones y sobre todo Estados Unidos, y ahora voy a lo que dice Trump, quiere ponerle fin al programa nuclear que, según claro, desde el inicio de esta guerra, fue el objetivo primordial de los Estados Unidos. Y lo colateral fue el Estrecho de Hormuz, que fue el problema que surgió.
1: Claro. Sin un relato sobre eso, no puede Estados Unidos dar por terminada la guerra.
0: Por supuesto que no. Esto que te estoy detallando de este memorando lo publica Axios. Axios es un portal que se fundó hace ya varios años con periodistas políticos norteamericanos, que tiene una información absolutamente privilegiada, y tenemos que decir que es de los medios que vienen dando la hoja de ruta. Ajá. Que después se viene cumpliendo. Entonces, este memorando podría ser firmado en los próximos días o horas. Teherán está evaluando esta propuesta y lo reconoce el propio Teherán. Ayer Trump, en un meeting de campaña en Georgia, sabés que hay primarias en los Estados, sí, Unidos, y él ahí habló sobre esto, dijo que puede terminar muy pronto, o sea, ya confirmando que se está avanzando en la línea diplomática, y que toda la gente, porque todos le dicen, che, ¿la gente entiende o no entiende esto que estás haciendo? Toda la gente, dice Trump, entiende que estamos detrás de impedir que Irán tenga armas nucleares. Y a su vez, lo que sí está informando hoy el New York Times, que ya me vas a decir que no es un medio amigo, bla, bla, bla, ya te conozco, lo que dice el New York Times es que hay 50.000 soldados en todo Medio Oriente que están atentos. Y acá, claro, va a lo que dice Trump. Trump en esta conferencia en Georgia dice, ojo, si no firman, vamos por todo.
1: Claro,
0: es decir, es las tropas están ahí, están en las distintas bases que tiene Estados Unidos en Medio Oriente, y si no se llega a este acuerdo, se avanza. Pakistán, que es el país mediador, está ya dándolo casi por hecho que se va a concretar este memorándum y se propone como sede, porque claro, todos quieren tener el honor de que se firme ahí.
1: Claro.
0: El premio Nobel, que ¿quién lo va a tener este año? Veremos.
1: Vos decís, después de que hizo el lío, todo bien.
0: El pakistaní se lo merece.
1: Ah, el pakistaní, creí que Trump decía.
0: El pakistaní creí se lo merece.
1: Sí, se lo merece. Sí,
0: yo
1: sí,
0: te diría se que lo se merece. Lo merece.
1: Hablando de medios que no son amigos, murió Ted, sí, Turner, después habría, sí, que hablar un poquito, sí, de eso, ¿no es cierto? Que bueno, es el fundador de la CNN.
0: Sí. Sí.
1: Que es toda una manera de hacer periodismo, uh-huh, ¿no?
2: Cambió, claro, absolutamente.
0: A mí, claro, era muy amigo, después con otros gobiernos no tan amigo, ahora no es amigo.
1: Ahora no era amigo, no es así, amigo. Así es como funciona. 11 minutos ahora de las 9 de la mañana.
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1: Bueno, muy bien, Mariana Gil Laborde,
2: ¿cómo
1: andas? ¿Todo en orden?
2: Todo en orden, todo bien.
1: Me alegro por eso.
2: Por lo menos para nosotros.
1: Sí, porque...
2: Y porque le traigo una...
1: Ay, tengo que, no sé, que las publicidades del Mundial, no sé si las vio, ¿puedo tener que estar mirando, sí, eso?
2: Sí, ¿cuál?
1: La que... No sé, ¿quién es el que se puso la camiseta argentina?
2: Timothée Chalamet, la campera. Mariana, sí. La campera.
1: Eso, ¿cómo se llama?
2: Timothée Chalamet, le digo yo. No sé muy bien
0: es
2: cómo
0: es.
2: Es
0: un actor.
2: Es el actor.
1: El marido de las Kardashian.
2: Exacto, una... sí, parece que van a ser padres. Esa es la última.
1: Pero de una Kardashian.
2: De una,
1: no
2: de las Kardashian. Claro, claro. Timothée,
1: claro, por eso,
2: actor, no sé, de Dune, actor de.
1: Son malas las Kardashian.
2: Marty,
1: ¿no?
2: Supreme.
1: Son malas las Kardashian.
2: Y no sé, yo no las conozco.
1: Ah, no sé cómo dice pelea, no, no, entre
2: pero ellas. Dicen que son muy mercatinés, mucho marketing.
1: Son inteligentes.
2: Muy
4: inteligentes. No dan puntadas sin hilo.
2: Muy inteligentes. Bueno, pero no, me vengo más a lo local.
1: ¿Tenemos Kardashians en Argentina? Tendríamos que hacer así. ¿Quiénes serían las Kardashians en Argentina?
0: Cipolitakis es lo más parecido.
1: La Cipolitakis.
0: Wanda y...
2: No, te lo pido.
0: Wanda y...

0: Wanda también.
1: Wanda y Zaira.
2: Wanda y Zaira, te
3: parece. Wanda y Zaira. Las otras son como cinco. A ver, claro. Necesitamos, no tenemos ese nivel.
2: Serían las trillizas de oro porque estamos juntando gente.
0: Pero
2: son
0: gigantes.
2: No,
0: los padres también, hay mucha especulación. Muy dinero, la madre, el padre.
2: Esas mansiones.
0: Padrastro, la padre.
1: Los Ford.
2: Los Ford podrían haber
3: sido. Por ahí podría llegar a ser. Por ahí podría llegar a ser. Pero viste que tienen bajo perfil. Sí, y lo que ahí no tienen las Kardashian justamente es bajo perfil.
2: Tinelli
3: no.
2: se puso un reality show para parecerte a las Kardashian. ¿No?
3: Podría ser, pero le duró un capítulo.
2: Sí, porque no le daba el
3: tiempo. Le duró un
2: Creo que sigue, pero nadie más lo vio. ¿El segundo capítulo?
0: Claro, la segunda temporada.
2: Ah, mira. Nadie la vio.
0: Yo la vi.
3: Yo la vi la primera, La vi en la semana que salió, estaba de vacaciones, porque fue en enero.
2: Por morbo, porque querían ver la vida de alguien tan rico, ¿o no?
3: Llovía. Era playa, ¿qué había para hacer?
2: Claro.
3: Así que la liquidamos en una tarde.
2: ¿Está bueno el argumento?
3: Había pochoclos, llovía, no había mucho más.
0: Depende del contexto.
2: Está bien, pero claro, esto es otro tema.
3: Yo traje otro tema, sí. Algo que pasó ayer en la televisión a la tarde.
2: Ajá.
3: Primero, todo comenzó en Twitter con un mensaje de Ángel De Brito. Opa. A las 2:29.
2: Es bueno, Ángel. No voy a preguntar más esas cosas.
3: Claro. ¿Qué decirte?
1: Es de los que.
3: Es bravo, es picante.
1: Claro.
3: Es picante.
1: Vamos a dejarlo ahí.
3: Vamos a dejarlo ahí. Pero mirá lo que te voy a contar. A las 2:29 de la tarde mandó un mensaje diciendo: bueno, Sabrina y Tartu, Sabrina Rojas y Tartu, nuevo programa diario en el horario de 16:30 a 18. Horario. En el que está Karina Masoko.
2: Karina Masoko.
3: Tartu está en el programa de Mariana Fabiani. Y algo pasó, por ejemplo, escuché lo que pasó en el programa de Mariana Fabiani apenas empezó.
4: Si mientras me pones la cucaracha te pregunto, ¿es verdad que vas a estar con el programa después de nosotros?
5: ¡Hola! Mira, me dejó así, frappe.
0: ¿Qué?
4: Acabo de leer Angelito.
2: ¿Esta se hace la buenita? No. Mira, la tele parece buena. Me pusiste el audio y me parece mala.
3: No, pero claro, ¿cómo vas a decir eso?
2: ¿Es buena,
3: lo acabo
2: Mariana
3: de
2: Fabiani?
3: Leer, no sé, ¿a vos qué te parece?
2: No sé, por eso
1: pregunto. Medio Brujilda, ¿no? Medio Brujilda, ¿no?
3: Tremendo. Obviamente, no le quedó otra a Karina Masoko que empezar el programa de esta manera. A las 2 horas.
2: ¿Qué canal estamos hablando?
6: América. Arrancamos este programa, como siempre, con información de último momento. Y como tantas veces nos pasó, teníamos un programa armado, con temas en agenda, pero el último momento cambia la aguja. Quiero contarles que tras 5 años fantásticos, a la tarde llega a su fin. Un programa que empezó sin grandes expectativas, todos los recordamos. Un programa que se instaló en el horario, que creció, que marcó agenda.
2: No,
6: un programa que generó polémicas, que provocó también algunas incomodidades. Un horario muy deseado y muy codiciado.
3: Un horario muy
6: deseado. Y que ahora va a quedar libre a partir de finales de mayo.
2: No, libre no,
3: bueno,
2: no,
3: libre no.
1: Otra
3: libre
1: que se arrucha.
3: Libre no sucede esto que
2: libre
3: un mes antes.
2: Libre no, claro.
3: Viste que los programas terminan una semanita antes, un par de días antes. Sí. Bueno, lo cierto es que se enteró casi al aire, 2 horas antes, tuvo que...
2: Estaba ahí como llorando. Y, la otra
3: y se
2: angustió, reía.
3: Se angustió.
1: Sabrina y Tartu vienen pululeando en distintos horarios.
3: Y hay un conductor...
2: Que el programa lo va a hacer Tartu y...
3: Sabrina Rojas.
1: Ah, no sé la novia del periodista deportivo. Ahora,
3: de Chacrut.
1: Ya confirmadísimo.
2: No sé quién es tampoco.
3: Chacrut, sí, lo tenés al Chacrut.
1: Sí.
2: ¿Chatrán?
1: Chacrut.
2: ¿Chucrut?
1: Le fueron cerruchando.
3: Chatrán era el gatito.
2: Por eso.
3: Mirá dónde te fuiste.
1: Exfutbolista de Platense. De Racing también.
3: Bueno, conclusión, fue triste, pobre.
2: Fue triste, años. Horrible.
3: La gente, igual que está en América, van a continuar. No se sabe muy bien en qué rol.
2: Pero no Masoko.
3: Masoko parece que también sigue. No en se sabe muy bien en qué. Pero va
2: a las 7 de la mañana.
3: Probablemente. Es el horario. Al horario que usted lo mandaron.
2: Por eso digo. Que para la tele es un mal horario, pero para la radio es muy bueno.
3: No te mientas.
1: Sal de ahí.
2: Chinita. Escuchame una cosa. Iba a decir, Masoko
3: sí
2: viene de hacer programas muy hot.
3: Sí. Sus comienzos. Su hace comienzo. Mucho tiempo. Hacía el programa de la trasnoche.
0: Más o menos.
3: Sí. Pero una de las cosas que se acuerda.
0: Con Paula Trapani.
3: De esa claro. compañía.
2: Con Paula, sí. Paula Trapani. Sí, no era la del noticiero. Paula Trapani. Sí, nunca hizo nada hot.
3: Sí. No, pero ella hacía el programa de. No, el de Karina.
0: Primero el de Karina. Arrancó ahí, pero después pasó a la tarde. Claro, primero el de sexo y después pasó con Paula Trapani. Y otra chica más, eran las tres que hacían un programa a la tarde, también que le metían cosas así...
2: Picantes.
3: Picantes, sí. Sí, no, Dios nos libre, la noche era, guarde,
0: era hot hot, sí.
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0: Muy bien, 20 minutos pasan ahora de las 9 de la mañana. Vamos a charlar con Romina Hansen. Romina Hansen es médica infectóloga, nos atiende desde el Bolsón. Hola Romina, Nico Yacoy, Equipo Nacional, buen día, gracias por atendernos.
1: Hola, buenos días, ¿cómo están?
0: Bien, muy bien, muy bien. Acá queriendo entender un poco qué es este concepto de vigilancia epidemiológica, ¿no es cierto? Que está, bueno, otra vez tan en la palestra por esta historia del crucero.
1: Bueno, vigilancia epidemiológica, entiendo que en este contexto se entiende como todos los estudios y el periodo que va a tardar en terminar de entender esta situación que está aconteciendo con estos pasajeros. Ajá. Y es un tiempo en el cual, a ver, te doy un ejemplo, como pasó con el COVID, uh-huh, después de la pandemia, es un tiempo en el cual se estudian las personas que pueden haber estado en contacto con estos casos y se va mucho más allá del tiempo en el que terminan de aparecer casos, ¿sí? Porque, bueno, claro, uno no lo puede cerrar, no es que mañana deja de haber casos y decís, bueno, listo, se terminó este problema.
0: No, porque tenés que aprender cosas.
1: Y aparte, ¿no? Porque, bueno, todas estas situaciones que surgen, nosotros lo hemos aprendido acá en otros brotes que hemos tenido, uh-huh, bueno, te van llevando a estar atento y aprender de los virus, del claro, ambiente y de las personas en el contacto con estos agentes.
0: Nos llamó mucho la atención, venimos siguiendo la trayectoria del crucero, y nos llamó mucho la atención esto que parece ser la solución al fin y al cabo que se ha preferido, ¿no? Que es la de que cada pasajero vuelva a cada uno de sus 20 y pico de países. Y pensábamos un poco en voz alta si esto estaba bien, por más que se tomen todos los recaudos del caso, o correspondía, en vez de desperdigar alguna etapa intermedia de amortiguación, cuarentena, qué sé yo, de todos juntos.
1: A ver, por ahí es medio apresurado tener una opinión, digamos, certera sobre esto, pero lo que sí te puedo decir es que ante esta situación, imagino que hay un estudio, digamos, muy exhaustivo de cada uno de estos pasajeros y de cada uno de los países que están involucrados, porque estos pasajeros, uh-huh, digamos, son oriundos de esos países, y cada uno de esos ministerios o organismos de salud, entiendo que deberían prever todas las condiciones para que esas personas sean, uh-huh, en el, claro, caso de que tengan criterio de aisamiento, aisladas, uh-huh, y controladas de la forma que corresponde, claro, pero por supuesto que eso hay que ver cómo se lleva a cabo para que cada uno...
0: No, como concepto, saquémoslo incluso del caso del barco puntual, me parecía, claro, mucho más razonable amontonar que desperdigar, que es un poco, sí, abrir la puerta. Eso me hacía cierto ruido.
1: Por eso te digo, yo es apresurado porque yo no estoy en el seguimiento de uh-huh, del estudio, pero si uno lo ve desde afuera, uno pensaría que ideal es hacer una cohorte, se llama, pero claro, bueno, esas personas tienen que estar aisladas entre sí, ¿sí? No pueden estar todas juntas, a ver.
0: No, claro.
1: Que, no sé, de los 170 pasajeros que había, estoy diciendo un número aproximado, estuvieron en contacto 100, esas 100 personas a su vez tienen que estar aisladas entre sí, porque, bueno, algunas pueden desarrollar síntomas y otras no. Entonces, hay que ver cuáles son las condiciones de que si desarrollan síntomas puedan ser atendidas como corresponde.
0: Ahí,
1: bueno,
0: ahí agregás un elemento de
1: que hay muchas cosas, ¿no?
0: Un elemento determinante, Romina, es cierto lo que decís, una distinción muy válida. Es no solo separados del resto o aislados del resto, sino además aislados entre sí.
1: Exactamente.
0: Eso está...
1: Por supuesto que hay condiciones que son mucho mejores que otras. Sí. Nosotros te puedo decir, cuando hemos tenido acá situaciones de aislamiento, bueno, a veces no eran las situaciones ideales, pero eran las posibles. Uh-huh. Sí, pero bueno, uno intenta que sean las mejores y las que impliquen menos riesgo para las personas que están involucradas, uh-huh, y para después, para el resto que tienen el potencial, digamos, contacto con esas personas que estuvieron en esta situación.
0: Seguro. Ahí no sé con qué puntillosidad has estado siguiendo el caso, pero empieza a dibujarse una hipótesis que sitúa no en el sur, sino en el norte argentino, una posibilidad, ¿no?
1: Sí, lo estuve siguiendo bastante de cerca. Ajá. Porque, bueno, es un tema que me interesa, y aparte porque, claro, bueno, no deja, digamos, de llamarme la atención esto, y bueno, estas cosas que vos decís, bueno, nunca dejan de sorprendernos. A ver, lo que Lo que da para pensar, todavía falta, o sea, ya se sabe que es virus Andes, pero bueno, los casos que hemos tenido de infecciones por virus, hantavirus, en la Argentina, los que tienen transmisión persona a persona son las del virus Andes Sur.
0: Andes Sur, sí.
1: Después yo leí un poco el recorrido de esta persona, estas personas que uno pensaría que pudiese ser el caso índice,
0: sí,
1: pero bueno,
0: todo
1: eso son, exactamente, son suposiciones. Y yo todo lo que me entero, por supuesto que es a través de los medios y de alguna información por ahí más oficial que leí de la OMS. Uh-huh. Pero bueno, si uno no tiene todavía bien el recorrido de dónde estuvieron, uh-huh, y por dónde anduvieron previo a abordar al barco, bueno, es medio como apresurado saber exactamente de dónde
0: se refugiaron. ¿Pero podés atisbar alguna hipótesis de trabajo a partir de la información que hay?
1: Claro, pero lo que sí te puedo decir es que el periodo de incubación es más o menos, o sea, uno dice hasta 45 días, que es el periodo de aislamiento que mantienen las personas después de que hayan sido contactos estrechos, ¿sí? Uh-huh. O sea, es un periodo de aislamiento que, es decir, si una persona está en contacto con otra que desarrolló esta enfermedad, esa persona tiene que, se define como contacto estrecho por ciertas características, uh-huh, tiene que estar 45 días en aislamiento. Entonces uno pensaría que es el periodo máximo de incubación y es lo que se ha, digamos, lo que se ha estudiado y lo que se ha visto en casos, ¿sí? Uh-huh. El periodo máximo de incubación, más allá de los 45 días no ha habido casos, ¿sí? De contactos o de exposiciones, claro, ambientales. Uh-huh. Entonces uno debería pensar que si está, que si este señor, vuelvo a decirte lo que leí,
0: sí, sí,
1: en los,
0: sí,
1: portales, desarrolló síntomas o empezó con síntomas el 6 de abril, él subió al barco el primero, uno pensaría que del 6 de abril hasta máximo 45 días antes, uh-huh, no sé, vamos a decir, no sé, me dan las cuentas para, no sé, 25 de febrero, okay, ¿no? Como más o menos, así sacándolo, vos corregime,
0: sí,
1: pero...
0: Sí, sí,
1: no,
0: sí, pero es para...
1: Es como del 25 de febrero para antes, no importa por dónde anduvo, porque,
0: claro,
1: es muy alejado.
0: Claro.
1: Entre el 25 y el febrero y el 6 de abril, que uno desarrolló síntomas, uno debería decir, bueno, ¿a dónde estuvo este señor, uh-huh, que presentó estos síntomas en esa fecha? Uh-huh. ¿Sí? Por supuesto que estos 45 días siempre se achican y son los menos los que llevan 45 días.
0: Claro,
1: de infección.
0: Claro,
1: la mayoría,
0: claro,
1: están entre los 7 y 15 días, o 20 más o menos, ¿sí? Uno como que tiene que estudiar esos 45 días, pero siempre haciendo foco por ahí en los últimos 20.
0: En los últimos,
1: como,
0: está claro, claro.
1: Si a mí me dicen que el día 45 o en el día 40 estuvo, no sé, en Montevideo, y en el día 20, para atrás, estuvo en la Patagonia, y bueno, yo pensaría que...
0: Más en la Patagonia que en Montevideo, claro, ¿eh? Claro.
1: Pero bueno, estas son, vuelvo a decirte, todas hipótesis,
0: suposiciones, sí, sí, sí, sí.
1: Que bueno, yo solo las tengo de leer y bueno, porque me interesó y porque, bueno,
0: está muy bien,
1: ¿no? Pero bueno, no tengo información
0: está claro, está
1: a
0: claro,
1: día de hoy, sí, certera, sí, sí, que pueda afirmar ninguna de estas cosas.
2: Doctora Cecilia Diwan, la saluda. Esta noticia que ocupa las primeras planas de todos los medios internacionales llevó a que se le pregunte al director general de la OMS si el brote de esta enfermedad tiene similitudes con el brote de coronavirus que fue declarado pandemia en el 2020. Y él lo negó rotundamente. ¿Qué nos puede aportar respecto a esto que algunos medios empezaron como a hablar de similitudes?
1: Hola, ¿cómo estás, Cecilia? Buen día. Mira, a ver, para hablar de similitudes es como, bueno, primero un poquito apresurado por la cantidad de casos, y segundo porque los virus no tienen todo la misma, digamos, primero el modo de contagio, supongamos que pudiese haber alguna similitud, y después la capacidad de, digamos...
0: Pero esto de la morbilidad y todo, ¿eh? Eso, claro.
1: No, después hablamos de la evolución y todo, pero la capacidad de transmisibilidad... A ver, yo te voy a dar un ejemplo. Si yo estoy en un ambiente con una persona que tiene gripe, tengo un ambiente cerrado, tengo alta chance de contagiarme, ¿sí?
0: Sí.
1: Pero bueno, todo depende también de mi situación inmunológica, de un montón de factores, no,
0: sí,
1: es solamente,
0: sí, sí, sí,
1: estar expuesto al virus. Si yo estoy en el mismo ambiente con una persona que tiene sarampión, tengo otras posibilidades. Si yo estoy en un ambiente con una posibilidad que tiene varicela, tengo, digamos, cada virus tiene una capacidad de transmisibilidad diferente, ¿sí? Claro. Y haciendo virus, por suerte, ajá, primero que son características que tienen que ver con ciertas características que desarrollan el virus, en este caso, como hemos tenido en otras situaciones, en otros brotes, tiene la capacidad de transmitirse de persona a persona, pero eso no significa que siempre va a estar la situación.
0: Claro.
1: Entonces, me parece un poquito apresurado decir que si tuviese alguna similitud. Estoy de acuerdo en el que hoy, en el día de hoy, esto no hay ninguna posibilidad que tenga una similitud con lo del coronavirus.
0: No, lo único que hay que hacer, me parece, y por eso nuestra conversación, que en ningún momento tiene el sentido de exagerar las cosas o ser amarillista, es primero porque toca a la Argentina. Tenemos que descubrir si hay algún foco activo, ¿no es cierto?, de antivirus en algún lugar de la Argentina. Y segundo, hemos visto otros principios de cosas, y ese principio tenemos que estar atentos para que se lo gestione con la debida diligencia y no pase de acá.
1: Primero, ¿no? Claro.
0: Entonces,
1: yo estoy de acuerdo con lo que dijo el director general de la OMS, pero también esto no significa que no haya que tener cuidados para que no se sigan contagiando personas. Eso está claro, bueno, que claro, hay que eso. Tener todos los cuidados que corresponde en una situación así.
0: Efectivamente.
1: Sí.
0: Así es.
1: Pero bueno, me parece que como demasiado extremo poder plantear esa posibilidad.
0: Está muy
1: bien. Desde una pregunta me parece que es demasiado.
0: Está muy bien. Romina, muchas gracias por la charla.
1: No, gracias a ustedes.
0: Un abrazo grande. Romina.
1: Adiós, buenos días.
0: Hansen, que es médica infectóloga y nos atendía desde El Bolsón.
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4: 9 de la mañana, 33 minutos en la República Argentina.
5: El presidente Javier Milei regresa a la Argentina.
4: Hernán Mundo.
6: Tras una escala en el aeropuerto de Lima, el avión oficial RG-01 que traslada a Javier Milei se dirige a Buenos Aires, en donde está previsto que aterrice pasado el mediodía. Acompañan al presidente, el canciller Pablo Quirno y el ministro de Economía Luis Caputo, que formaron parte de la comitiva de las reuniones con empresarios e inversores que precedieron anoche el discurso de Javier Milei durante la 29ª conferencia del Instituto Milken en Los Ángeles, California. Recordemos que está confirmado que Javier Milei va a encabezar el primer tramo de la reunión de gabinete convocada para mañana a las 14 en el Salón Eva Perón de Casa Rosada.
5: Incentivan los controles epidemiológicos en la zona cordillerana por el hantavirus.
4: Por Radio Nacional, la infectóloga de El Bolsón, Romina Hansen, se refirió a la vigilancia que se activó por el contagio en el crucero.
1: La vigilancia epidemiológica, entiendo que en este contexto se entiende como todos los estudios y el periodo que va a tardar en terminar de entender esta situación que está aconteciendo con estos pasajeros, y es un tiempo en el cual, a ver, te doy un ejemplo como pasó con el COVID, después de la pandemia, es un tiempo en el cual se estudian las personas que pueden haber estado en contacto con estos casos y se va mucho más allá del tiempo en que terminan de aparecer casos, ¿sí? Porque, bueno, uno claro. no lo puede cerrar, no es que mañana deja de haber casos y decís, bueno, listo, se terminó este problema.
5: Actualizamos el estado del tránsito con Romina Winner.
7: Atentos, en el transcurso de la mañana llevamos acumulados 20 choques dentro del ámbito de Capital Federal. En estos momentos un peatón fue atropellado en Tagle, Avenida del Libertador. La circulación está reducida. Siguen fuertes las demoras en Avenida General Paz, Manuel Río de la Plata y Cargada Panamericana, con retrasos entre 197 y 202. En la provincia de Córdoba, en el camino de las Altas Cumbres, altura Cañada Larga, transitar con precaución. Un vehículo detenido. Trenes y subtes a horario.
4: En Buenos Aires la temperatura 16 grados 2 décimas, la humedad 90%, cielo nublado.
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0: Muy bien, 36 minutos de las 9 de la mañana, seguimos haciendo primer round. ¿Hasta qué hora, Fernanda Heras?
1: Hasta las 10 de la mañana.
0: O sea que faltan ¿cuántos minutos?
1: Ay, a mí me preguntás que
2: 23 con 40, gracias.
0: 24. La China es la que le pone los segundos.
1: La China es
0: un reloj atómico.
2: Y claro, sería una especie de reloj.
1: La quiero
2: atómico
1: para mis cuentas, bueno, a la China.
0: Claro, tal cual. Si no tengo concentrado.
1: Claro, si no tengo calculadora, no funciona.
2: Si no fuera solo la teoría, porque después la práctica es malísima.
0: Bueno, usted sabe muy bien cuánto gastar.
2: Sí.
0: Claro.
1: Pero ¿sabés quién va a ser el campeón del mundial?
0: Lo sabe Rodrigo Ruiz.
3: Yo no lo sé. En realidad A ver, ¿cómo traerlo a la mesa? Joaquín Clement es un economista,
0: ¿Joaquín?
3: Licenciado en matemáticas.
2: Joaquín.
3: Sí, Joaquín se llama.
0: Joaquín.
3: Sí, Joaquín.
2: Joaquín.
3: Bueno, claro. Es un economista que utiliza algunas variables socioeconómicas, geográficas, como el PBI per cápita, población, clima y ranking FIFA. Y metió el ranking FIFA ahí, entonces, a través de esas variables, hace como una cuestión matemática y le da como resultado que Países Bajos y Portugal van a ser. Va a ser la final del próximo mundial.
0: ¿Cuál variable mantuvo este
3: disparo? Acertó con Francia. Acertó con Alemania y acertó con Argentina.
0: No, acertó.
2: Porque ya había aplicado
0: dedujo
2: el modelo.
0: Dedujo correctamente. Esto no es acertar.
1: Está muy bien.
3: Le dio la tecla.
1: Es una deducción.
2: Ese modelo matemático...
4: ¿Cuál es el modelo?
3: ¿Francia?
4: ¿En qué año es?
3: Francia en el... 18. En 98.
4: Okay.
3: Argentina.
0: Econosociométrico matemático.
3: Sí. Y Alemania.
2: Pero ya había aplicado ese modelo.
3: Ese modelo, exactamente. Sí.
0: ¿Lo había aplicado? Bueno, entonces ahora que busque los datos. De por lo menos, bueno, tres son tendencias, justo charlábamos antes, ¿no es cierto? Con el economista Sebastián Cao. Tres son tendencias, puede ser. No, él tendría que ahora buscar todos los mundiales.
3: Es como una simulación.
0: De un rango mucho mayor y cotejar con los datos de ese tiempo a ver si se confirma.
2: Si se vuelve a cumplir.
0: Claro.
2: Sí.
0: Sí, los datos del 78 daban para que Argentina fuese campeón, por ejemplo.
3: Bueno, sí. ¿Podría?
4: Países Bajos, sí.
0: No, debería, porque...
3: Países Bajos y Portugal.
2: Portugal,
3: dentro de lo que es la parte futbolística, ya nos metemos ahí, Portugal tiene grandes chances. Sí, bueno. Está como parte como una de las favoritas. Sí,
0: Argentina también.
3: Francia, España, por supuesto. Brasil, la podemos meter a Brasil por historia. Bueno, todas esas, según estas variables, quedan en el camino. Inclusive Argentina quedaría afuera en cuartos de final con Portugal, si se da todo esto. Y Brasil en 16avos con Japón.
2: Anda para allá.
0: Pero para, es una predicción.
2: Brasil con Japón.
3: Metiendo todo esto.
0: ¿Todo el feature te hace?
2: Ojo con Japón.
0: ¿Y qué mezcla? Ahí me dice, sí, dos lágrimas de cocodrilo.
3: Bueno, todo esto, todo esto que te digo.
0: ¿Qué mezcla ahí?
3: Todo esto que te digo.
2: Si llega a pasar, me muero.
3: PBI per cápita, población, clima y ranking FIFA y localía.
0: ¿El clima donde se juega o en el país?
3: El clima donde se juega. Sí.
4: ¿Va a jugar Cristiano o no?
3: Porque acuérdate que Estados Unidos, donde se va a jugar gran parte del porcentaje de los partidos, según las variables, puede ir de costa este a la costa oeste. Sí, entonces hay lugar donde va a ser mucho más calor, otro más frío. Entonces mete todo ahí
0: y él le puede fallar la variable clima porque se equivocó de Weather Channel. Y
3: puede ser también, sí.
1: También, claro.
3: O sea, no es algo... Pero le viene acertando el tipo.
0: Me parece, no sé si tiene una delgada línea entre la ciencia y el chamuyo, digamos.
3: También.
0: ¿Cierto?
3: Yo lo vinculo más a lo último,
1: al
3: chamuyo.
1: Segundo, porque sí, claro. El ranking FIFA dice, ¿no? Yo me voy al ranking FIFA. Está primero Francia, que no sabe. A mí me indigna. No,
2: segundo
1: este
2: está Francia.
1: No, en el ranking FIFA actualmente está.
3: Actualmente
1: primero.
3: Está.
1: Primero.
3: Sí.
1: Después España. Y después Argentina, digamos.
3: Está bien.
0: ¿Qué tiene que ver Portugal y Países Bajos?
3: Está bien, eso tiene que ver con la actualidad ahora de los equipos.
1: Portugal está quinto, pero ¿cómo la actualidad de los equipos si Argentina?
3: Fernanda, no nos escucha nadie. Mejor ir de punto.
1: Ah, bueno.
3: Mejor ir de punto.
1: Bueno, entonces.
0: Ah, pero usted no puede hacer el periodismo.
3: Mejor ir de punto.
1: Tiene razón, muy bien.
3: Vamos por ahí. Mejor ir tercero, segundo. Después que vayan primero y después...
1: Portugal está quinto y Países Bajos... Claro. No lo encuentro en el ranking FIFA.
0: Sí, no, está... Nosotros vamos a buscar
3: no, una... no es de los
0: ya
3: mejores.
0: Sé para hacernos virales. Vamos a buscar pelotitas de todos los colores de los países. Los vamos a tirar por la rampa nueva que tenemos acá.
3: ¡Ah, qué bueno!
0: La que cae primero, llega, gana.
3: Pero eso es para hacer cuestas.
4: Otra que pusieron el
3: para mí, para hacer cuestas.
0: Stay tuned porque lo vamos a hacer en algún momento.
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7: El húngaro Laszlo Kis es el único jugador en la historia de la Copa del Mundo en marcar tres goles entrando desde el banco de los suplentes y al mismo tiempo convirtió el gol más rápido a los 7 minutos en un partido que disputaron su selección, Hungría y la de El Salvador. Fue en el Mundial 1982. Cabe destacar que ese partido es el encuentro con el resultado más desigual de la historia de la competencia, con un marcador de 10-1 a favor del seleccionado europeo.
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1: 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Porque tiene a Chita.
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0: Bien, 43 minutos de las 9 de la mañana, 44 ahora, antes de terminar. Chinita, prepárate porque en un ratín vamos a ir a lo de Pettinato, que quedó ahí sin terminar de explicar.
1: Claro, ¿sí? Contarte, terminar de cerrar la historia y detrás del tercer delito.
0: Efectivamente. Alejandra Gallo, muy buen día, bienvenida, ¿cómo le va?
2: Pero muy buen día, ¿cómo estamos, con bien. Estas nubes? Pero viste que siempre dicen que aunque no lo veamos, el sol siempre está, ¿no? Por lo menos en Buenos Aires y en Vaca Muerta, querido mío. Porque,
0: ¿qué pasó?
2: Mire, se anunció una nueva inversión de 10.000 millones de dólares, en un tramo, por supuesto, de 5 años, por parte de Chevron en Vaca Muerta. ¿Y qué tiene que ver esto? Tiene que ver con el RIGI, con este sistema que promueve las inversiones, que otorga descuentos impositivos para las empresas que se suman a este sistema, que ya tienen la versión del RIMI para las pequeñas y medianas empresas, y que, como venimos adelantando, Nico querido, el primer round en Radio Nacional, el equipo económico está empezando a pensar la posibilidad de convertirlo en un sistema permanente.
0: Ajá.
2: ¿Sí? Y más amplio. Pero lo importante es, viste que ayer hablábamos de las calificaciones, las nuevas calificaciones de riesgo, que tuvo un impacto muy bueno en los mercados, en la suba de las acciones argentinas y demás. Bueno, justo 24 horas después de esto, por supuesto que no se decidió en 24 horas, una inversión no ocurre así, pero se conoce esta noticia y siguen sumándose muchas empresas vinculadas con el sector energético y específicamente con Vaca Muerta, como en este caso Chevron, que anunció que se suma al RIGI para hacer una inversión de 10.000 millones de dólares, que es una ponchada de plata enorme.
0: No, me quedé pensando en esta cuestión de hacerlo general, ¿no es cierto?
2: Estaría buenísimo. Lo dijo el presidente.
0: Sí.
2: Lo dijo el presidente Javier Milei, así como quien no quiere la cosa, al pasar en la asamblea del 1 de marzo, en la inauguración de las ordinarias. Ahora es una ley, ¿no?, específica para grandes inversiones con determinadas características. Tiene esta versión para pequeñas y medianas empresas, que es el RIMI, que era lo que muchas empresas pedían, ¿viste? Nos quedamos afuera, nosotros también, nos vendrían bien beneficios impositivos, pero la verdad es que hay una idea en un sector del gobierno, y que el equipo económico me consta comulgaría a favor de esta decisión, es que si las condiciones macroeconómicas lo permiten, esto podría convertirse en un sistema más general, más permanente, y es no estaría nada mal.
0: En realidad el sistema este significa, si lo llevamos a la máxima abstracción, el retiro del Estado de una determinada actividad, ¿no es cierto? El retiro comparativo respecto del peso que tiene para otras actividades, porque te cobra menos impuestos, porque te da seguridad jurídica, ¿no es cierto? Y por eso ensancha las perspectivas. Por supuesto que la línea ideológica del gobierno está que ese menor peso del Estado exista para todos. Lo que pasa es que la contracara es el gasto público. Entonces hay una sola razón por la que no se hace general. No se hace general porque todavía tenemos niveles relativamente altos de gasto público.
2: Exactamente. Porque
0: yo no puedo bajar impuestos si tengo que gastar tanto. Entonces,
2: totalmente.
0: Esa es la única razón. Además, el presidente de la Nación es clarísimo en cuanto aborrece las leyes especiales, ¿viste? Habla todo el tiempo de igualdad ante la ley. Así que sin duda se va a que esto sea un sistema general. Lo ha demostrado que después del RIGI vino el RIMI.
2: Exactamente. Y también aborrece los impuestos.
0: Aunque
2: el Estado lo siga cobrando por todo esto que vos señalás, digamos. Sí, no hay que desaparecer los impuestos, pero sí es un presidente, un gobierno y un equipo económico y de Cancillería que va en esa dirección, ¿no es cierto?
0: Efectivamente.
2: De facilitar la actividad privada, las inversiones que generan exportaciones, ingresos de divisas y empleo, ni más ni menos que eso.
0: Efectivamente. Usted que es la ciencia en este programa, ¿no es cierto? La ciencia económica,
2: qué responsabilidad.
0: Todo eso. ¿Cree en esto de meter en una licuadora variables como el clima, qué más era? El clima,
3: el
0: PBI del país.
3: Muchas variables son el ranking FIFA.
0: El ranking FIFA lo pone en una licuadora y con eso sabe quién va a ganar el mundial. ¿Ustedes parece posible?
2: Yo sabes qué haría.
0: ¿Qué?
2: Yo creo mucho en la astrología, aunque no parezca.
0: Tiene
2: mucho que ver con la ciencia. Pero yo haría alguna tiradita
0: de cartas.
1: Un tarot.
2: No, de tarot o la numerología, ¿viste? ¿Qué día nos toca jugar? ¿En qué momento, la hora? Eso está bueno.
0: Bueno. Entonces más por ahí que por la ecuación.
2: Viste, lo mío siempre es los números, ¿no?
0: Sí.
2: La numerología.
0: Y acá no, me saltás a lo esotérico, está bien.
2: Totalmente.
0: Bueno, bárbaro, lo hacemos así. Mañana trae las cartas y las tirás.
2: Está bueno. Pero totalmente, dale, sí, me encantó. Dale.
0: Alejandra Gallo, beso grandote.
2: Besote, hasta mañana.
0: Hasta mañana.
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0: sueño. Andrea Chinita Valdivia.
1: Complicado Felipe de Pettinato por una nueva investigación, procesamiento y además orden de prisión domiciliaria, que no puede salir del país. Sin embargo, te voy a contar en un ratito de cuántos pesos estamos hablando, ordenado por el juez Javier Sánchez Sarmiento en torno a una investigación por estafas y falsificación de documentos en 27 hechos en el caso de la estafa reiterada y 28 de falsificación de documentos privados en concurso real dentro del expediente principal por el que fue condenado en el estrago seguido de muerte de su neurólogo Melchor Rodrigo en el año 2022. Esta investigación se realiza aparte del expediente original. Para mí debió ser considerado un móvil, uh-huh, para el caso de la intencionalidad de incendiar el departamento para ocultar justamente pistas en tanto y en cuanto él falsificaba recetas y falsificaba la firma de su neurólogo. Pudo haberlo descubierto. Entonces digo, ¿por qué no se incluyó esta información dentro del juicio principal y se investiga aparte hoy por hoy, teniendo consecuencias de procesamiento de una imputación y además esta orden de arresto domiciliario que no puede salir del país? Les cuento que el embargo se trabó en $1,500,000 de pesos.
0: ¿Un millón y medio de pesos?
1: Sí. Pero para Felipe Pettinato.
0: No, ves, todas las penas son muy chiquitas para...
6: $1,500,000 de pesos.
1: Pero es un embargo, ¿eh? No es una caución para zafar de la domiciliaria.
0: Sí, pero
1: Le retienen esa cantidad, no puede salir del país y está monitoreado ahora con tobillera electrónica para que no entorpezca esta investigación por la que va a enfrentar por lo menos 5 años más.
0: Bueno, a juzgar por el embargo, ¿no es cierto?
1: Sí.
0: ¿No?
6: Sin embargo, va a ser flojo.
1: Igual
6: flojo.
1: Ustedes saben que los embargos, una vez terminado el proceso, se devuelven. Es como sí, una...
0: Por eso hay que ver cuál es el sentido. Bueno, por eso, pero está bien, porque dirán que no es necesario porque no se va a fugar y por eso tampoco plata.
1: Puede llegar a ser. No siempre se consideran los embargos, en este caso el juez sí lo consideró, pero lo más importante es el monitoreo electrónico.
0: Bueno, excusas hay para todos, incluso para la pipeta.
6: Sí, sobre todas las cosas. Sí. Las respuestas más insólitas en los controles de alcoholemia, vos nos debes una.
0: Yo les debo una, sí.
1: Nina.
0: Yo les debo una.
6: Yo les voy a contar por qué traje este tema. Porque esta semana a un conductor de un camión en la Ruta Nacional 2, Ruta Provincial 2, debió enfrentar la prueba de alcoholemia y el resultado le había dado superior al que se pedía y la respuesta de él fue: me comí una empanadita nada más.
0: Y la empanadita,
6: claro, y le dicen, ¿pero qué tiene que ver? No, pero no sé, debe ser porque la empanadita estaba picante.
0: Ajá. No, así que mejor el mío. Yo conozco a alguien que no sabe soplar.
7: Ah, claro, eso dicen, que hay que hacer...
0: No, pero no sabe soplar, en serio. Y entonces no le salía, pero decía, concéntrese y sople. No sé soplar, no sabía soplar.
6: Claro.
0: Así que ese está
6: bueno. Bueno, en el ranking rápidamente dice, me operaron de un pulmón en abril, otro de los que dijeron, por eso no puedo soplar. ¿Cómo? Una mujer que aseguró que se había tomado nada más que una fresita, y la última, uno que confesó que estaba ebrio antes de que le hagan el control, porque tenía tenía el baúl lleno de pejerreyes y se le iban a estropear.
0: ¿Y qué tiene que ver?
6: Entonces dijo, estoy ebrio, no me lleven el auto, déjenme sacar las cosas.
0: Los pejerreyes.
7: Ah, se entregó solo.
0: Bueno, cosas está que muy bien. Cecilia Díaz, muchísimas gracias. A la Andrea China Valdivieso, muchísimas gracias. Rodrigo Ruiz, muchísimas gracias. María Fernanda Heras, muchísimas gracias. Y a todos nos volvemos a encontrar, Dios mediante, el día de mañana a las
6: 7 de la mañana.
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0: Bueno, señor Andrea Color, muy buen día, bienvenido, ¿cómo le va? Pero estábamos muy departiendo cosas interesantes.
1: Yo siempre sé que acá se departen cosas interesantes y me sumo a la departija.
0: A la departija,
1: mañana. Mañana a esta hora, ojalá podamos hacer un pase porque vamos a estar en LRA4, sí, Radio Nacional
0: efectivamente,
1: Salta.
0: Efectivamente, qué
1: si
0: lindo.
1: Podemos hacer,
0: vamos
1: un pase,
0: vamos
1: claramente.
0: Ya estarán con algunas empanadas comidas.
1: Tendremos algunas empanadas comidas y un trabajo muy lindo de producción entre los equipos de, en este caso, de Salta y de Buenos Aires, pero como dijimos siempre, vamos a disfrutar mañana de un programa integrando. Vos ya hiciste hace poco la experiencia en nuestra Radio Nacional de San Martín de los Andes, que es muy linda.
0: Es muy linda también. Así que la toca Salta y se van a...
1: Y después, ¿cómo sigue? No se sabe.
0: No se sabe, hay que hacer ahí un...
1: Hacer un sorteo.
0: Eso mismo.
1: Bueno, así que bueno, y mucha tormenta.
0: Hay tormenta,
1: muchas alertas, la meteorología. Cuando vuelvo, hoy que es el día de volar a Salta, lo que hay que fijarse es el viento, los vientos cruzados.
0: Esas cosas son más que la tormenta, porque la tormenta la pasas...
1: Y bueno, el comandante obviamente va viendo en su radar y la va ladeando, si es que se puede, tienen un margen y generalmente la turbulencia, uno a veces arriba del avión se puede sentir un poco inquieto, incómodo, se asustará, pero es normal.
0: Es normal. De hecho, por el cambio climático y qué sé yo, entiendo que se está teniendo más turbulencia que ahora.
1: Sí, pero también hay más herramientas. Para detectar, para evitar.
0: Sí, pero no para evitarlo, sí.
1: Mitigar un poquito, atenuar, ¿viste? Vos sabés, por ejemplo...
0: ¿Qué hace? ¿O aceleran o sueltan?
1: Claro,
0: ¿no?
1: O vas viendo más o menos por dónde están, vos las ves.
0: ¿Pero las podés ver? Porque yo le preguntaba a un piloto una vez, digo, escúchame, ¿no tenés un radar que te marca como un camino poseado?
1: El radar te marca otras cosas, pero vos lo que sí podés ver es los vientos cruzados, cómo vienen las direcciones y las velocidades.
0: Y me dijo, ¿sabés qué nos marca a nosotros, en verdad, el vuelo de adelante?
1: Sí, también depende.
0: Los vuelos de la zona se van avisando,
1: Obviamente, las comunicaciones siempre. Anoche me quedé escuchando un ratito, a mí esas cosas me encantan, y había poco tránsito aéreo, había un poco de demoras, sobre todo porque en la madrugada
0: hubo desvíos
1: como suele ocurrir a Carrasco, hubo en estos días algún escape, alguna maniobra de escape en Aeroparque, pero esos vientos cruzados nada más.
0: ¿Qué es una maniobra de escape?
1: Cuando el avión, por ejemplo, llega a tocar pista pero no se logra estabilizar, tienen un escape que vuelve a despegar.
0: Me ha pasado algo así, volvés a dar vueltas. Hasta encontrar. Ezeiza tiene esto de que todos tendrán que te dicen, bueno, no puedo aterrizar y
1: si decís,
0: y ves que te estás alejando 50 kilómetros, 60 kilómetros, y le entra por la otra, por el otro costado y tac.
1: Tiene pista norte y pista sur.
0: Claro,
1: Eso sí. Pero bueno, en este caso iremos por Parque, por Aeroparque.
0: Bueno, está muy bien.
1: Y llegando a Salta, bueno, hoy la tecnología te permite, por ejemplo, a un viajante, no un comandante ni piloto, con una aplicación poder decir, bueno, mi vuelo es tal y tal, y te dice el pronóstico de turbulencias, que no es exacto.
0: Mirá qué bueno, exacto. ¿Y qué te dijo?
1: Hacerlo antes de subir.
0: Porque no sirve tan
1: temprano.
0: El
1: de ayer te lo hace.
0: No lo hagas y yo te aviso.
1: Pero yo lo hago para divertirme y para ver si realmente va.
0: Sí, no, porque a vos volar te gusta.
1: Me gusta. Me gusta y además es el viaje. ¿Dónde empieza el viaje?
0: Por supuesto. Sí me ha pasado esto de que arrancan así bien empinado porque hay viento o qué sé yo, y eso me da como...
1: Yo tengo una cábala.
0: ¿Cuál es?
1: La primera persona que me pide el boarding pass le doy la mano, siempre.
0: Eso
1: en cualquier aeropuerto
0: del
1: mundo.
0: ¿Y si no quiere darte la mano?
1: Yo le tiendo la mano.
0: Por eso está cumplido. Está muy bien. Tengo un muy buen, lindo programa y un mejor viaje y programa... Bueno, estamos en...
1: Después hablamos.
0: Hasta mañana.
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4: Micaela Chauque, bienvenida.
5: Mica. Muy contenta, muy agradecida por esta hermosa invitación. Para mí es un lujo siempre llegarme a los estudios de Radio Nacional y acá en la Folclórica Nacional, así que estoy re feliz. Yo creo que sentí que las personas que más vibraron con Corazón de Agua son las que están al lado del río. Y me parecía re lindo, bueno, contarles la historia de que lo que van a escuchar ahora, ese sonido de la quena, tal cual como quedó plasmado después en el álbum.

0: Micaela Chauque, qué potencia, ¿no?
1: Sí, sí, sí.
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0: buen día, muy buenos días. Aquí estamos a las 10 de la mañana, 2 minutos para acompañarte en este día que ya es 7 de mayo. Pasó la tormenta, aunque efectivamente hay algunas zonas bien complicadas en algunas provincias en nuestro país, para hablar de Entre Ríos, parte de Corrientes, algunas regiones de la provincia de Santa Fe, con las advertencias bien difíciles. Hubo una tormenta muy fuerte aquí en la ciudad de Buenos Aires en la madrugada, mucha caída de agua en poco tiempo, anegamientos y bueno, situaciones que hacen que sea novedad, que sea noticia a esta hora de la mañana. La temperatura 16 grados 2 aquí en la capital federal, 90% la humedad y hoy tendremos 20 grados de máxima. Y en la tarde va a estar ventoso, con lo cual se espera que baje ahí un poco la temperatura, pero no nos despedimos de la lluvia, porque para la noche, qué lío, ¿no? Para la noche del día de hoy hay probabilidad de chaparrones, hasta un 40%. Durante la madrugada van a persistir estas lluvias, estos chaparrones, y después, mañana viernes, sí, viento, bastante viento, que limpia y baja la temperatura. Así están las cosas. Buen día, Chino Cuenca, bienvenido. También saludamos a Gastón Rabinovich en la producción. Saludamos a Erika Sotomayor. ¿Cómo te va, Erika?
1: Hola, muy buenos días. Ayer el clima me hizo quedar mal.
0: ¿Por qué?
1: Porque yo me hice la que sabía y dije, sí, va a venir una tormenta después de las 7 de la tarde. Un frente frío con un frente caliente se juntarán y patapuf.
0: No.
1: Nada.
0: No.
1: Quedé mal.
0: Sí, nada, no, pero yo ya estoy acostumbrada. Te empezás a sentir cosas.
1: ¿Qué decís? No hablo más.
0: Sí, podés hablar porque...
1: Pero no del clima.
0: ¿Qué sé yo? Vos podés hablar y después podés decir, bueno, la pegué, bueno, me falló el horóscopo.
1: Cosas que pasan, claro.
0: Y todo eso, porque la tormenta se desarrolló bastante más tarde, en la noche. Gabriel Corona Chocolate, querido, ¿cómo va?
2: Hola Silvia, buenos días a los compañeros y a toda la audiencia de La Folclórica. Yo veo flashes y automáticamente me peino. Y eran la 1:30 de la mañana, me levanté para ir al baño y veo... fogonazo y me fui al baño, aproveché, me peiné todo y eran los relámpagos.
0: Rayos. Sí, rayos y centellas.
2: Sí.
0: Muy fuerte.
2: Y me quedé jugando un rato.
0: ¿Sí?
2: Sí, porque viste que después de un relámpago viene un trueno.
0: Cierto.
2: Tenés que contar hasta 3.
0: Claro.
2: Entonces ves el relámpago y decís, 1, 2, 3.
0: Y el trueno. Sí.
2: Pero conté 3 o 4 y me agarró sueño y me fui a dormir.
1: Está bien. Muy bien.
0: Bueno, así la moto no.
2: A la noche, no estaba durmiendo.
0: Ah, ahora.
2: No, tampoco, che. Hoy dije no porque no, igual tenía que acompañar a mi esposa hasta el hospital italiano, así que me quedo de paseo.
0: Claro.
2: Con ella y luego me iré a laburar.
0: ¿Vos cómo estás en esta mañana?
2: ¿A quién le preguntás?
0: Al que me está escuchando, a las personas que me están escuchando. Yo estoy haciendo radio, ¿y vos?
2: Está bien, pero vos le preguntás a uno solo y parecería que uno solo nos escucha. ¿Ustedes cómo están?
0: Pero yo le hablo a esta persona, porque me...
2: Por eso ya.
0: Me escucha. No sé, para qué, tenés razón, Chino, ¿para qué me engancho con chocolate? Si la gente me entiende, el problema no es de la gente.
2: Pero el problema no es que te entienda la gente, que te entienda al que le estás hablando, porque le hablas a uno solo.
1: Claro, bueno.
0: Qué barbaridad. Yo estoy segura que vos me entendés. 11-3109-5896.
2: Llama vos solo, a ver qué haces después.
0: ¿Cómo está tu mañana? Yo estoy acá, acompañada, feliz de empezar la mañana como corresponde. ¿Cómo es? Primero discutir con chocolate. Y después la música nacional folclórica.

98.7 a las 10 y cuarto en esta mañana con Cabales. Estás escuchando Mi Cielo Terrenal, antes Carlos Cabral, la Ñaupa Ñaupa, y para comenzar este bloque, para empezar la mañana, Los Tequis, de Pajarito Canciani, Chividón.

0: Lo veo muy contento. Te voy a dejar, Bacaro.
1: No, no, no. Mira, yo soy un profesional. Me podés agarrar como me puedas agarrar y siempre voy a estar así, brillante.
0: Sí, eso es verdad. Pues si tenemos algo en este estudio, además de ser uno de los estudios más lindos que tiene Radio Nacional, es que contamos con profesionales de primera, ¿eh? Por ejemplo, Bacarito, que trae una medialuna en concepto de festejo de cumpleaños de Dieguito Rosato, a quien me sumo en el saludo.
1: Claro. ¿Vos te sumás para ir a buscar medialuna?
0: No, porque Gastón Rabinovich trajo unos bizcochitos de grasa tibios.
1: Gestión Rabinovich.
0: No, hoy no me puedo quejar. Le dije que por favor no me convide más porque soy capaz de comerlos todos. Son tan ricos.
1: Mira.
0: Y mi cerebro lo sabe. Entonces.
1: Después lo voy a probar, ¿eh?
0: No podés, porque vos preferiste a Dieguito y yo soy de la gestión.
1: Soy un sommelier de carbohidratos.
2: Bien.
1: De carbohidratos.
0: Muy bueno.
2: Ahí qué está. Buena profesión.
1: Sommelier de carbohidratos.
0: ¿Cómo estás, Bacarito?
1: Qué difícil, carbohidratos. ¿Viste?
0: Pero vos te sale.
1: Carbohidratos. Ahí está.
0: Muy buena modulación.
1: Es jueves hoy.
0: Y tu cine lo sabe.
1: Y tu cine y tus ojos y todo lo saben. 10 estrellas. Nos hay en la cartelera cinematográfica. Después vamos a hablar, ¿saben de qué?
0: ¿De qué?
1: Vamos a hablar de algo que recomendamos para el Bafisi en su momento. Se estrenó en ese marco y tiene que ver con un homenaje a China Zorrilla, una película documental de Alejandro Masi que la tiene a Solita Silveira y a Carlos Persiavale, a Carlitos Persiavale como protagonistas. El último viaje a China llega a los cines comerciales, luego de su paso por el Bafisi y obviamente con el recuerdo a la genial, a la queridísima China Zorrilla. Vos sabés que ayer, no lo dijimos, pero ayer se cumplió un aniversario del estreno de Esperando la Carroza.
0: Cierto.
1: Ayer.
0: Los carroceros.
1: Los carroceros estaban celebrando un aniversario más del estreno de lo que es uno de los títulos más emblemáticos, no solamente del cine argentino, de la cultura argentina, de la idiosincrasia argentina, Esperando la Carroza. Pero bueno, mucho de ese anecdotario de China Zorrilla está condensado en esta película que estrenaba. Y bueno, después vamos a hablar de eso y también de los otros títulos que hay para la jornada.
0: ¿Para dónde vamos de paseo, Erika?
2: Vamos
0: no de paseo. No nos detiene el pronóstico de lluvia ni nada. Por suerte viajamos con la radio.
2: Sí, y viajamos en tren, porque hoy vamos a recorrer un poco de la historia de la Trochita y su recorrido, ¿no? Y qué es de la Trochita hoy en día. Y además vamos a ir a conocer una curiosidad aquí en la provincia de Buenos Aires que se llama El Ojo del Delta. No es un lugar turístico. Así como el otro día les traje la guitarra, que se puede ver desde arriba, este también se puede ver desde arriba y se llama El Ojo del Delta, pero es bastante misterioso. Así que bueno, vamos a contar de qué se trata.
0: 11-3109-5896. Aquí hay mensaje desde Comodoro Rivadavia, una foto que es muy linda, pero tiene ese aspecto de día de lluvia, ¿no? Ahí también. Y lo dice Daniel, una mañana lluviosa por ahí, con 9 grados. Y seguirá así hasta el viernes, nos dice. Nos decía, buen programa. Gracias, Daniel. Buena jornada para vos también.
3: Qué lindo. Ahí donde se hace el festival del oculista.
0: ¿En dónde?
3: Acá en el Ojo del Delta.
0: ¿En el Ojo del Delta? ¿Se hace el festival del oculista?
3: Y el año pasado se suspendió.
0: ¿Por qué? ¿Por qué?
3: Tenía conjuntivitis.
0: ¡Vamos! Muy bien. 10:20 en esta mañana. Hasta la 1 de la tarde. Esto es la mañana de Nacional Folclórica.

0: las mejores exponentes vocales aquí en el 98.7. Escuchamos a la Bruja Salguero, esta canción, Escondido de la Alabanza, una de las piezas fundamentales de nuestro cancionero folclórico, que lo grabó en el año 2002, cuando hizo su trabajo que se llama Gualicho. Antes, Los Guaira, otros grandes también, de Juan y de José Vasconcelos, escuchábamos La Voz del Viento.
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4: Los nuevos sonidos de nuestro folclore. Damián Radamel Stiefel, conocido artísticamente como Rada, es un joven cantante folclórico argentino de 15 años, originario de Suncho Corral, en la provincia de Santiago del Estero. Lo escuchamos en Gato Quichuista.
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Radamel se hizo conocido por su talento vocal y por recibir apoyo del artista urbano Milo J en 2025. Lo escuchamos junto a Milo J en Cosquín,

Radamel canta desde muy pequeño. Tiene un talento que lo guía por el sendero del folclore argentino. Nos vamos escuchándolo con Lindo Pa' Mi Apero, en vivo.

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0: La mañana tiene 16 grados 4 décimos aquí en la ciudad de Buenos Aires, con bastante humedad todavía, 87%, y la música nacional folclórica que te acompaña, en este caso junto a una canción que forma parte del álbum La Llave. Abel Pintos está cantando un tema que le pertenece, Canta.
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0: Aquí recibimos a Ceci Diwan. ¿Cómo estás? Buen día, Ceci.
1: ¿Cómo estás, Silvia?
0: Bien, ¿cómo va eso?
1: Muy bien, tranquila, este día nubladito, pero está bien, ¿no?
0: Refresca, ¿eh? Refresca. Hay viento a la tarde, un rato.
1: Sí.
0: Ahí vamos a tener que abrigarnos un poco. Sí. Porque todavía no se siente el frío. Y después a la noche, otra vez un poco de agua.
1: Otra vez agua, bueno. Me viene súper preparada, traje paraguas,
0: muy bien. Yo también.
1: Suéter, todo. Vamos a la información internacional que nos lleva otra vez a España. ¿Por qué? Porque este famoso crucero que ocupa los titulares de todos los medios internacionales, claro, está dirigiéndose hacia las Islas Canarias, específicamente a Tenerife. La información de último momento es provista por el presidente de Canarias, que lo que dice es que el barco va a fondear, pero no a atracar. ¿Qué significa? Que no va a llegar hasta el puerto de Tenerife, va a estar próximo a la costa, y las personas que sean evacuadas van a ser evacuadas con lanchas para ser trasladadas hacia otros lugares, y ahora te digo hacia dónde, pero que no van a tener contacto con la población civil de Canarias. Esto es un tema que viene preocupando mucho a Canarias y que la llevó a tener un enfrentamiento con el gobierno nacional español, porque el presidente español Pedro Sánchez aceptó que este barco, a pedido de la Organización Mundial de la Salud y también de la Unión Europea, vaya hacia España para que desde ahí y después de un estricto control sanitario, los pasajeros, que son más de 140, sean trasladados a distintos puntos. De los pasajeros que están en este momento a bordo, ninguno tiene síntomas. Uh-huh. Los que tenían síntomas ya fueron evacuados en estos días que estuvieron cerca de Cabo Verde. Los que están llegando a España el día domingo, según la Organización Mundial de la Salud y la ministra de Sanidad de España, que dio una conferencia de prensa recién, no tienen ningún síntoma. Los que van a quedarse en España son solo 14, que son, uh-huh, los ciudadanos españoles. Primero, los organismos de sanidad europeos, de la OMS y de también España, les van a hacer evaluaciones a todos con un estricto control de aislamiento, y después se van a derivar a los españoles con un avión militar a Madrid, y a los que son de los otros 23 países se los va a sacar en lancha y se los va a derivar en distintos vuelos hacia sus países de origen. Acá España lo que plantea es que a los españoles se les va a hacer llevar adelante una cuarentena, porque es una enfermedad que puede despertar síntomas varias semanas después de haberse contagiado. Y hoy el foco está en el caso cero. ¿Dónde se contagió esta primera persona que falleció de origen holandés? No se sabe, porque primero se hablaba de Tierra del Fuego, ahora se descarta que sea de eso, porque es un hombre que estuvo con su mujer durante semanas recorriendo toda América del Sur. Ellos dejaron una camioneta que estaban usando para trasladarse en Montevideo, y de ahí se tomaron un avión a Ushuaia para tomarse el barco. Entonces ahora está el control para ver en dónde fue el caso cero que provocó todo este brote en el crucero.
0: Bueno, es tremendo cómo se va dispersando en el mundo, ¿no? Un caso de hantavirus, que de eso se trata todo este lío en este crucero. Y bueno, veremos si el caso cero fue acá o en otra, el contagio, básicamente.
1: El contagio, sí, eso lo están determinando. Lo que sí hay que decir es que el hantavirus está en todo el continente americano, no es propio de Argentina, sino que está desde Estados Unidos, pasando por Centroamérica y por todos los países de América del Sur, habiendo muertes el año pasado registradas oficialmente en todo. La mayoría de los países de América del Sur y también incluyendo los Estados Unidos.
0: Perfecto, Ceci, muchas gracias.
1: A ustedes.
0: Ceci Diwan, Información Internacional en Nacional Folclórica.

clásica chacarera, clásico porque identifica a Santiago del Estero, en este caso en la interpretación de la parecida de este conjunto cordobés, los Sacha, una canción muy típica de nuestro folclore, originalmente de Leocadio Torres y de Carabajal, aquí en el 98.7, para acompañarte. Previamente, Galleguillo, dentro de lo que son las sesiones FA, Gato de Festival.

0: Es lindo nuestro país, sí, muy y lindo.
1: Misterioso también.
0: Ah, vamos por la de misterio.
1: Ay,
0: me gustó.
1: Sí. Porque les recomiendo a nuestros oyentes, si tienen a mano un celular, una computadora, que googleen.
0: A ver.
1: Porque yo les voy a contar, pero está bueno también verlo. Ojo del Delta. O también el ojo misterioso del Delta, porque es una isla flotante casi perfectamente circular. Uh-huh. Es de unos 120, 160 metros de diámetro, que está situada en el Delta del Paraná, uh-huh, en Campana, Buenos Aires, y gira sobre su propio eje y se mueve dentro de una laguna de agua cristalina y fría. Ajá. La verdad que es muy misteriosa. Aquí, Bacaro tal vez me pueda ayudar, porque fue descubierta esta isla por un cineasta.
2: Sí.
1: Sergio Neuspiller.
2: Neuspiller,
1: tal cual. Bueno, él, mientras buscaba locaciones para un documental, llegó a este lugar.
2: Que es sorprendente, ¿eh? Porque cuando vos ves es un plato, es de una redondez prácticamente perfecta.
0: Hecha con compás,
2: de una circularidad, sí. Claro, y dentro de ese círculo de agua, otro círculo verde que va moviéndose entre los bordes, golpeando, como que va golpeando por los bordes de ese otro círculo. Acuático.
3: Tiene una calecita abajo.
0: No,
2: muy sorprendente.
1: No. Es muy sorprendente y no tiene una explicación, ¿no? Es bastante curiosa. Los lugareños la conocen hace muchísimo tiempo, pero no se animaban mucho a hablar acerca de este lugar porque ellos dicen haber visto luces raras,
0: claro,
1: que sobrevolaban la zona, que salían de este círculo perfecto, que salían del agua. Entonces, por mucho tiempo lo mantuvieron oculto y no se animaban a hablar, hasta que, bueno, este cineasta lo descubrió, lo sacó a la luz y empezaron a animarse a hablar acerca de esto. Es una plataforma de vegetación flotante. Tiene árboles, es muy difícil llegar porque es una zona de pantanos, entonces vos podés llegar hasta 2.000 metros de distancia con un auto, pero después lo tenés que hacer a pie o sumergirte, entonces es muy difícil.
0: No, es tal cual vos lo mencionabas al comienzo,
1: sí.
0: Es para la observación, digamos.
1: Exacto, sí.
2: ¿Cómo? Hay otros, no es el único, ¿eh? En la zona hay otros, pero no tienen la perfección de este.
1: Claro, este es...
2: Hay otros que son irregulares, son circulares, medios ovalados, otras... Pero no, este es perfecto.
1: Es un círculo perfecto, no, y se va moviendo...
0: Sí, claro, sí, sí, claro, sí. Es como que se desprende del círculo esa masa de vegetación que baila entre los bordes, allí formando, bueno, las medias lunas de agua alrededor.
2: Claro, que cambian de acuerdo al movimiento del círculo interno, ese círculo verde... que contrasta con el círculo de la laguna, del agua, y además con el con todo ese otro verdor alrededor, ¿no? Porque claro. Es como ese círculo recortado en ese paño, que es muy fuerte verlo. Además, si uno ve, una forma de verlo también es a través de Google Maps.
1: Claro.
2: Porque uno a través de Google Maps, la imagen satelital, sí, uno ahí comprueba la redondez, la circularidad, el círculo perfecto de esta laguna sorprendente. Va a encontrarse con otras también, no muy lejos de ahí, pero si bien tienen formas curvas y circulares, no tienen nada que ver con esta, que es un plato, un plato dentro de otro plato.
0: Un plato, y encima cubierto de misterio y historias.
1: Sí, porque allí en esa zona fue lugar de un asentamiento de que eran díes, hace siglos igual, ¿no? De esto, y hay marcas de este asentamiento como alfarería indígena. Bueno, tiene su historia detrás, ¿no? De quienes transitaron por esa zona, pero lo misterioso sigue siendo
0: la perfección de ese círculo. Uh-huh.
1: Exactamente.
0: El ojo del Delta, bueno, para buscarlo, y gracias por esta novedad que tampoco conocía. 10 de la mañana, 54 minutos, estamos hasta la 1 de la tarde acompañándote con toda la música aquí en Nacional Folclórica.

0: Sabor Almendra del Chango Rodríguez con los del Suquía. Antes Wagner Taján Dúo, esta agrupación de La Plata con un sonido muy exquisito para la interpretación de este tema, Carnavalito del Duende. Nos quedamos con vos escuchando muy buena música en Nacional Folclórica hasta la una de la tarde.
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0: Nos visita José Luis Aguirre.
3: Qué bueno, yo contento, yo lindo, una girita bonita acá por estos lados. Contento de venir con mi banda, con unos amigos que me traigo de allá.
0: ¿Cuántos son? ¿Cómo es la formación?
3: Originarios.
0: De los originarios.
3: Y ahora viene Pancho con la percu, viene Pancho Francisco Miranda, Luciana de la Rosa viene con el piano, la Maru Rodríguez viene con el bajo y yo. Así que vamos a estar tocando

0: Luis Aguirre.
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0: energía de las peñas, ¿no? Con la irrupción de este estilo tan lindo que tiene Juanjo Abregú, este artista, violinista. Esta también es otra particularidad de este cantante que se ha convertido en el fenómeno de las peñas en Cosquín, aquí junto al indio Lucio Rojas, Fuego de mis amores, un tema de Federico Toledo.
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0: Hay que agitar así al ritmo de la murga, Vaccaro.
1: Qué lindo, ¿eh?
0: Es linda esta canción.
1: Qué lindo. Bueno, me alegro que les guste, me alegro que les guste. Timothée Chalamet.
0: Timothée Chalamet.
1: Es uno de los nombres más... que más suenan como dentro de lo que es el nuevo universo de Hollywood.
0: Ajá.
1: Películas como Marty Supremo, por ejemplo, que está en plataformas ahora, producción del 2025, lo que hizo como en el homenaje documental a Bob Dylan, con un completo desconocido, personificando a Bob Dylan, muy buen trabajo también, del 2024. Llámame por tu nombre, que fue esa película en la cual aparece al mundo. Si bien ya tenía algunos trabajos menores, pero bueno, Llámame por tu nombre fue la película que lo puso en el a consideración del mundo. Lo que Duna también, la

0: a la salida, como estaba con su novia, como son una parejita de moda, Timothée Chalamet es como el nuevo Leonardo DiCaprio, salvando las distancias, ¿eh? Pero estoy hablando a nivel popularidad. Aparecía con esta camiseta argentina, perdón, esta campera argentina, muy representativa de la selección nacional, y claro, enseguida la imagen se viralizó. Empezó a repetirse en redes sociales, miralo a Timothée Chalamet, que ya es una figura conocida, con su novia, que también es una figura conocida, Kylie Jenner, y él luciendo esta campera de la selección, que pueden ver.
1: Por si hiciera falta, la campera es llamativa, es una campera deportiva, ¿verdad?
0: La campera deportiva de una marca.
1: De una marca, pero como si hiciera falta afianzar esto, tiene el escudo de la AFA.
0: Tiene el escudo de la AFA, por eso es la camiseta de la, es la campera, se llegó con camiseta, es la campera de la selección. Pero no es de este año.
1: Hay varias cosas en indumentaria, ¿no? De la selección con diferentes modelos de otros años.
0: De otros, claro.
1: Que editados, digamos.
0: Exacto. Bueno, cuestión es que llamó mucho la atención.
1: Pero es
0: se
1: él.
0: Viralizó en redes, Timothée Chalamet con Kylie Jenner, él vistiendo la campera de la selección. Y claro, uno dice, mirá vos, ¿no? Y hace minutos recibo una información de la marca de las tres tiras.
1: Que es de la marca de esa campera, justamente.
0: De esa campera, que dice, hola, que yo, de cara a la Copa Mundial de la FIFA, se celebra, que va a celebrarse el próximo mes, obviamente, todos sabemos, la marca de las tres tiras presenta su video Leyendas de Barrio. Ajá. ¿Y quién está en Leyendas de Barrio?
1: ¿Este chico?
0: Timothée Chalamet.
1: Claro, no fue una casualidad.
0: Viste como lo que parecen casualidades no lo son tanto, ¿eh?
2: Nadie
0: no digo que no le guste.
2: Nadie es argentino gratis.
0: No digo que no le guste a Timothée Chalamet lucir la campera de la selección argentina, pero este video que ya empezó a circular, como todo lo que hay del mundial, vieron que el seleccionado argentino está en 20 publicidades, lo ves a Scaloni haciendo publicidad de,
1: con Chiquita,
0: todo,
1: solo también
0: hay cantidad de todas las marcas hacen spots sobre el mundial, todo
1: nombres de hamburguesas con los apellidos de los jugadores.
0: Bueno, todo. No podía ser de otra manera, la marca de las tres tiras acaba de lanzar un video que se llama Leyendas de Barrio, donde Timothée Chalamet, actor nominado al Oscar, encabeza un reparto estelar de íconos de la música y el fútbol, entre los que se encuentran Bad Bunny, Trinity Rodman, Zinedine Zidane, David Beckham y Lionel Messi. No podía ser de otra manera.
1: Bueno, pero él sí.
0: Bueno, el video ya lo pueden encontrar en su página de YouTube Amiga, pero a mí lo que me llamaba la atención es verlo a Timothée Chalamet con la campera.
1: Estuvo
0: de la
1: bien.
0: Selección de esa marca. Dije, mira vos, esta campera. Y acabo de recibir la información institucional de la marca de las tres tiras, que me cuenta sobre este video, esta producción publicitaria que ha convocado a este actor junto a todas estas figuras de la música y del fútbol para celebrar la unión del fútbol y digamos y la felicidad de la música. Bueno, míralo como quieras. La cuestión es que
1: ¿cuántos días faltan para el Mundial?
0: Y un poco más de un mes.
1: Sí, sí.
0: ¿No? Un poco más de un mes. Un mes y medio, ponele. Bueno, la cuestión es esa entonces. Ya está disponible en YouTube el video y ahí está la explicación de por qué Timothée Chalamet tenía la campera de la
1: ahí
0: selección.
1: Ahí estaba, no es una casualidad. Estuvo bien armado.
0: Estuvo
1: eso
0: bien
1: que
0: armado.
1: Decir. Eso
0: estuvo bien
1: decir.
0: Armado.
1: En general,
0: porque
1: ese impacto,
0: bueno, claro,
1: valió la pena.
0: Primero mandarle la campera, por ahí mandarle varias, la de esta temporada, la de temporadas anteriores, que se ponga la que quiera.
1: Vos elegí.
0: Son Timothée Chalamet.
1: Sí.
0: ¿Sabes los regalos que te dan? El Oscar, todo.
1: No, pero eso
0: lo que
1: es? No es un regalo, ¿o sí?
0: No sabemos. No. Por ahí las camperas son un regalo.
1: Las camperas, seguro.
0: Parte de una de un contrato. Y luego viene el avisito. El spot con mucha así celebración del fútbol, del deporte,
1: 35,
0: de la confraternidad, de la música.
1: 35 días. Para...
0: Ahí está, viste, un poco más. Ahí está.
1: ¿Viste?
0: Poco más.
1: ¿Compraste álbum de mundial, Choco, para los chicos?
2: No.
1: ¿Para los nietos?
2: No tengo nietos para edad de mundial. ¿Son
1: ¿no?
2: muy chiquitos o muy grandes?
1: Muy chiquitos o muy grandes. Qué
2: entonces,
1: bueno. Yo zafo este año, ya dije.
2: Entonces,
1: figurita,
2: aparte hay problemas, como todo, como siempre, hay problemas.

0: Hay un grupo importante de kiosqueros que tuvieron que cruzar al Uruguay para conseguir álbumes y figuritas.
1: Mira.
0: Porque acá los distribuidores... Hay como un problema grande con eso. Después, fíjate, porque dice que los distribuidores lo están vendiendo en forma directa y no se lo entregan a los kiosqueros.
1: Qué lindo esto que contás.
0: Se lo están vendiendo de forma directa al público.
2: Y el álbum sale 15 lucas, ¿no?
0: Sí, y 2 lucas cada
1: figurita. Y 2 lucas cada paquetito, que tiene 7 figuritas. No 5 como la vez anterior, porque son más equipos.
2: Ayer vi un video de armado en redes sociales de una madre, de un hijo, que le dice a la madre que le abra el sobre. Ajá, de figuritas, para ver qué figuritas trae, porque obviamente la más preciada es la de Lionel Messi. Uh-huh. Y entonces la madre abre el sobre abriéndolo por el medio y parte todas las figuritas.
1: No, puedo creer eso.
2: Sí, y entre...
1: ¿Es peor que yo?
2: No, pero armadísimo igual, ¿eh? Ah, pero muy bien, porque logró viralizarse. El chico dice, a ver, te voy a matar. Espero que no esté la de Messi, Y empieza a sacar las medias cabezas, que quedan porque quedaron cortados a la altura de la cabeza, y salen, no me acuerdo quién es, y el último, justo la última figurita, era la de Messi, como diciendo, mirá, me rompiste la figurita de Messi. Como estrategia me parece brillante, se nota que está armado, ¿viste? Que no es natural, nadie en su sano juicio abre un sobre por la mitad.
0: No, bueno, pero yo tenía, ya no está entre nosotros.
2: ¿Esto es un remate?
0: Sí. Pero es una realidad. La madre de un amigo con el que estábamos en la etapa en la adolescencia que jugábamos al chinchón, ¿viste?
1: Sí.
0: Y nos cansamos de comprar mazo de cartas, porque comprábamos el mazo de cartas, jugábamos un día, y yo al otro día nos juntábamos en la casa de este amigo para jugar y no estaban los comodines.
1: Ah, mira, ¿qué pasaba?
0: Pero esto es posta, Matilde, que ya no está entre nosotros, la mamá de mi amigo.
2: ¿Qué hacía?
0: Rompía los comodines porque se creía que era la publicidad de las cartas.
1: Parece un chiste, te juro que parece un chiste.
2: En realidad estaba la publicidad de la carta, pero era como gris. Muy bueno.

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Nati Pastoruti en Nacional Folclórica, La Penadora, y antes de Tames y de Ríos, Los Inconfundibles, Los Chalchaleros, a Doña María Ríos.

Aquí advertíamos la situación del clima, la tormenta en la madrugada, con anegamientos en la ciudad de Buenos Aires, con un pronóstico que para el día de hoy habla de probabilidad de chaparrones durante toda la jornada. Hubo una actualización donde en la tarde se preveía más viento, ahora prevalecen los chaparrones en la tarde también, hasta mañana en la madrugada, y ya el viernes, mañana, hay viento durante casi todo el día. Hoy la máxima está estimada en 20 grados. La temperatura actual es de 17 grados. Y hay advertencias por tormentas muy fuertes, con ráfagas y ocasional caída de granizo en algunas regiones. En Santa Fe, en General Obligado y San Javier y Vera, y en Corrientes, en Esquina y Goya. Y también se extiende un poco más esta alerta en Corrientes, en la región de Curuzú-Cuatiá, Mercedes, además de Esquina y de Goya, por supuesto, Monte Caseros, Paso de los Libres y Sauce. Donde también el clima está complicado, o estuvo complicado, fue en Mendoza, porque el Sonda dejó un saldo lamentable, un herido, un fallecido y muchos árboles caídos en toda la provincia. El fallecido, lamentablemente, fue un joven de 23 años. Esto fue en Las Heras. Y la persona herida también. Ráfagas de hasta 78 kilómetros por hora. Tanto que hay suspensión de clases. Continúa en la provincia de Mendoza la suspensión de las clases en el día de hoy. Sobre todo en una localidad. La Dirección General de Escuelas, en un comunicado, dio la expresa notificación a la suspensión de clases para el turno mañana en todas las escuelas que estén ubicadas en el departamento de Malargüe. Allí entonces pasó el Sonda y deja esta situación. Nosotros estamos con 17 grados ahora en la ciudad de Buenos Aires, sin lluvias, pero sí con cielo bastante cubierto. La máxima para hoy, 20 grados. El 11-3109-5896 tiene algunos mensajes. Vivi de La Plata saluda, manda un mensaje, dice: la decisión más valiente que hacemos cada día es tener un buen estado de ánimo. Bueno, la verdad que sí, eso forma parte de un capital muy importante a nivel emocional. Vos también estás invitado a comentar cómo está tu día, cómo está tu jornada, a través del 11-3109-5896. Nos quedamos hasta la 1 de la tarde.

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0: Erika Sotomayor, que nos lleva, bueno, desde el Delta, con este ojo del Delta.
1: Misterioso.
0: Misterioso. Ahora sin misterio.
1: Ahora sin misterio vamos a viajar en tren.
0: ¡Ay, eso es lindo! Me encanta.
1: Qué lindo que es viajar en tren, un país que ha sido recorrido por las vías del tren, muchas de ellas cerradas, ¿no? Pero bueno, la Trochita es un tren, el viejo expreso patagónico, uno de los trenes históricos, ¿no?, de nuestro país y más famosos de Sudamérica. Se trata de un ferrocarril de trocha angosta, solo 75 centímetros entre rieles, por eso es la Trochita, ¿no? Todavía funciona con locomotoras a vapor y vagones originales de mediados del siglo XX y fue declarado Monumento Histórico Nacional en el año 1999. Originalmente unía a Ingeniero Jacobacci con Esquel. Sí. ¿Dije bien? Jacobacci o Jacobacci. Entré en duda. ¿Jacobacci?
0: Trevelin, Trevelin.
1: Jacobacci.
0: ¿Cómo es?
2: Para mí es Jacobacci, pero puede ser.
0: No, que, para vos no. ¿Cómo
2: en una
0: es?
2: Época se decía Jacobacci.
1: Por
2: pero
1: eso
2: para mí es Jacobacci. Pero Jacobacci. Pueden llamar de
0: 11-3109-5896.
3: Decir ingeniero y listo.
1: Ingeniero J.
0: No, ingeniero Jacobacci. Y después Jacobacci. Que nos corrijan.
1: Dale. Bueno, el recorrido completo histórico superaba los 400 kilómetros por la Patagonia Andina y la Estepa. Hoy funciona principalmente como tren turístico.
0: Claro.
1: En distintos tramos. Tenemos varios tramos. Comenzó a operar la Trochita en la década de 1940 y su función inicial era la de transportar carga, lana, madera y pasajeros en zonas aisladas de la Patagonia. Bueno, con el
0: 1940.
1: Tiempo... Sí, 1940. Con el tiempo se convirtió en lo que fue el principal medio de conexión de muchos pueblos cordilleranos. Y ganó fama internacional gracias al libro El viejo expreso de la Patagonia, que fue publicado en 1978. Y bueno, como les decía, hoy es un atractivo turístico e histórico. Los horarios cambian según la temporada. Es importante si vas a visitar y a utilizar este recorrido, visitar la página latrochita.org.ar. Allí vas a poder no solo comprar el pasaje, porque también es recomendado que lo compres con antelación, sino que también vas a ver los horarios para poder ir y los recorridos. Conviene esto, ¿no? Reservar con anticipación. También el costo del pasaje varía según los residentes argentinos, dependiendo también las edades. Menores y jubilados, por supuesto, tienen descuentos. Y desde Bariloche se ofrecen excursiones completas, con el traslado incluido. La mejor época para ir... recomiendan ir en verano, pero lo que es la época invernal, con todo nevado, recomiendo no se la pierdan.
0: Cuando hablabas de que varía sus horarios según las estaciones del año, y bueno, el verano tiene, en la Patagonia, tienen muchas más horas de claridad, de luz del día.
1: Exacto.
0: Entonces... qué sé yo, debe haber más opciones, pero igual el paisaje patagónico en cada estación del año tiene un encanto completamente diferente.
1: Exactamente.
0: El invierno, bueno, todo el manto blanco, ¿no? Del frío, también hay que animársele, pero como no es frío húmedo.
1: No, y además lo bueno de la Trochita es que tiene vagones calefaccionados con salamandras.
0: Chao.
1: Eso es un espectáculo.
0: Me quedo a vivir.
1: Ya de por sí.
0: No me esperen.
1: Claro. Me hace acordar también al tren del fin del mundo.
0: Claro.
1: En Ushuaia, que es tan lindo también. La verdad, bueno, vamos a hacer el recorrido.
0: Lo vamos a recorrer.
1: Sí.
0: El tren del fin del mundo.
1: Hay guías en los vagones, en donde van contando la historia, en donde van parando y cuentan. Tienen muchos vagones y locomotoras que son originales de hace más de 100 años. Y en ocasiones hacen como el famoso asalto a la trochita, ¿no? Es como una recreación teatral con bandoleros a caballo. Eso también es muy, muy lindo, muy divertido. Te lleva como a un viaje en el tiempo, ¿no? Me parece algo muy nuestro, muy para recorrerlo, y para los que estén por allí, por Ingeniero Jacobacci o por Esquel, que es...
0: Claro, la otra cabecera.
1: La otra cabecera, que no se lo pierdan, que lo recorran.
0: Sí.
3: Yo hace aproximadamente 10 años que hice el trayecto en la trochita. Ajá. Y me tocó justo esto de los bandoleros. Ah. Pero lo que me chorearon no me lo devolvieron más.
0: ¡No, no! ¡Eso no!
3: Sí, cuidado con eso.
0: Ay, no, no, no. Es una representación. Chocabú, me parece que te pasó otra cosa.
3: Bueno, igual le dice que lo agarraron a los tipos. Y le dieron 100 años de perdón.

0: Puerto de Santa Cruz con Valeria López Vila, aquí en Nacional Folclórica.
1: 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El tipo puede cambiar de todo.
2: ¿Estás en pedo? ¿Con la nueva reina?
3: Mamita.
4: ¿Pero qué le pasó?
5: ¡La puta! ¡Que vale la pena estar vivo!
0: Sí, es jueves, hay estrenos.
6: Qué lindo,
0: ¿cuántos
6: qué
0: estrenos,
6: es
0: Bacaro?
6: Tenemos, en realidad tenemos 11 estrenos, yo dije 10, ajá, pero me estaba olvidando de un estreno con el cual voy a comenzar.
0: Digamos todo, ¿eh?
6: Digamos todo, que tiene que ver con Tomás Lipán, porque es, de acuerdo a lo que lo definen sus creadores, es una fantasía musical, así fue definida por su creador, por Gonzalo Calzada, esta fantasía musical protagonizada por ese gran músico jujeño que es Tomás Lipán y que se va a poder ver a partir de hoy a las 20 y hasta el miércoles 13 de mayo, o sea, hasta el miércoles de la semana que viene, en el Cine Gaumont, ahí en Congreso. Lipán es el título de la propuesta, en donde se lo ve a Tomás en las Salinas Grandes, en ese marco
0: qué lindo,
6: impresionante, wow, que tiene Jujuy, enfrentando a un diablo del carnaval. Uh-huh. Como en el séptimo sello Bergman proponía ese ajedrez con la muerte, bueno, él acá desafía al diablo del carnaval con su música, bueno, todo un recorrido lúdico, podríamos decir, por la musicalidad de Tomás Lipán, por su presencia, por su impronta, y en ese marco, ¿no? En el marco que le da Jujuy, su tierra, a este músico excepcional. Así que bueno, aquellos que quieran disfrutar de esta fantasía musical de Gonzalo Calzada, con Tomás Lipán como protagonista y con esos paisajes en donde su obra, su arte encaja de una manera fantástica, tienen la oportunidad de hacerlo en el Cine Gaumont a partir de hoy.
7: ¿Te acordás, Jorge, que había sido premiado por su participación en Nacido y Criado?
6: Claro,
7: allá en el 2006.
6: ¿Te acordás?
7: Sí.
6: Que había estado con nosotros, ¿te acordás?
7: Claro.
6: Bueno, yo me acuerdo que también había estado yo allá cuando fui una vez ahí y salimos al aire.
7: De Tucuta.
6: Claro, pero habíamos estado con Tucuta y habíamos estado con Tomás también.
7: Sí.
6: Así que bueno, una oportunidad también para reencontrarse con toda esa trayectoria, ¿no? A través de esta producción cinematográfica que lo celebra, pero celebra también el ámbito, el paisaje, toda esos cuadros, esos marcos impresionantes que tiene el norte argentino. Bueno, otro estreno de la jornada es Cuatro Estrellas, de Pablo Stigliani. Buena producción nacional por varios sentidos. Primero porque se ubica en la década del 90, año 1995, la historia de una mujer trans de 50 años que trabaja en un cabaret, que sueña con dejar atrás una vida marcada por la marginalidad. Una marginalidad que comparte con otras chicas que hacen la noche, que viven en la calle o que viven de la calle, personificadas por María Fernanda Callejón, por Romina Escobar, por Mila Jaimes. Un trabajo que desde la sordidez logra una cuota de ternura muy, muy interesante por el trabajo de los actores, por la reconstrucción de época, por el pulso que le ha puesto Pablo Stigliani a ese reflejo, ¿no? A esa pintura de una época en donde la ternura y la hostilidad del exterior tenían un contraste muy particular. Por eso, año 1995, está basado en un personaje teatral de Ulises Puigros, esta Lila, que llega al cine para mí con mucho mérito, ¿no? Una historia de familia, pero de familia disfuncional, diferente, y cómo ese universo se puede ver alterado con pequeñas cosas. También está muy bien Ana Celentano, Jorge Cézanne, que completan el elenco de esta pequeña producción nacional, pero con mucho mérito para mi gusto, y que se titula Cuatro Estrellas. Después tenemos varias producciones relacionadas con el universo de los conciertos llevados a la pantalla grande. Uno de Billie Eilish, un concierto de Billie Eilish, que habló muy bien del impacto que le produjo a la Argentina cuando anduvo por aquí. Iron Maiden, hay un concierto de Iron Maiden. Burning Ambition, también, que llega a las pantallas grandes. Dos producciones de terror: Hocum, La Maldición de la Bruja, y Ghost Train, La Estación del Terror. Y después tenemos Mortal Kombat 2, que va a ser el tanque de la semana, basada en el famoso videojuego, la secuela de esta película que vuelve a poner en pantalla grande a Sub-Zero, a todos los personajes de aquellos que hayan jugado Mortal Kombat alguna vez, o hayan visto la primera película, tal vez quieran volver a clavarse con esta. Bueno, Las Ovejas Detectives, que es una animada para toda la familia, una comedia para el público familiar, podríamos decir. No es de animación, perdón, es una comedia que juega con la ciencia ficción, con la animación. Un drama romántico que se llama Dreams, Sueños de Oslo. Y, como habíamos dicho al principio, y con esto quería cerrar, El Último Viaje a China, la película de Alejandro Masi, que le rinde homenaje a China Zorrilla de una manera muy particular. En la chacra de Carlos Preciaval, en Laguna del Sauce, se reúnen Soledad Silveira, Solita Silveira, y él, y Carlos Preciaval, a recordar a China Zorrilla. Y a partir de ese recuerdo mancomunado, nostálgico, tierno, emotivo, se van entrelazando los diversos capítulos de esa vida tan rica, tan impresionante, de China Zorrilla, ¿no? El Último Viaje a China, para mí, de lo mejorcito de la semana.
0: Los estrenos de esta semana con Jorge Vaccaro, 11:48, seguimos con la música. Ahora te invitamos a que escuches a Gustavo Chazarreta, con esta que es Chacarera del Bombisto, que la interpreta muy pero muy bien, letra y música de Pablo Raúl Truyenque y de Carlos Carabajal.

0: Cuánta fuerza, ¿no? Este es Cristian Herrera, que está acompañado por el indio Lucio Rojas. Esto se llama Cojudo Viejo y Peludo, una chacarera potentosa, que hace un homenaje al caballo. Esta canción da cuenta de la bravura y de la resistencia de un caballo que ya tiene sus años, y está tratando de describirlo en sus andanzas. Antes, en la música nacional folclórica, estábamos con Juan Fuertes, Déjame que sueñe.
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0: El 11-3109-5896 tiene mensajes. Acá está Topi, que pregunta, Vaccaro, si por casualidad vos sabés si tanto la película de Lipán como una canción para mi tierra estarán en algún momento en alguna plataforma, porque los que viven un poco alejados en el conurbano, llegarse hasta Capital, en Algamón, por ejemplo, es un poco difícil.
1: En principio no, Topi, lamentablemente en principio no, es lo que pasa con mucho cine argentino, al que le cuesta llegar a las plataformas. Vamos a ver si eso cambia en el transcurso de la semana esta de estreno, de estreno y de permanencia en cartel, porque es una semana nomás de Lipán. Por eso digo, en principio no, pero tal vez en el transcurso de la semana aparezca alguna plataforma que contenga o que termine teniendo la película de alguna manera, ¿no? Uh-huh. O si aparece otra forma de difusión, lo vamos a comunicar también.
0: Claro, por supuesto. Bueno, y también Edu de Mármol dice, agrega como nota de color, dicen que en ese tren, en la Trochita, viajó un tal Butch Cassidy. Son historias. Y también agrega esto que comentabas vos también, la importancia de la red ferroviaria.
2: Sí, claro.
0: En este caso, esta trocha angosta de 75 centímetros, ¿no? Entre uno y otro riel, entre uno y el otro, del año 1940. Bueno, acá tiene este ejemplar que ofrece este recorrido turístico y que lo hacemos de la mano de Erika Sotomayor cada mañana con sus columnas. En segundos llegamos al mediodía, un mediodía que tiene 17 grados de temperatura en este momento, que en breve vamos a tener la oportunidad de contar con otra visita, otro músico en vivo. 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
6: Los nuevos sonidos de nuestro folclore. Duratierra lleva más de 20 años de carrera artística con 5 discos editados. El grupo se compone por Micaela Vita en voz, Juan Zaraco en guitarra, Tomás Pagano en contrabajo, Valen Boneto en guitarra, Ron Rocco y voz, Silvia Aramayo en piano, acordeón y coros, y Martín Beckerman en percusión. Escuchemos Te miré por primera vez, en este caso junto a Rally Barrio Nuevo.

su último disco, A los Amores, del folclórico volumen 1, ya se encuentra disponible en todas las plataformas digitales. Escuchamos Las Flores del Jardín con la cantante invitada, Sara Arroyo Factorovich.

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1: A los Amores es un disco que Duratierra define como el amor por las infancias, el amor de la amistad, el amor cotidiano, el amor al barrio, al monte, a la familia, a la tierra. Nos vamos con Las Cosas.

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0: Aquí estamos, como te lo había dicho, en la música, Cristian Capurelli, testigo de un amor, es lo que estamos escuchando y tenemos la posibilidad, y ante todo agradecerle que se acerque aquí hasta la radio, este amigo de Nacional Folclórica. ¿Cómo te va, Cristian? Bienvenido, gracias por venir hasta los estudios de Nacional Folclórica.
1: Bueno, muchas gracias. Para mí siempre es un placer estar aquí, en este lugar tan emblemático para nuestro país, y poder venir y contar cosas y bueno, reencontrarme con gente también es maravilloso, así que muy contento de estar acá.
0: Qué lindo esto de poder contar cosas, contar, sí, que te presentás, contar que tenés fecha, contar que bueno, siempre es lindo estar en movimiento y saber que la gente querida... Bueno, hay que volver a comentar, lo escuchamos y por suerte es alguien a quien tenemos con cierta asiduidad aquí en los estudios de Nacional Folclórica, que Cristian forma parte de esta nueva vertiente joven, ¿no? La juventud dentro de lo que es el folclore, trayendo toda el bagaje de lo tradicional, mirando siempre a los maestros, pero poniendo la impronta en este caso, ¿verdad?
1: Sí, sí, es como, me reitero lo de decir cosas, porque creo que es como una posibilidad que tenemos de poder, quienes tenemos este, entre comillas, esta posibilidad de escribir cosas y volcarlas sobre el papel, y dejar como una huellita ahí de canciones nuevas, aportando al vasto cancionero popular que ya tenemos, tan maravilloso, y poder

0: que eso es muy, es muy, cosas muy personales, pero que han salido, que también se me ha generado como escribir sobre eso, también de alguna manera como para concientizar sobre, sobre cuestiones que tienen que ver con la palabra identidad. Y bueno, he compuesto cosas para mis viejos, he compuesto cosas para vientres maternos.
1: Ay, qué lindo.
0: He compuesto cosas, ¿viste? Y estoy en esa, como en ese trabajo de preparar de lo que se viene, pero también sin dejar de cantar lo que ya venía haciendo con canciones que están lanzadas en todas las redes, así que bueno, voy por ahí.
2: Cristian, has consolidado un vínculo muy fuerte en todo el país con, a través, bueno, fuiste revelación en Cosquín, ¿no?, en 2011.
0: Fui revelación de espectáculos callejeros, sí. Ahí en la ciudad de Cosquín, y también revelación en el Festival de Villa María. Bueno, y este año estuve...
2: ¿Y este año estuviste?
0: Este año estuve, y el año pasado también, en Cacharpay, y este año ya estuve en la Tercer Luna. Ahí, así que, bueno, maravilloso.
2: ¿Cómo se siente esto de ya de empezar a tener público de otras provincias? Vos decís, bueno, sos de Pergamino, corazón de la provincia de Buenos Aires.
0: Sí.
2: Empezar a que estas historias tuyas, que son íntimas, familiares, cercanas, empiezan a trascender más allá de los límites de la provincia, ¿no? Empiezan a ganar públicos.
0: Sí.
2: En donde por ahí comparten la misma familiaridad, ¿no? Pero sí, con idiosincrasia diferente.
0: Sí, y creo que tiene que ver un poco con eso. Siempre digo que cada vez que me hablan de las canciones, digo que las canciones, una vez que uno las escribe, ya dejan de ser de uno. Mm. Y me pasa con las devoluciones de la gente que escribe sobre esas canciones que yo compongo. Y cuando voy a otros lugares, resulta que aparecen historias que han utilizado, no sé, hay una canción que yo hice para mi hija que se llama Elena, y me han escrito, che, ¿sabes que esa canción me recuerda mucho a mi viejo? Y que no tiene nada que ver con lo que yo escribí, ¿no? Uh-huh. Pero cada uno le da su propio significado. Entonces, en cada lugar de este país, que lo recorro bastante, siempre me pasa eso, como que voy encontrando historias nuevas sobre la historia que yo cuento.
1: Cristian Capurelli se presenta en Rondeman, en Abasto, uh-huh, ahí en Lavalle 3177, el jueves 14 a las 8:30 de la noche, en un show 360, me comentabas.
0: Así es.
1: Después de escucharte un poquito, no sé si tenés ganas de hacer alguna versión corta de algo que quieras mostrarle a la gente, vamos a explicar de qué se trata esto de 360.
0: ¿Cómo no? Bueno, vamos entonces a ver.

0: Cristian Capurelli, en vivo en los estudios aquí en Nacional Folclórica. ¿Cómo se llama este tema?
1: Esta se llama Baguala de Vida. Un poquito hablando de esto que nos pasa a los cantores, con la palabra, con la vida, con lo que uno deja cantando, con lo que pasa cuando uno canta. Nunca sabemos qué fibra uno puede tocar.
0: Claro, absolutamente.
1: Haciendo algo artístico, no solamente cantando.
0: Sí, porque depende de...
1: ¿Qué pasa con eso, viste?
0: Sobre todo cuando es hermosa la posibilidad de tener el auditorio al lado tuyo.
1: Sí, sí.
0: Porque ahí entran a jugar, ahí se cumple todo lo que, a mi criterio, ¿no? Todo el propósito de el ensayo, de la elección, del sí. repertorio, de prepararse uno para que el espectador te devuelva eso que... vos le estás dando, es el ida y vuelta. Y hablando del ida y vuelta, es un espectáculo 360 y ahí habíamos quedado. ¿Cuál es la modalidad? ¿Qué es lo que implica para vos y para la gente esta forma?
1: Sí, el formato 360, que es algo que han sugerido ahí, que ya lo han hecho, es... nosotros básicamente vamos a cantar, voy a cantar ahí en el medio con toda la banda, en el medio, y la gente va a estar como rodeándonos.
0: Qué bueno.
1: Entonces, muchas gracias. Se crea como algo, como hay una intimidad entre el público y el artista que está buenísimo, porque la gente va a estar cerquita ahí al lado mío, digamos, mientras yo estoy cantando. Se corta un poco con lo de escenario y público.
0: Uh-huh. Esa distancia, ¿no?
1: Como una inmersión, digamos.
0: ¿Y a vos qué te parece eso? Porque, bueno,
1: maravilloso.
0: ¿Te gusta la cercanía?
1: Sí, me gusta. Hay otra cosa que se genera, ¿no? Al momento de cantar, al momento de poder expresar lo que uno está cantando.
2: Es como un fogón moderno.
1: Exactamente.
0: Un fogón moderno.
1: Buenísimo.
0: Está buena la imagen.
1: Está bien.
0: Muy buena la imagen. Te recordamos, está con nosotros Cristian Capurelli, que se presenta el 14 de mayo, el próximo jueves, ya no falta nada, ¿eh?
1: Ya estamos.
0: A las 8:30 de la noche, en Rondeman, en esta modalidad, show 360, un show 360, es en La Valle 3177, uh-huh. En el Abasto.
1: Así es.
0: Hablaste de la banda, ¿cuánto hace que estás con esta banda? ¿Quiénes son? ¿Hay invitados?
1: Sí, claro. La banda estamos todos lejos, siempre estamos cerca. Hay dos chicos que son de Rosario, Antonio Olivera en la percusión y Albano Saltiva en el bandoneón. Está Nicolás Cualino, que es de la ciudad de Peramino, en el piano. Y está Iván Roy Valenzuela, que es un bajista, que es de acá, de la ciudad de Buenos Aires. Así que ahí estamos todos como...
0: ¿Y los ensayos cómo es?
1: Lo que pasa es que está todo escrito, entonces... Y ya veníamos ya...
0: Trabajando.
1: Muy afiladísimos para lo que fue Cosquín. Y bueno, así que está, al estar todo escrito es más fácil al momento de ensayar. Y bueno, y después con la gran felicidad de tener invitados ese día, que van a ser el señor Juanjo Abregú.
0: ¡Qué bueno! Hace un rato sonó acá.
1: Mi querido amigo Juanjo, la hermosa voz y hermosa bella Victoria Bichner. Va a estar. Ayer fui a escucharla, que estuvo cantando en Bargoglio, con los miércoles de Victoria. Y después van a estar los amigos de los Chaza, de la ciudad de La Plata. No me quiero olvidar. Va a estar mi querido hermano de la vida, digo, porque nos conocemos hace muchos años, que es el señor Diego Arolfo.
0: Sí, claro.
1: Y por último me voy a dar el recontra lujazo, digo, en esto de vuelvo siempre al qué decir. Me ha dado la posibilidad de poder usar mi música y mi palabra un poco junto a la de él, que es el señor Mario Álvarez Quiroga. Así que va a estar un poco más que cantando, acompañando a eso que uno está presentando, ¿no? Porque bueno, siempre la palabra y la mirada de los referentes, para los que venimos de atrás, es sumamente importante.
0: Son maestros, ¿no? Eso está bueno, tener como esa guía, o
1: esas charlas
0: referencia.
1: Con ellos, ¿viste? Lo ha sido con él, con el Muya en su momento.
0: Totalmente, qué lindo recuerdo.
1: Sí.
0: Está Cristian Capurelli con nosotros, te recuerdo, está en Rondeman el próximo 14. Las entradas por tuentrada.com o directamente ahí, también es importante hacer la reserva si es posible.
1: Sí, está todo linkeado también en mi biografía y
0: Instagram.
1: En el Instagram.
0: ¿Cuál es?
1: Cristian Capurelli.
0: Así de fácil.
1: Así de fácil.
0: Directo y ahí está todo. El Instagram resuelve mucho todo eso.
1: Sí,
0: agenda.
1: Sí, todo.
0: Lo está próximo después de Rondeman, así como cortito antes de la última?
1: Sí, el 15 es Firmat, después el 17 vamos a estar en el aniversario de la Peña de la Salamanca, en La Plata.
0: Qué lindo.
1: Así que vamos a andar, después vamos a estar también ya más cerca de las fechas patrias en La Pampa. Bueno, vamos a andar dando vueltas. ¿Sí?
2: Silvia, no me dijiste el horario.
0: 8:30 de la noche.
2: Bueno, no te enojes si no lo dijiste.
0: 8:30
1: Pero en defensa de Silvia lo había dicho, me parece.
0: ¿Sabés que lo pensé? Pero
2: ¿sabés lo que pasa? Venía a laburar todos los días con ella, vas a decir, un momento, no la escuchás.
1: Claro. No quiero quedar como un chupamedia, pero lo había dicho.
0: Yo te agradezco mucho, Cristian, porque lo primero que ocurre para que sea un buen día al comienzo del programa es discutir con él. Hoy, evidentemente, vamos a cerrar discutiendo. Okay. Pero bueno, viste, cuando hay amor, uno lo quiere. No, yo no sé por qué lo quiero, pero lo quiero tanto.
1: Más vale,
0: a veces
2: no
0: vuelve menos,
2: no le pifié las cosas.
0: No le pifié.
2: 20:30 es.
0: 8:30 de la noche.
2: PM.
0: De la noche. 8:30 de la noche. PM. En Rondeman. Lavalle 3177, anótatelo.
2: Pará, lo decís muy rápido. Lavalle
0: 3177, en la zona del Abasto.
2: Las piernas.
0: Atrás del Abasto me apunta la negra. Atrás del shopping, sí. Todo lo conocemos. ¿Vos no lo conocés, Choco?
2: Sí. Ah, bueno. ¿Te estás metiendo donde no te pregunte? Pues 3177, Lavalle 14.
0: 8:30 de la noche.
2: 20:30.
0: Cristian Capurelli. Él, no sé, banda. Él, banda e invitados.
2: Sí.
0: Apuntátelo.
2: Ya está.
3: Yo ya lo apunté.
0: Vos ya lo apuntaste. Sí. Estamos todos muy agradecidos, Cristian, de tu presencia, de que estés en movimiento, de verte otra vez acá en la radio. Y bueno, nos despedimos con algo que vos elijas. Perfecto. Para regalarle a la gente.
1: Bien, un regalo ahí que vamos a hacer. Primero, no quiero olvidar esto, están invitados, por supuesto,
0: muchas gracias.
1: A ese jueves ahí a escuchar, y me quiero despedir con un chamamé canción que está compuesto un poco de lo que me preguntaban hoy, y que está compuesto para la estación de ferrocarril de mi ciudad. Una historia que pasó ahí, que ha pasado ahí, siempre me surgió caminar ese andén donde ahora funciona el museo de la ciudad. Caminar ese andén, ¿qué pasa? ¿Qué ha pasado en eso? Han pasado tantas cosas. Historias de amor, desamor, desarraigo, hijo, familia. Y entonces, junto a un compositor, Mauricio Andrada, compusimos esta canción que se llama Estación Tal Vez.
0: ¿Sí? Estación Tal Vez, Cristian Capurelli en Nacional Folclórica.

0: Gracias. Cristian Capurelli visitó Nacional Folclórica y vos podés reservarte la fecha a través de tuentrada.com, porque se presenta el 14 de mayo a las 8:30 de la noche en Rondeman, en La Valle 3177.
1: Espectáculo 360.
0: Espectáculo.
1: Fogón moderno.

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0: Origen, mi lugar, Horacio Vanegas aquí en el 98.7, antes Alma Chaqueña, con la música como el Sacha Mishi, 12:37 en este mediodía que tiene 17 grados de temperatura.
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0: Bueno, Bacaro, ¿qué es lo que queda? Nos despedimos.
2: Hoy fue un día con mucha música, hablamos mucho de música.
0: Sí, está muy bien.
2: Con Cristian Capurelli, pero un prócer de la música latinoamericana que es Rubén Blades, sí, va a estar visitando la Argentina por última vez. Show despedida de Rubén Blades. Comenzó una gira con el título de su último trabajo discográfico, que se llama Fotografías Tour, Fotografías, y con su Big Band ha comenzado una gira que se va a extender durante el 2026 y el 2027. Tiene 77 años Rubén Blades y ha dicho que este es el tour final con el que se despide de los escenarios. Y uno de los escenarios que será testigo de esa despedida es el Movistar Arena el 16 de agosto. Así que este capo de la música centroamericana, me resisto a decir salsa porque salsa resulta medio peyorativo esto de para la música centroamericana,
0: sí,
2: caribeña.
0: Tratando de hacer memoria de ese clásico
2: Pedro Navaja y plástico, todo el material de siembra que hizo con Willy Colón es maravilloso.
3: Pero es una chica plástica,
0: claro,
3: que andan por ahí.
2: Bueno, muy bien. Él es más Choco. Pedro Navaja que Pedro.
3: Sí, yo soy más parecido.
2: El malo, a Choco lo veo más con la mano dentro del gabán, mira y sonríe y el diente de oro vuelve a brillar. Bueno, la cuestión es esta. Se despide Rubén Blades, la despedida ya tiene a la Argentina como uno de esos puntos, va a ser el 16 de agosto. Por ahí hay una fecha más, pero todavía no está anunciada. Quedan pocas entradas para esta presentación, así que un dato para tener en cuenta aquellos que lo aprendimos a apreciar desde la época de la Guerra de Malvinas, cuando por la Guerra de Malvinas no se escuchaba música en inglés, había mucha música latinoamericana y así fue como entraron.
0: Entró,
2: Ray Barreto, Rubén Blades, todos los grupos y los combos de música centroamericana, música caribeña, colombiana, venezolana, claro. Y en ese momento descubrimos que Latinoamérica tenía otro ritmo, además de los que conocíamos.
0: Totalmente. Bueno, bárbaro, Bacaro. 5 minutos y nos vamos despidiendo de a poco.
2: Pero hasta mañana nomás.
0: Hasta mañana.
2: No, porque si no la gente se pone mal. Si vos decís nos vamos y vengo a hablar de la despedida de Rubén Blades, van a pensar que nos vamos nosotros.
0: Igual hay
2: para
0: despedidas
2: siempre
0: que duran años. No creo que sea este caso, pero hay despedidas que duran años.
2: Nunca se sabe.
0: Nunca se sabe.
3: Por la duda.
0: No, está bien.
3: O hacer tu programa este como si fuese el último.
2: Claro.
0: Hasta donde yo sé.
3: Sí.
0: Mañana.
3: Estamos acá.
0: Hasta bueno, donde sé. De todas formas.
3: Milagro.
0: La vida es tan dinámica.
3: Claro, no es una foto.
0: No es una foto. Muy dinámica. El pronóstico me dice, no, mirá, todo bien y después llueve y al otro día. Hoy empezó Erika y me dijo, la verdad, al final me arrepentí. Porque el dinamismo propio de la vida. Y del clima, ni hablar. Y si te metes con el clima, salís perdiendo siempre. Pero, por eso hoy, con elegancia, ponemos música y sobre el final decimos hasta mañana. Nos gusta esta canción. Se llama Motivos.
4: Te cuento los motivos.
0: Bueno, espero que también tengas motivos en tu vida, en tu trabajo, con tus cosas, con vos mismo, con vos misma.
4: ¿Cómo te explico lo esencial de tu existencia para
0: el motivo es encontrarme con vos, encontrarnos juntos. Erika, hasta mañana.
5: Hasta mañana.
0: Sos un motivo, lo mismo que chocolate. Hasta mañana.
3: Gracias, nos vemos mañana.
0: ¿Estás enojado?
3: No, pero otra vez, viste, no quiero discutir, como vamos a dejarlo así.
0: No. Chau, Bacaro, hasta
3: pero arrancó
0: mañana.
3: Hablándole a vos, te digo. Ahora se despide diciendo, espero que vos también tengas un motivo.
0: Chau, Bacaro, hasta
2: habla
0: mañana.
2: Él está persona acumulando motivos.
3: Sí.
2: Hasta mañana.
0: Sandrita Viera, querida, un placer. Gastón Rabinovich, hasta mañana. Te esperamos.
3: Ahí.
0: Porque está esta mesa con un motivo de presencia contundente, ferviente, con ganas de decir buen día mañana a las 10 de la mañana.

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2: 12 del mediodía, 45 minutos en la República Argentina. La temperatura en Buenos Aires, 17 grados, la humedad 84%. Cielo nublado, para hoy se espera una máxima de 20 grados y hay pronóstico de chaparrones para la tarde y noche. Comenzamos con el desarrollo de la información, lo más importante en 15 minutos. Temporal en el centro y norte del país. En el interior de la provincia de Buenos Aires, un tornado azotó Las Flores, donde dejó heridos, destrozos y gran parte de la ciudad quedó sin luz. En tanto, en el área metropolitana se registraron calles anegadas en los barrios porteños de Palermo y Belgrano y en municipios del conurbano sur como Avellaneda, Lanús, Temperley y Quilmes. Amplía la información Mariel Ríos.
3: Luego de las intensas lluvias en Dock Sud, las calles están anegadas en Alem y Madrid. Uno de los vecinos, Edgardo, nos cuenta cómo es vivir así.
4: Esa cuadra sí te llega en la esquina a mitad de cintura, porque es un pozo, o sea, la calle va como que va para abajo. Y sí, ya la gente, ya tenemos botas, han salido hace muchos años con kayak a comprar. No da abasto, pero también está el tema de la boca, que abre las compuertas y todo el agua viene para acá, y el agua va y viene, y drena la boca y después drena acá.
2: También la capital bonaerense sufrió las consecuencias de la tormenta, el informe de Fernanda Germanier desde La Plata.
5: El temporal dejó calles anegadas y árboles caídos en la ciudad de La Plata. Echeverry, Abasto y Altos de San Lorenzo fueron las zonas que registraron mayor acumulación de agua, seguidas por Tolosa, Villa Elisa y Citibel. Incluso en muchos lugares de la periferia platense, los intensos chaparrones estuvieron acompañados por la caída de granizo. Radio Nacional habló con vecinos de los barrios más afectados por las lluvias.
6: Hace un montón de tiempo que venimos pidiendo por mejoras en la calle. Nuestra calle es de barro. Cada vez que llueve, llevamos a los chicos al colegio, le tenemos que poner bolsas en los pies porque se embarran todos, llegan con los pies mojados a la escuela, las ambulancias no entran, estamos cada vez que llueve la misma historia.
2: En Córdoba, las tormentas dificultaron la circulación en distintos sectores urbanos y rutas, y en algunas localidades del interior provincial se activaron los operativos preventivos. En Tucumán hubo autoevacuados y ciudades con viviendas afectadas por el ingreso de agua, calles intransitables y crecidas de ríos y arroyos. En Mendoza, las fuertes tormentas y el granizo provocaron inundaciones repentinas, caída de árboles y daños materiales en distintas ciudades. En la ciudad pampeana de Santa Rosa se registraron ráfagas intensas, abundante caída de agua y granizo, lo que generó destrozos en vivienda, interrupciones de servicios y un operativo de asistencia. El presidente Javier Milei regresa de los Estados Unidos. El informe de Hernán Mundo.
7: De un momento a otro aterrizará en el aeroparque Jorge Newbery de la ciudad de Buenos Aires el avión oficial ARC-01 que traslada a Javier Milei desde Los Ángeles, California. Acompañan al presidente, el canciller Pablo Quirno, y el ministro de Economía, Luis Caputo, quienes formaron parte de las reuniones con empresarios e inversores que ocurrieron antes del discurso de anoche de Javier Milei. En otro orden, digamos que será el presidente quien encabece mañana a las 14 en el Salón Eva Perón de Casa Rosada el primer tramo de la reunión de gabinete que convocará a todos los ministros del Poder Ejecutivo.
1: Internacionales.
2: España espera la llegada del crucero con pacientes afectados por hantavirus. El informe de Cecilia Diwan.
8: El crucero MV Ondius, afectado por un brote de hantavirus que ha dejado 3 muertos, llegará el domingo a Tenerife. Todos los pasajeros y tripulantes que siguen a bordo están asintomáticos y serán sometidos a un primer examen médico. Así lo confirmó la ministra de Sanidad española, Mónica García.
9: Cuando lleguen al puerto de Tenerife, se les hará una evaluación por parte de Sanidad Exterior y también por parte de los organismos internacionales y europeos. Y a partir de ahí, las personas extranjeras serán repatriadas a través de un mecanismo europeo de protección civil y las personas españolas serán trasladadas en un avión militar al Hospital de Defensa de Gómez Ulla de aquí de Madrid y se las tendrá en cuarentena.
2: Por Radio Nacional, la infectóloga del Bolsón, Romina Hansen, se refirió a la vigilancia que se activó por el contagio en el crucero.
10: La vigilancia epidemiológica, entiendo que en este contexto se entiende como todos los estudios y el periodo que va a tardar en terminar de entender esta situación que está aconteciendo con estos pasajeros. Y es un tiempo en el cual, a ver, te doy un ejemplo como pasó con el COVID, después de la pandemia, es un tiempo en el cual se estudian las personas que pueden haber estado en contacto con estos casos y se va mucho más allá del tiempo en que terminan de aparecer casos, ¿sí? Porque, bueno, claro, uno no lo puede cerrar, no es que mañana deja de haber casos y decís, bueno, listo, se terminó este problema.
2: En tanto, refuerzan los controles epidemiológicos en la zona cordillerana por el hantavirus, se debe a que fue confirmado un caso en Bariloche. El informe de Flavio Urbano desde la emisora de Radio Nacional en la ciudad rionegrina.
11: Se trata de un hombre de 45 años que permanece internado en el Hospital Zonal Ramón Carrillo. El último parte indica que se encuentra en la unidad de terapia intensiva para monitoreo continuo, estable con apoyo de oxigenoterapia convencional, pero bajo vigilancia estricta. Su pareja y su hijo permanecen aislados y bajo control médico, aunque hasta el momento no presentan síntomas. Ambos cumplen un protocolo de aislamiento preventivo para monitorear posibles signos compatibles con la enfermedad, como fiebre, dolores musculares o cefaleas durante el periodo de incubación. Por último, se mantienen las medidas de bioseguridad estándar y de contacto para el personal sanitario.
2: Avanza la privatización de la hidrovía. La Agencia Nacional de Puertos y Navegación informó que las empresas Yandenul y DEM pasaron a la fase final de la licitación. Detalló que superaron la evaluación técnica y quedaron habilitadas para competir en la apertura de ofertas económicas por la concesión de la vía navegable troncal. La justicia envía a veedores a la AFA. La medida busca esclarecer presuntas inconsistencias financieras por un monto cercano a los 450 millones de dólares acumulados durante los últimos 8 años. El gobierno inicia una intervención de 180 días sobre el organismo para auditar balances contables y registros bajo la gestión de Claudio Chiquitapia. Destituyeron a los fiscales del caso Nora Dalmazo. El informe de Gustavo Seriani desde Radio Nacional Córdoba.
12: Por decisión unánime, Di Santo, Miralles y Pizarro fueron apartados de sus cargos por las causales de negligencia grave y mal desempeño. En su alegato, la fiscal acusadora Bettina Croppi sostuvo que las circunstancias de la causa fueron probadas y que el sospechoso estaba frente a sus ojos. A su vez, Facundo Macarrón, hijo de Dalmazo, calificó el fallo como una reivindicación.
13: El infierno y la persecución que hemos sufrido como familia durante muchísimos años, creemos que se ha hecho justicia en parte y creemos que sobre todo esto es una reivindicación a mi mamá, que no tuvo la oportunidad de defenderse.
12: Los fundamentos de la sentencia se darán a conocer el próximo 20 de mayo.
1: Policiales.
2: Lucha contra el narcotráfico, el informe de Andrea Valdivieso.
14: Fuerzas de seguridad locales y federales continúan con acciones concretas en pos de desbaratar a bandas de crimen organizado ligadas al narcoterrorismo. En Santa Fe, Policía Federal detuvo a 8 personas en allanamientos simultáneos que incluyeron la interceptación de una avioneta que transportaba 400 kilos de cocaína provenientes desde Bolivia. Mientras, en la ciudad de Buenos Aires, 2 peruanos fueron arrestados tras una persecución. Cuando indagaron en sus antecedentes, uno de ellos tenía pedido de captura de Interpol por narcotráfico. En el urbano bonaerense, en tanto, preocupa el incremento de casos de homicidios dolosos. Solo entre enero y marzo en San Martín se registraron 20 asesinatos ligados a la lucha por territorio entre narcomenudistas.
2: Juicio por la muerte de Diego Maradona. Declaran 5 médicos que atendieron y evaluaron la salud del exfutbolista en los días previos a su fallecimiento. Los profesionales de la clínica Ipensa de La Plata, donde fue operado el 10, brindan su testimonio en la 8ª audiencia. Alerta por vientos rige para Jujuy, Salta, Tucumán, Catamarca, Santiago del Estero, Córdoba, San Luis, La Pampa y Río Negro. Alcanza también al este de La Rioja, sudeste de Mendoza, oeste y centro de Santa Fe, noreste, centro y sur de la provincia de Buenos Aires y noreste de Chubut. Se esperan vientos del sudoeste rotando al sur con ráfagas que pueden superar los 65 kilómetros por hora, mientras que para la zona cordillerana se prevén vientos del oeste que pueden superar los 100 kilómetros por hora.
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2: 12 del mediodía, 54 minutos, la temperatura en Buenos Aires, 17 grados, la humedad, 84%, cielo cubierto. El gobierno incrementó la prestación alimentar, los montos suben un 38% y los valores se actualizarán desde mayo. La medida eleva los importes mensuales hasta los 149.425 pesos según la composición familiar. Alertas por tormentas, una advertencia de naranja rige para Corrientes, este de Formosa y Chaco y noreste de Santa Fe. Permanece en amarillo el centro y sur de Misiones, centro de Formosa y Chaco y noreste de Entre Ríos. Se esperan tormentas fuertes, algunas severas, con abundantes precipitaciones y ráfagas que podrían superar los 90 kilómetros por hora. Amplía la información Noelia Moreira desde Radio Nacional Resistencia.
15: Rige el alerta naranja en el Chaco y se espera descenso brusco de temperaturas, con rotación del viento norte hacia el sector sur y descenso pronunciado de las temperaturas que en los últimos días alcanzaron los 35 grados. El Servicio Meteorológico Nacional emitió el alerta amarillo para todo el Chaco y naranja para el este de la provincia. Se esperan ráfagas de viento que podrían superar los 90 kilómetros en la hora y más de 60 milímetros de lluvias para las próximas horas.
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2: El informe de Romina Wiener.
16: Atentos, quedó habilitado el paso internacional Cristo Redentor, ubicado en Ruta Nacional 7 en la provincia de Mendoza, que conecta Argentina con Chile. El paso estuvo cerrado como medida preventiva por un frente frío en zona de alta montaña. Hay que transitar con precaución y respetar las indicaciones de Gendarmería Nacional, que se encuentran apostados en la localidad mendocina de Uspallata. Además, en Neuquén, el paso Pino Hachado está habilitado, ir a baja velocidad en diferentes sectores calzado con hielo. Paso Cardenal San Moré, situado en Ruta Nacional 231, operativo. En el área metropolitana de Buenos Aires, los servicios, trenes, subtes y premetro a horario.
2: Mejoran las perspectivas de mercado. Por Radio Nacional, el economista Sebastián Cao se refirió a las repercusiones financieras tras la valoración positiva del país que hizo la calificadora de riesgo Fitch.
17: Una de las calificadoras de riesgo más importantes del mundo, Fitch, subió la nota de Argentina de triple C a B-. Eso lo que produce es que muchos fondos de inversión que tenían y bancos de inversión que tenían relegado a Argentina puedan empezar a meter más bonos y acciones de este país en sus carteras de inversión. Y eso lo que hace es básicamente elevar la demanda de los activos argentinos. La demanda, obviamente, los precios tienden a subir y la tasa que pagan esos activos implícita baja.
2: Detonan un paquete con explosivos que enviaron a un dirigente de la DAIA. Fue en un centro de neurorehabilitación en la ciudad santafesina de Rosario. Estaba dirigida a Gabriel Dovkin, presidente de la delegación de Asociaciones Israelitas Argentinas de esa ciudad. Karina Milei se reunirá con gobernadores de provincias mineras. El informe de Claudia Cabrera desde Radio Nacional San Juan.
18: La secretaria de Presidencia de la Nación, Karina Milei, visita la provincia de San Juan en el marco de la 11ª Exposición Internacional San Juan Minera 2026. Mantendrá encuentros con empresarios del ámbito minero y también gobernadores, tanto de la provincia de San Juan como de Mendoza, Catamarca, Salta, Jujuy, Santa Fe, Córdoba y San Luis.
2: La Cámara de Diputados analiza tratar la ley de hojarasca, el informe de Amanda Alma desde el Congreso de la Nación.
19: El oficialismo avanza con la oposición dialoguista que incluye diputados del PRO, del radicalismo y de partidos provinciales. La posibilidad de avanzar en una sesión el próximo 20 de mayo con la agenda vinculada a la ley hojarasca, a una serie de tratados internacionales y además la modificación del esquema de subsidios conocido como zonas frías. El proyecto ingresó en la jornada del día miércoles y se prevé para la semana próxima una cantidad de comisiones que permita habilitar los dictámenes para el tratamiento.
1: Deportes.
2: El informe de Damián Zárate.
20: Se cierra hoy la cuarta fecha de la Copa Libertadores y de la Copa Sudamericana en los grupos. Hoy juega Platense a las 7 por Libertadores. Si gana, se podrá meter en los octavos de final. Recibirá a Peñarol a la misma hora. Mirasol con Liga Deportiva Universitaria de Quito. A las 21, Coquimbo Unido Universitario. 21:30, Independiente Medellín. En el grupo de Estudiantes contra Flamengo. Y a las 11, Junior contra Cerro Porteño. En la Copa Sudamericana, transmisión de Nacional, juega River visitando a Carabobo.
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22: El Chango Espacio. Mira todos esos aplausos que se replican para vos.
23: Ah, lindo venir a verte. Siempre sabés que escucho la folclórica en el auto.
22: Qué lindo es escucharla siempre. Ya hablamos de Laura Albarracín. Está en vivo aquí. Bienvenida, Laura.
24: Hola, ¿cómo le va? Muchas gracias por la invitación al mujerío presente.
22: Ah, ¿viste?
24: Aquí.
22: Somos todas minas.
24: Exactamente.
22: Bueno, bienvenido, Bruno, Changuito Volador, como te decía un oyente hace un rato, ¿no?
25: Quebraron tu pobre agonía. ¿Ves que hago playback, no? Parecido.
22: Bueno, qué lindo que viniste. Bienvenido.
25: Bueno, acá andamos.
22: Au vivo, ¿eh? Acá. Néstor Garnica.
26: Yo nací en un barrio de violinistas, como se dice allá. Muy cerquita al Poliar, Horno Bajada, se llama Departamento Banda, Santiago del Estero.
22: Ahí lo tenemos, Antonio Tarragorros. Antonio, ¿cómo estás?
27: Estamos. Un amigo mío, Gonzalo Bedoya, ¿no? El poeta, dice que cómo el tiempo transforma una tragedia, algo que te duele mucho, en algo gracioso.
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3: Esa es la voz de Peteco Carabajal, seguramente ustedes ya lo reconocieron. Homero Carabajal. Ahí está, Martina Ulrich, ¿cómo le va? Y Ricky Chazarreta Carabajal.
4: Esto es una primicia total, ¿no? Lo hemos contado en las redes. Pero estamos a punto de sacar varias canciones nuevas que van a ir acompañadas de sus videos correspondientes. Y la primera canción que va a aparecer se llama Chacarera y Alegría.

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Buen día, buen día. Bienvenidos y bienvenidas. Llegamos al jueves, que no es poca cosa. Llegar al día jueves y tener aún energías para seguir reuniéndonos y buscando e indagando sobre diferentes artistas que tienen que ver con el ámbito popular, que tienen que ver con la música folclórica que nos gusta. Pensar en la cantidad de actividades que se vienen para el fin de semana y poder compartirlas con ustedes. Saben que hoy es día de agenda. Aprovechen ya, si quieren, desde tempranito a compartirnos cuáles son esas actividades que hay en el barrio, que hay en tu pueblo, que hay, si vivís en Capital Federal, donde sea, pero aprovechá para que sea mucha, mucha la gente que se entere de esas movidas culturales que nos hacen bien al alma. Ustedes ya lo saben, ese es nuestro pensamiento, nuestra teoría, ¿eh? Los artistas nos mejoran la vida. 4999-0987, ese es el contestador telefónico. Hay un WhatsApp de oyentes, que es el que suelen usar, 11-3109-5896. Hoy un pedido especial, en lo posible, sería bueno que nos manden texto hoy, porque estamos complicadas para poder convertir los audios que llegan al WhatsApp y poder ponerlos en el sistema para salir al aire. Hoy tenemos a... Tenemos dos bajas en el equipo, solo por hoy. Solo por hoy.

hoy quiero decir nada grave, pero sí es necesario que se queden guardadas tanto Pauli, que está cuidando a su niña, que anda con una gripe muy fuerte, como Nabila, que hoy también amaneció afiebrada. Así que bueno, a cuidarse mucho, evidentemente deben andar dando vueltas a algún bicho de esos malo. Fuera bicho, no los queremos. Ojalá se repongan pronto, las extrañamos un montón. La verdad es que, bueno, haremos lo que podemos. Aquí, por suerte, está Sandra, del otro lado del vidrio la veo, Sandra Viera en los controles. Quien les habla, una humilde servidora, acá la Colo, para quedarnos hasta las 4 de la tarde. Vamos a estar mateando, vamos a estar leyendo esos mensajitos que nos lleguen. Hay varias efemérides, muchas de ellas súper importantes, algunas que tienen que ver con los artistas, otras que tienen que ver con la humanidad, si se quiere. Vamos a hablar además, no quiero quemar demasiado porque si se pinchan las notas después van a decir es culpa de la Colo que ya anduvo nombrando desde temprano. Bueno, pero vamos a intentar sí conversar con el director de una película que yo ya vi, por supuesto, pero que se va a estrenar para todo el público hoy mismo, hoy 7 de mayo, la película de Tomás Lipán, se llama así, Lipán. Y es muy interesante indagar, porque no es netamente un documental, tampoco es una película de pura fantasía. Vamos a conversar con su director y vamos a escuchar, por supuesto, mucho a Tomás, que les cuento, Tomás estuvo hace poco visitándonos, estuvo tocando en vivo en el estudio, por eso lo dejamos descansar, que no tome frío y que en todo caso disfrute escuchando de esta conversación que vamos a tener en un ratito nada más. Bueno, eso y mucho más para esta tarde de encuentro, tarde de encuentro con un clima que va y que viene, por lo menos en Buenos Aires, está bajando bastante la temperatura, dejó de llover. Qué mejor que quedarte escuchando Radio Nacional Folclórica con la música y la musicalización, digámoslo de este modo, de José Luis de Dios y de Marcelo Saavedra. No saben las perlitas que preparó José Luis para hoy, para que vayamos compartiendo. No se vayan, quédense, la vamos a pasar bien.

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1: 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Allí dejamos las risas y las nostalgias primeras. La casa parece un cofre guardando tanta inocencia. La casa de tío Manuel, la vieja casona aquella. Celeste el aire de pájaros llegaba hasta allí la siesta. Con un golpe presuroso nos golpeaba la puerta. Un golpe como de alas pequeñas. Nadie faltaba a la cita. La casa era una colmena de manos entrelazadas, de menudas manos trémulas. Ay, si la casa pudiera devolvernos la inocencia cuando cada uno llega con su antiguo niño a cuestas. Los pasillos son seguros caminos que nos regresan al patio donde dejamos las azules transparencias, la aleteante alegría de aquellas andanzas nuestras. Pero la casa, ay, la casa es un largo silencio lleno de ausencias. Tras los visillos la infancia es un cristal

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0: Bueno, un bloque como para ir entrando en clima despacito, de a poquito y de una manera muy amorosa, ¿no? Arrancar escuchándolo a Rally Barrio Nuevo, con ese vals que también grabó Horacio Molina, el mismo que veníamos escuchando recién, Pedacito de Cielo, de Expósito Franchini y Stamponi. Después Teresa, que cantaba La Casa del Tío Manuel, y Horacio Molina, que hacía Absurdo. Lindo bloque para ir arrancando. Esto recién comienza. Mira, 13:29 minutos y ya no sabés todo lo que sigue. Un montón.
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Estamos escuchando claramente a Tomás Lipán, lo conocemos bien, lo queremos, lo admiramos, por eso elegimos, bueno, hacer hincapié en toda su obra, ¿no? Y además también de las diferentes miradas que hay a través del arte, de su obra, de su persona, de quién es. Lo que escuchabas recién es una obra que le pertenece a Domingo Ríos, que es el hermano de Tomás. Canto a Purmamarca se llama, era Tomás Lipán. Y antes de empezar a conversar con el responsable de un peliculón que pudimos ver, hoy se estrena, como les decía al comienzo del programa, en el cine, y la van a poder ir a disfrutar ustedes también. Pero bueno, más allá de eso y más allá de la conversación que tendremos para ahondar en la peli Lipán, queremos escuchar algún adelanto, ¿no? Que empiece a sonar Tomás nuevamente y algunos audios que tienen que ver con la película, esos trailers que nos transportan con un sonido tan particular a ese momento en el que la pantalla de verdad te captura. A ver, imagínalo.

¿Qué es lo que imaginaste mientras escuchabas ese audio? Ese Tomás Lipán, ¿no? Que se escucha un llamado como desde el más allá. Un Tomás Lipán que busca a dónde mirar cuando escucha esa voz y esos pasos. ¿Qué es lo que imaginas? ¿Quién lo llama? ¿No? ¿Quién utiliza esa voz que aparecía? Bueno, sigamos ahondando un poquito más en la película. Imagina una Salina, imagina un diablo, imagina todo lo que ocurre en la cabeza y en el alma de Tomás Lipán.

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0: No es tomás con la guitarra, es tomás con el sikus y esa sonoridad particular que se registraba en el audio que compartimos, que acabamos de compartir, forma parte del tráiler, pero forma parte obviamente de la película y sucede dentro de una iglesia, dentro de una capilla, un lugar, bueno, muy poderoso. Se ven las cruces en primer plano y Tomás Lipán dentro. Vamos a conversar en un ratito nada más con Gonzalo Calzada. Él es el director de Lipán, una fantasía musical, declarado de interés cultural por la legislatura de Jujuy. Formó parte de la apertura de la novena edición del Festival Internacional de Cine de las Alturas. Hoy se va a estrenar, se va a poder ver finalmente en el cine Gomón, ahí en la Avenida Rivadavia 1635, y estará disponible en sala hasta el miércoles 13 de mayo. Ustedes saben bien que para apoyar las películas, sobre todo nacionales, y en este caso además más todavía, porque el protagonista es un querido amigo, hay que ir. Y hay que ir sobre todo los primeros días. Hay que tratar de no dejar para último momento esa posibilidad de disfrutar de la peli, sino de ir lo antes posible, llenar las salas, porque eso también es un aliciente, ¿no? Y una manera de que la película se pueda extender en el tiempo. Tal vez puede explicar mucho mejor que yo esto que digo Ale Rodríguez Bodar, a quien ya saludo. Ustedes saben, él es compañero nuestro desde hace ya mucho tiempo y además sabe mucho de ir al cine, de ver películas y de poder comentarlas.
1: Me gusta.
0: ¿Es así o no? Hay
1: Hola,
0: que ir al
1: Colo, ¿cómo estás?
0: cine.
1: Sí, claro.
0: Hola,
1: Me
0: Ale.
1: gusta cómo lo dijiste. Sabe de ver películas. Está bueno esa forma, está
0: No
1: buena.
0: cualquiera. Mira, vos tenés una mirada
1: No,
0: aguda,
1: sí.
0: atenta y diferente a la que puedo llegar a tener yo.
1: Sí, la primera semana. A ver, ni siquiera hablamos de la primera semana porque el primer fin de semana. El primer fin de semana es clave. De todas formas, esta película sale, obviamente, como muchas películas argentinas, sale en un horario hermoso con funciones acotadas. Se va a poder ver en el Gomón a las 20. No es que tenés a las 14, a las 16, a las 18, a las 20. No, no, pero a las 20 se va a poder ver esta película y el primer fin de semana siempre es clave. ¿Sí? La película se va a proyectar una semana. Si en el primer fin de semana llena la sala y le va bárbaro, bueno, seguramente haya posibilidad de tenerla una semana más. Sí,
0: Bien.
1: pero es clave el primer fin de semana para nuestro amigo Gonzalo Calzada, que es el director
0: Sí,
1: de esta película.
0: lo veníamos mencionando desde temprano. Lo que yo todavía no les había contado es que además de director de cine, es guionista, es productor argentino, reconocido como una de las figuras clave en el desarrollo del cine fantástico en Latinoamérica. Temática que nos importa y mucho, imagínense ustedes, esta es una radio que se ocupa justamente de ese género, ¿no? Así que bienvenido, Gonzalo Calzada, acá la Colo y Ale, te saludamos para conversar sobre la película dedicada a Tomás Lipán.
2: Hola Colo, hola Ale, ¿cómo andan?
0: Muy bien, contentos de esto. Contanos vos, ¿qué fue lo que te movió a filmar la película Lipán? Bueno, y a acercarte tanto a este personaje que queremos.
2: Bueno, Colo, mira, te cuento. En realidad, lo mencionaste recién, esto de los años de trabajo en el cine de género fantástico y de terror, que es a lo que me dedico ya hace más de 30 años. Y a Lipán lo conocí casualmente así, porque hace 25 años yo lo fui a ver a un recital, me impactó su figura, bueno, la voz, lo que cantaba, el universo del altiplano, de los Andes y su ancestralidad, su magia, es algo que me convocaba hace tiempo y había desarrollado un guión que se llamó Mandinga, que lo pueden encontrar en YouTube como formato de corto. Bueno, y lo invoqué a él para ver si se animaba a actuar. Creo que hasta esa fecha él no había actuado nunca. Sí había, por supuesto, hecho papeles escénicos, pero algo dentro del cine, tengo entendido que no. Le dio curiosidad, participó y nos hicimos amigos. El cortometraje quedó trunco, nunca se logró terminar. Hay fragmentos colgados en YouTube, pero eso despertó un compañerismo, una amistad de años, que se consolidó con una película que hice hace ya unos 8 años, no recuerdo bien, que se llama Luciferina, donde lo convoqué para que hiciera de un chamán. Él vino gustoso, ahí esa película sí se estrenó, fue como un poco el desquite de lo que había sido Mandinga. Y después con el tiempo, yo indagando en otras corrientes que tienen que ver con el... Bueno, en realidad las mismas corrientes que tienen que ver con la ancestralidad, lo fantástico y lo andino, lo convoqué para experimentar en este formato del documental, pero llevándolo no a un documental clásico o lineal, sino más bien a un viaje más onírico, fantástico, mágico, ¿no?
1: Me gusta lo que dijo él recién, porque no sé si... Para mí que habló su subconsciente, porque dijo, lo invoqué a Tomás.
0: Está
1: para
0: bueno.
1: Que participara, sí, en el corte.
2: Es una figura ancestral.
1: Claro.
2: Ustedes que lo conocen bien, ¿no? Saben de lo que hablo. Uno ve en Tomás Lipán una ancestralidad inmensa. Entonces no hablamos solamente de un músico, hablamos de muchas cosas cuando hablamos de Tomás Lipán.
1: A mí me gustaba, viendo la película, Gonzalo, cómo trabajás con la dualidad de Tomás Ríos y Tomás Lipán, de la salina al salto al escenario, vuelta a la salina, vuelta a la geografía tan particular del norte argentino. Incluso él en algún momento habla de la dualidad que tiene el carnavalito, ¿no? Que cuenta,
2: claro, claro,
1: historias tristes, pero lo cuenta de una manera alegre. Y también en el cambio de registro, que está ese salto a Super 8, ida y vuelta, que me parece que conjuga muy bien con la historia que estás contando.
2: Sí, muy bien, Alejandro, muy filosa la observación. Es así, en realidad está como en una dualidad permanente, que es un poco, no sé cómo expresarlo, pero ya lo trae como manifiesta la música del altiplano, ¿no? Uh-huh. Que él mismo lo dice, por un momento es alegre y tiene una enorme melancolía detrás. Hay dolor también, ¿no? Puesto no solamente en la música, sino, bueno, en todo lo pasado, lo que tiene que ver con los pueblos de colombinos también. Y yo creo que esa duplicidad está en todo. La idea del formato de trabajar en Super 8 es porque yo vengo trabajando hace tiempo también una vertiente que es volver a lo analógico, del cual nunca me fui, pero que además en ciertos proyectos es como esencial. Yo me resistía a hacer un registro que fuera 100% digital. Si voy a hablar de la tierra, del orgánico, de la cultura, ¿no? De todo lo que tiene que ver con la cultura, que no es ni más ni menos que el cultivo, ¿no? Viene de ahí, de lo que nace de la tierra y cómo nos ligamos a la tierra y hacemos de la tierra una cultura. Entonces, no puedo, era como una contradicción formal hacer esto con ceros y unos, ¿viste? Con un formato digital. Entonces llevé mi camarita Super 8, mi vieja camarita, compañera, y grabé varios rollos de cine, como se hacían en los años 80, y eso le dio a la película, sí, este carácter un poco dual también en la visual, ¿no?
0: Y me pasó a mí, calculo que debe ser la intención en algún punto, que durante toda la película hay como una tensión latente, ¿no? Una, no sé si una tristeza, una cosa melancólica. Bueno, lo que dice Ale también, esa dualidad de la alegría, de la celebración y además cómo se vive en el norte, pero también hay una cosa muy poderosa y muy profunda que tiene que ver incluso con la muerte, ¿no? Él en un momento de la peli habla de la muerte y a Tomás lo rondó la muerte muy, muy de cerca, sobre todo en los últimos tiempos con dos, sí, pérdidas muy, muy fuertes.
2: Sí.
0: Insisto con esta,
2: sí,
0: palabra, no,
2: sí,
0: se me ocurre,
2: sí,
0: otra mejor,
2: no,
0: para,
2: no,
0: decirlo,
2: sí,
0: ¿no? Pero son sacudones muy grandes, la pérdida de su hija,
2: sí,
0: de Cita,
2: sí,
0: que lo acompañó incluso hasta en la música, y de su mujer,
2: claro,
0: de su compañera.
2: Sí, sí, que también la acompañó con su música, y sí, por supuesto, su hija haciendo los arreglos de piano y las introducciones y un montón de cosas.
0: ¿Cómo lograste manejar eso, ¿no? Esa tensión también y acompañarlo en eso?
2: Con toda la delicadeza del mundo, si la película quería respirar una verdad, había que atravesar esa verdad. Y la verdad, como la vida, trae esos momentos que a veces son muy dolorosos o que prácticamente son incontenibles de lo dolorosos. Pero fue lentamente, ya nos conocemos hace años, entonces esto, mira, te diría que el mismo paisaje nos fue llevando hacia esos lugares, porque yo me resistía a hacer un registro citadino o un registro turístico. Viste que evité los temas clásicos del repertorio folclórico que él toca también, me fui a los temas más personales, a los temas que hablan de su infancia, de la pérdida de su padre, de su madre, o de la belleza de su infancia, con su hermano, sus otros hermanos, ¿no? Y con toda la cultura de Chalala. Ahí es donde nos fuimos ubicando. Entonces, llevarlo a él a que cante con solo su guitarra y una sillita en lo que son las ruinas de su rancho, ya va predisponiendo al artista en un lugar. Claro. ¿Viste? O provocar la imagen de encontrarte con un artista como él tocando los sikus solo en el cementerio, en un cementerio de La Quebrada o de La Puna, o en una iglesia de La Puna, ¿viste? Y que en esa iglesia de La Puna, en Tres Morros, había solo dos personas, y él entra en esa iglesia pequeña a hacer los cantos de la Virgen. En esas conexiones tan vívidas que fue atravesando tanto él como nosotros, fuimos encontrando el espacio para esa intimidad. Como las preguntas se las hace el diablo del carnaval, pero al mismo tiempo es el diablo, porque el diablo del carnaval jujeño remite al diablo dionisíaco, ¿no? Las preguntas en algún momento iban a ser un poco más intensas, y yo creo que eso se hizo con mucho respeto, pero creo que también habla de un conocimiento y una serenidad frente a lo que es la vida y a su duplicidad, justamente, ya que hablamos de duplicidades hoy, que es la muerte. Y la forma en que ellos ven la muerte es realmente para aprenderla acá en la ciudad, donde la estamos ocultando todo el tiempo, ¿viste? Sus cementerios son coloridos, tus funerales a veces son alegres.
0: Es verdad.
2: Y es como te parás frente a la vida, ¿viste? Y frente a la muerte.
0: Como una parte más de la propia vida, la muerte. Es alucinante. Sí, eso se refleja. Se refleja en la peli, y me parece, bueno, es un gran objeto para que se sumen y vayan. Vayan, hoy mismo es el estreno, ¿no? Hoy.
2: Sí, hoy es el estreno en el Cine Gomón, como decían ustedes recién, Alejandro, muy bien, muy certero ahí, invocando también, ¿por qué no?
1: Invocando, claro.
2: Invitamos a los espectadores a que se encuentren con una película que vale la pena verla en el cine. Yo no soy muy amigo de exigir o pedir a la gente que vaya, sencillamente que se permitan, si tienen el deseo, de encontrar una experiencia distinta, porque los mismos paisajes hablan por sí solos, la voz de Tomás retumba en la sala de cine y es muy distinto a una experiencia casera o bueno, en el celular. Después, bueno, ya es un poco el destino.
1: Vos sabés que es un FM, las FM tienen alcance más que nada citadino, pero a través de internet nos escuchan en todo el mundo. ¿Qué recorrido claro va a tener la película? ¿Vas a festivales? La idea es que gire por el país. ¿Cómo lo tienen después de esta primera semana en el Gomón?
2: Mira, la idea es que siga recorriendo el país, por supuesto, que en otros espacios Inca. De hecho, tenemos ya una convocatoria en una sala preciosa que está ahí en Saavedra, nueva, que se llama la Sala Lúcida, uh-huh, donde ya nos llamaron y nos invitaron a mostrar la película el jueves 21 a las 20 horas. Después él otro día en la misma sala va a dar un concierto. Yo creo que la película va a ir encontrando esas salas porque es mágica, yo pienso que es mágica y que va a despertar ese interés. Y después los espacios Inca en las distintas provincias, por supuesto llegará a Jujuy, ya se había presentado en el Festival Internacional del Cine de las Alturas como la película de apertura hace un año atrás. Y en cuanto a lo internacional, es como algo indefinido, hay que ver qué pasa. Nosotros la presentamos en algunos festivales donde no hubo mucha respuesta, curiosamente, pero esto es así, ¿viste? Es hasta que incienden un festival y entonces ya la empiezan a pedir en todos. Igual, el logro es haber registrado esta película, que se haya materializado, que sea un presente, que le permita, por sobre todo, no a los que lo conocen a Lipán, sino a los que no lo conocen, conocer lo que es el norte, la música, el altiplano y su persona.
0: Bueno, yo te agradezco puntualmente. Lo que a mí me pasó es eso que resaltabas, que no tiene una mirada forexport, ¿no? De esa zona que además fue tantas veces ilustrada, ¿no? Y tantas veces fotografiada. Sí. Esto es completamente distinto y tiene de verdad que ver con lo orgánico, ¿no? Y con lo que se vive cuando no se mira desde afuera, sino que se forma parte. Eso ya para mí es un montón y está buenísimo. Y además, bueno, con Tomás y con un elenco que tiene invitados especiales como Juan Cruz Torres, como Fortunato Ramos, como Tucuta Gordillo.
2: Sí, Juan Cruz Torres, bueno, vos los acabas de mencionar, toda gente que viene de su pasado también y de su presente, y estuvimos ahí en el Tantanacuy con la peña del hijo
0: de
2: Jaime Torres,
0: claro.
2: Juan Cruz Torres, sí, se me había ido el nombre, y sí, la verdad que fue muy rico.
0: Sí, mirá, ahí se mete.
3: Esta copla y nuestro canto.
0: Se mete Tomás. Por lo bajo, no sé si llegás a escucharlo.
2: Escucho ahí. Escucho.
0: Impresionante.
2: Sí,
0: bueno.
2: Y está en todos lados.
0: Está en todos lados, lo invocaste y llegó.
2: Aún total.
0: En medio de nuestra charla. Bueno, gracias de verdad por todo esto, por proteger y además por difundir también, ¿no? Y hacer conocer a quienes aún no se han metido en el mundo Tomás Lipán, métanse, porque una vez que se meten en el mundo Lipán, después no pueden salir, ¿eh? Y eso es bueno, en estas épocas sobre
2: sí,
0: todo.
2: Sí.
0: Gracias.
2: Muchas gracias, Colo. Gracias, Alejandro.
0: Abrazo enorme. Bueno, y nos vemos en el cine, entonces. Ahí mismo, en el Gomón.
2: Ahí nos vemos.
0: Dale. Esta tarde, a partir de las 20 horas, se proyecta la peli.
1: Rivadavia 1635, ahí enfrente de la Plaza del Congreso.
0: Hablábamos con Gonzalo Calzada, director de la película Lipán.
3: Pachamama, santa tierra, que esta copla y nuestro canto vivan y jamás mueran.

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1: Antonio Tarragorros es el talentoso músico, acordeonista, autor y compositor, nacido en Curuzú-Cuatiá, en la provincia de Corrientes. Uno de los grandes del chamamé, sin duda. Escuchemos Canción para Carito, junto a León Gieco.

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1: Antonio Tarragorros es autor de cientos de canciones. Hoy nos vamos con uno de sus grandes clásicos, interpretado por muchos artistas en nuestro país. Con ustedes, María Bar.
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1: Hasta las 16. 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

mensajitos que van entrando al 11-3109-5896. El primero es el de Miriam de Caballito, que dice: hola, solcitos, en tarde gris. Por ahora, solo dándoles mi presente y compartiéndonos información sobre una peña solidaria. En un ratito la vamos a ir compartiendo junto a otras tantas actividades que se vienen para el fin de semana en la agenda. Hoy es día de agenda, así que como les dije más temprano, aprovechen. Si tienen datos sobre alguna movida en cualquier rincón del país, nos la cuentan, ¿eh? Así hacemos de puente. Por acá, Raúl dice: hola Emiliana, estoy escuchando el programa como siempre, pronta recuperación para las chicas. Raúl de Flores, que además nos manda bendiciones, las necesitamos, Raúl, gracias por eso. Otro Raúl, en este caso de Rafaela, Santa Fe, Raúl Villini, también nos escribe y nos dice: hoy cumple años Evaristo Carriego, poeta paranaense de 1883, fallecido en 1912. Ocasión para escuchar a los Quillahuasi en Íntimas Memorias, su poema musicalizado por Oscar Valles, que también se conoce como Cabeza de Novia, De Todo Te Olvidas o Tu Secreto. Cabecita de Novia, sí, mi mamá siempre me dice: ay, Cabecita de Novia, De Todo Te Olvidas, ¿no? Bueno, sí, eso es de Evaristo Carriego. El gran Cacho Valles, que no se perdía ni de una, le puso música y los Quilla la grabaron. Tengo ahí el año de la grabación. Creo que era, a ver, en el 71. Mirá, los cantores de Quillahuasi, cronología en verdad, mejor que nunca, año 1971. En ese disco seguro estuvo, ¿eh? Con la música de Cacho, la letra, la poesía de Evaristo Carriego, este poeta que si bien nació en Paraná, Entre Ríos, se desarrolló como escritor en Buenos Aires, muy en los arrabales de la Buenos Aires de aquella época. Vivía en Palermo, pero el Palermo completamente distinto al que hoy podemos conocer, repleto de negocios, de barcitos, de movida. No, era realmente el campo para lo que se desarrollaba en aquel entonces. Y bueno, y las pasó fieras, ¿eh? Las pasó fieras, tuvo peleas con su padre, lo echaron de la casa, murió muy jovencito, murió de tuberculosis, pero durante su vida de escritor, digámoslo de este modo, escribió y escribió mucho. Es el autor de Misas Herejes, que si te pones a leer ya aparece ahí una cosa que tiene mucho que ver también con la pobreza, con la miseria, con que no todo es color de rosa, ¿no? En la vida. Vamos a escucharlo. Vamos a escucharlo ahora a través de los Quillahuasi, De Todo Te Olvidas, Cabecita de Novia.

Bueno, y ahí estaba, un recuerdo para Baristo Carriego, hoy estaría cumpliendo años. Le agradecemos a Raúl Villini ese recuerdo, qué grande, dice, vayamos por los suspiros profundos. Vayamos por los suspiros profundos.

eso, cuidamos de las relaciones humanas que son fundamentales en toda red social. Acá Graciela escribe para decir: hola queridos compas, qué hermoso comienzo con mi admiradísimo rally, gracias, que se mejoren bien y pronto todos los enfermuchos, con vos Colo como siempre, la mejor tarde, dice Graciela. Genia, ella siempre haciéndonos el aguante a diario, gracias por eso. Gloria Chaparro también nos escribió: buen día Colito y compañía, les doy gracias por toda la atención y la música que me alegra el día. Les deseo una buena vida y bendiciones para todos. Los abrazo, nos dice Gloria. También escribe Miguel y dice que nos pide una de Nati Berazategui, dedicada a una vecina de ella que cumple. Dice, bueno, vamos a indagar un poco en ese efemérides, ya veremos. Y agradece por Rally, por Teresa, por el capo de Horacio Molina, que estuvieron sonando en el comienzo del programa hoy. Hoy es el día, además, de los taxistas. Y las taxistas, me animo a decir, porque cada vez veo más mujeres conduciendo taxis. Feliz día para todas ustedes, para todos ustedes. Son realmente fieles oyentes de nuestra frecuencia, de nuestra radio, y además son quienes nos difunden mejor que nadie, porque imaginen ustedes, entra y sale gente todo el tiempo de los taxis. Y si cada vez que alguien entra y alguien baja, escucha sonando Radio Nacional Folclórica y los distintos programas, bueno, qué mejor, eso sí que es un de boca en boca, pero recontra directo. Así que gracias por todo ese apoyo de siempre. Tenemos unos cuantos taxistas en la oyentada habitual, además. Feliz día, que lo pasen lindo. Es difícil, me imagino cada vez más complejo manejar en la calle con todas las tensiones y y bueno, y el tránsito mismo, que ya de por sí es bastante estresante. Pero bueno, si nosotros podemos acercarnos a ustedes y darles un poquito de aire fresco a través de las canciones, bueno, eso para nosotros ya es, la verdad, un terreno ganado. Lo que llega para hacer memoria es la música que acompañó a la gran novela vinculada a un taxista. ¿Recuerdan esa Rolando Rivas taxista? Separaba el país, cuentan. Yo no vivía en aquel entonces aún, pero me contaron que separaba todo de verdad para ver esta novela que más de uno debe recordar cuando suena esta música. Carlos Paiva, Taxi.

Y allí estaba Victoria Verdi, que nos traía semillas de chacarera, de Martín Paz, Peteco Carabajal y Néstor González. Y recién un clásico de Juan Antonio Solís, Tu cárcel. ...22 minutos pasaron desde las 6 de la tarde... ...seguimos con música, seguimos con dos canciones por intérprete... ...ahora llega Raúl Carnota...

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0: Raúl Carnota por dos, haciendo sus canciones como Flor de Campo y El Otro Camino. 31 minutos han pasado desde las 6 de la tarde, momento de una breve tanda en esto que es El Regreso, nuestra identidad desde cada día aquí en Nacional Folclórica.
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4: Ay, pero qué lindo. Seguí en vivo. Qué emoción. La 7 de abril, pero a vivo, acá. Claro. Néstor Garnica. Bueno.
5: Yo nací en un barrio de violinistas, como se dice allá. Muy cerquita al Poliar, Horno Bajada, se llama Departamento Banda, Santiago del Estero. Y nada, era muy común. Yo me acuerdo cuando era chico todavía existía la muerte del Angelito. Bueno, tengo 53 años, ¿no? Hace 40 años atrás todavía existía eso, en los años 70, digamos. Muerte del Angelito, el rezabaile. Entonces el violín formaba parte de lo cotidiano del campesino santiagueño. Y bueno, de la zona urbana también, ¿no? Y la verdad que a partir de ahí, como que tengo memoria del violín, y es un instrumento que, nada, que llama la atención, ¿no? Sobre todo por el timbre, por el tono de su voz, diría, ¿no? Del violín. Entonces, eso hace que, nada, llegue más que otros instrumentos, ¿no? Porque hay muchos instrumentos dentro de la música popular.

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35 minutos han pasado desde las 6 de la tarde hasta las 8. Los acompañamos junto a Víctor Pugliese aquí en Radio Nacional Folclórica. Ahora llega la Negra Chagra.

Todavía nos queda bastante de dos canciones por intérprete, como el dúo Coplanacu, como Lorena Astudillo, como Eduardo Falú. En el comienzo de la segunda hora tenemos las elegidas de los músicos, hoy con Pachi Herrera, este gran charanguista nacido en la provincia de Jujuy, pero que está radicado desde hace un buen tiempo en Córdoba. Y en el resto de ese segmento, de esa hora, un mini recital de Julio Lacarra, con quien seguramente vamos a charlar unos minutos. ...14 grados 6 décimos... la temperatura en la ciudad de Buenos Aires. El cielo está cubierto, la humedad asciende al 80%.

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1: 18:45 en la República Argentina.
2: En Buenos Aires el cielo está cubierto, 14 grados 6 décimos la temperatura, sopla viento del oeste a 10 kilómetros por hora.
1: Estas son las voces del día.
3: El presidente Javier Milei anunció a través de redes sociales que el gobierno envió al Congreso un nuevo proyecto para profundizar el régimen de incentivos para grandes inversiones. El jefe de Estado la denominó super rígida.
4: Comienza a organizarse un centro de tormenta. Las mínimas van a caer no tanto mañana, sino que el valor más bajo va a ser el día sábado.
5: El director de Defensa Civil de Entre Ríos, Oscar Díaz Bertossi, dio un panorama de la situación.
6: La lluvias van a seguir hasta el día sábado, a la madrugada. Vamos a tener tormentas eléctricas aisladas en la provincia de Entre Ríos.
7: Los que están ahora mismo a bordo del barco partieron de Cabo Verde asintomáticos. Cuando lleguen al puerto de Tenerife, se les hará una evaluación.
1: El gobierno envía al Congreso un proyecto de superrigi.
2: Lo anunció el presidente Javier Milei por las redes sociales.
1: Beneficiará la creación de empresas que satisfagan las necesidades productivas de los nuevos sectores dinámicos de la economía y multiplicará la cantidad de empleos.
2: Más información con Liliana Arias.
3: En pleno vuelo de regreso a Buenos Aires, el presidente Javier Milei anunció a través de redes sociales que el gobierno envió al Congreso un nuevo proyecto para profundizar el régimen de incentivos para grandes inversiones. El jefe de Estado la denominó super rigi y explicó que tiene mayores ventajas que el rigi original y que aplicará para sectores que nunca han existido en Argentina. Según Milei, servirá para crear nuevas empresas que satisfagan las necesidades productivas de los nuevos sectores dinámicos de la economía, al tiempo que multiplicará la cantidad de empleos. La actual versión del rigi contempla más de 30 proyectos y son 14 los aprobados por el comité evaluador. El último anunciado fue el de la empresa petrolera Chevron.
1: Y el ministro de Economía aseguró que el superrigi implica más inversiones y empleo.
2: Agregó que esta iniciativa implicará más inversiones y producción, mayor empleo, mayor recaudación y mayores exportaciones.
1: Karina Milei recorrió inversiones mineras en San Juan.
2: Desde esa provincia recibimos el informe de Gustavo Martínez.
8: Se está realizando en la Expo Minera 2026, que termina en la jornada de mañana, la Mesa Federal. Este es uno de los eventos más importantes diagramados por Panorama Minero. Hay 7 gobernadores que están participando del encuentro junto con la secretaria de la Presidencia, el presidente de la Cámara de Diputados y el ministro del Interior, Diego Santilli, junto a otros funcionarios. Se trata de hacer una evaluación de cuál es el cuadro de situación de la mesa del litio y también de la mesa del cobre, que está presidida por el gobernador de San Juan, Marcelo Orrego. La idea es evaluar cuáles son los proyectos que ya están en exploración, cuáles son las etapas que prevén para iniciar la construcción y qué tipo de actividades y de insumos demandarían en general, priorizando la participación de recursos humanos y de proveedores del ámbito provincial.
1: Mendoza estuvo presente en la Expo Minera de San Juan.
2: Informa Victoria Lupu desde Radio Nacional Mendoza Quino.
9: La provincia participó del pabellón argentino junto a empresas, operadores y gobiernos provinciales con foco en Vaca Muerta, Mendoza, la promoción de inversiones y la agenda de modernización hidrocarburífica impulsada por el gobierno provincial. La participación de Mendoza se dio en el marco de una presencia argentina de fuerte relevancia internacional con un pabellón nacional de más de 250 metros cuadrados destinado a promover la industria petrolera energética y de servicios del país.
1: Avanzan los acuerdos mineros entre Santa Fe y San Juan.
2: Nos informa Gabriela Bruno desde Radio Nacional Santa Fe.
10: Santa Fe y San Juan forman una alianza para conectar la industria local con la minería global. Contemplan la utilización de los puertos y la zona franca santafesina para la salida de la producción minera sanjuanina, es decir, una articulación logística vinculada a puertos y aeropuertos, con el objetivo de ampliar la competitividad y la proyección internacional de la minería. La minería es un sector estratégico y la infraestructura de los puertos y aeropuertos son claves para que la producción sanjuanina llegue al mundo. Al respecto, la vocera de la provincia de Santa Fe, Virginia Caudanes.
11: El gobernador Pujaro, el ministro Puccini y el gobernador de San Juan van a firmar un convenio de cooperación
12: para poder abrir nuestros puertos y aeropuertos a la minería. La minería va a tener salida al mundo. Es parte de la proyección internacional que tiene la provincia de Santa Fe.
1: La justicia abrió la vía para que la Corte intervenga en el conflicto por el financiamiento universitario.
2: La Cámara Contencioso Administrativo Federal habilitó la instancia para que el máximo tribunal de la Nación se expida en esa disputa entre el Poder Ejecutivo y las universidades.
1: La resolución se dio tras conceder el recurso extraordinario presentado por el Ejecutivo contra la medida cautelar que había frenado la aplicación del decreto.
2: El Tribunal de Alzada consideró que, si bien la resolución apelada no constituye una sentencia definitiva, el caso involucra la interpretación de normas federales vinculadas a la administración y ejecución presupuestaria del Estado.
1: La Corte Suprema rechazó el persaltum para definir la validez de la reforma laboral.
2: El máximo tribunal consideró que no están dados los requisitos para entender en el caso judicial antes de que se expidan las instancias inferiores.
1: Se trata del expediente presentado por el gobierno para que intervenga directamente en el análisis de la validez de la ley 27.802 de modernización laboral sin esperar el fallo de segunda instancia.
2: Con la firma de Horacio Rosati, Ricardo Lorenzetti y Carlos Rosenkrantz, el máximo tribunal entendió que no se observan los requisitos previstos en el Código Procesal Civil para admitir el recurso.
1: Alerta por tormentas.
2: Una advertencia naranja rige para Corrientes, el este de Formosa y Chaco y noreste de Santa Fe.
1: Permanece en amarillo el centro y sur de Misiones, centro de Formosa y Chaco y noreste de Entre Ríos.
2: Se esperan tormentas fuertes, algunas localmente severas, con abundantes precipitaciones y ráfagas que podrían superar los 90 kilómetros por hora.
1: Amplía la información Noelia Moreira desde Radio Nacional Resistencia.
13: Rige el alerta naranja en el Chaco y se espera descenso brusco de temperaturas, con rotación del viento norte hacia el sector sur y descenso pronunciado de las temperaturas que en los últimos días alcanzaron los 35 grados. El Servicio Meteorológico Nacional emitió el alerta amarillo para todo el Chaco y naranja para el este de la provincia. Se esperan ráfagas de viento que podrían superar los 90 kilómetros en la hora y más de 60 milímetros de lluvias para las próximas horas.
2: Más información desde Radio Nacional Catamarca es la que compartíamos. Y en Entre Ríos esperan las tormentas que se extienden hasta el sábado.
5: El director de Defensa Civil de Entre Ríos, Oscar Díaz Bertossi, dio un panorama de la situación.
6: Las lluvias van a seguir hasta el día sábado, a la madrugada. Vamos a tener tormentas eléctricas aisladas en la provincia de Entre Ríos. Va a ingresar un frente desde el suroeste, atravesando durante el transcurso del día la provincia de Entre Ríos. El viento va a rotar al sector sur, lo que va a hacer que baje la temperatura significativamente.
1: Creció el índice de la construcción.
2: En marzo la suba fue de 4,7% en la serie desestacionalizada y 12,7% en la comparación con igual mes de 2025.
1: En el primer trimestre acumuló una expansión de 3,9% en relación a igual periodo del año pasado.
2: Por otra parte, el INDEC reportó un importante crecimiento de la industria.
1: El índice de producción industrial manufacturera registró en marzo una suba mensual desestacionalizada de 3,2% y un crecimiento interanual de 5%.
2: El nivel de marzo de la serie desestacionalizada se ubicó 2,5% por encima del de diciembre 2025.
1: En abril aumentaron las ventas de motos.
2: Los patentamientos alcanzaron las 81.718 unidades.
1: Esto representa un crecimiento interanual de 52% frente a las 53.724 unidades registradas en el mismo mes de 2025 y un crecimiento de 2,84% con respecto a marzo.
2: Identifican más restos humanos en La Perla.
1: El equipo argentino de antropología forense completó una segunda ronda de identificaciones a partir de trabajos realizados durante 2025 en la Loma del Torito, en la guarnición militar de La Calera.
2: Allí funcionó uno de los más grandes centros clandestinos de detención, conocido como La Perla, durante la última dictadura militar.
1: El próximo 13 de mayo habrá una conferencia junto a los familiares para dar a conocer los nombres de las nuevas víctimas identificadas.
2: Una primera etapa de ese trabajo permitió conocer el pasado 18 de marzo la identidad de 12 personas secuestradas y asesinadas tras el golpe militar de 1976.
1: El crucero donde se desató un brote de hantavirus llega a España.
2: 29 pasajeros desembarcaron antes de la alerta y ahora son rastreados en todo el mundo mientras el buque avanza hacia Canarias.
1: La empresa naviera confirmó que decenas de personas dejaron el barco en Santa Elena y autoridades buscan ubicar a estos pasajeros.
2: Mientras tanto, la ministra de Salud de España, Mónica García, explicó el protocolo que se aplicará a los pasajeros.
7: Los que están ahora mismo a bordo del barco partieron de Cabo Verde asintomáticos. Cuando lleguen al puerto de Tenerife, se les hará una evaluación por parte de Sanidad Exterior y también por parte de los organismos internacionales y europeos. Y a partir de ahí, las personas extranjeras serán repatriadas a través de un mecanismo europeo de protección civil y las personas españolas serán trasladadas en un avión militar al Hospital de Defensa de Gómez Ulla de aquí de Madrid y se las tendrá en cuarentena.
1: En la ciudad de Bariloche, un paciente permanece internado por hantavirus.
2: Compartimos el informe de Flavio Urbano.
14: Se trata de un hombre de 45 años que permanece internado en el Hospital Zonal Ramón Carrillo. El último parte indica que se encuentra en la unidad de terapia intensiva para monitoreo continuo, estable con apoyo de oxigenoterapia convencional, pero bajo vigilancia estricta. Su pareja y su hijo permanecen aislados y bajo control médico, aunque hasta el momento no presentan síntomas. Ambos cumplen un protocolo de aislamiento preventivo para monitorear posibles signos compatibles con la enfermedad, como fiebre, dolores musculares o cefaleas durante el periodo de incubación. Por último, se mantienen las medidas de bioseguridad estándar y de contacto para el personal sanitario.
1: En tanto, no se descartan que se notifiquen más casos de la enfermedad.
2: Desde Radio Nacional Río Grande nos informa Eugenia Duré.
15: La Organización Mundial de la Salud confirmó que 5 de los 8 casos sospechosos del barco que partió de la ciudad de Ushuaia el 1 de abril han dado positivo en hantavirus y a la vez que es posible que se notifiquen más casos. Desde las Islas Canarias aseguran que el crucero no atracará y el gobierno español confirma que la evacuación se hará sin contacto con la ciudadanía, a la vez que los pasajeros no saldrán del buque hasta que no esté listo el transporte de repatriación. Por su parte, en un comunicado difundido por la empresa este mediodía europeo, informaron que la investigación epidemiológica sigue activa conforme al buque que continúa navegando rumbo a las Islas Canarias. Todos los pasajeros y la tripulación serán sometidos a controles sanitarios y protocolos de cuarentena al arribar a las Islas Canarias en España.
1: Podría cerrar la esquina Omeromanzi, nos informa Cristian Varela.
16: Tras el reclamo de 150 millones de pesos por un juicio laboral de 2 bailarines que se consideraron despedidos tras el cierre obligatorio durante la pandemia, el emblemático restaurante del barrio porteño de Boedo, la esquina de Homero Manzi, evalúa su cierre definitivo. Gabriel Pérez, administrador del establecimiento, le dijo a Radio Nacional.
17: No hay pyme que pueda realmente hoy afrontar pago de esta naturaleza. No podemos afrontarlo de ninguna manera. No tenemos ese dinero, así que una de las grandes posibilidades ha sido la quiebra.
2: La información del tránsito con Ernesto Arriaga. Buenas noches.
18: A esta hora, mucho tránsito por la avenida Rafael Obligado, frente a los parques Jorge Newbery. La máxima, dice la cartelería, 60 kilómetros por hora. Cantilo, frente a la cancha de River, y en el Empalme, a General Paz, el cartel dice máxima 60, por favor hacerlo muy lento, teniendo en cuenta que la General Paz está trabada. Toda la zona de la autopista Buenos Aires-La Plata, con mucho tránsito, por favor no transitar por Banquina. Aeroparque y Ezeiza operan en estos momentos sin demoras.
1: La información deportiva con Jorge Godoy.
19: Hola, ¿qué tal? Buenas noches. Otra jornada de Copas, Libertadores y Sudamericana. Con la participación de equipos argentinos tendremos en el día de hoy por la Copa Libertadores desde las 7 de la tarde, Platense en Vicente López recibe a Peñarol de Montevideo. Por otra parte, Mirasol va a jugar con la Liga de Quito a las 21, Coquimbo en Chile ante Universitario de Perú, 21:30, Independiente Medellín en Colombia frente a Flamengo y a las 23, también en Colombia, Junior de Barranquilla, Cerro Porteño. Por la Copa Sudamericana a las 7 de la tarde, Boston River en Uruguay frente a Millonarios, O'Higgins ante San Pablo, 21:30, Blooming en Bolivia frente a Bragantino de Brasil y el partido de la transmisión de fútbol Show Nacional en Nacional para todo el país con el relato de Eladio Arregui a las 21:30 en Venezuela, Carabobo frente al River Plate de Eduardo Coudet.
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24: Enrique Espinosa. Enrique, qué lindo tenerte acá.
25: Bueno, he leído muchos libros, entonces uno aprende. Y esta carrera me salvó porque yo no tenía ni idea de qué iba a hacer. Hubiera sido peón de campo, yo era muy de caballo.
26: Esa es la voz de Peteco Carabajal, seguramente ustedes ya lo reconocieron. Homero Carabajal. Ahí está, Martina Urrich, ¿cómo le va? Y Ricky Chazarreta Carabajal.
27: Esto es una primicia total, ¿no? Lo hemos contado en las redes. Pero estamos a punto de sacar varias canciones nuevas que van a ir acompañadas de sus videos correspondientes. Y la primera canción que va a aparecer se llama Chacarera y Alegría.
28: Micaela Chauque, bienvenida, Mica.
29: Muy contenta, muy agradecida por esta hermosa invitación, Radio Nacional. Yo creo que sentí que las personas que más vibraron con Corazón de Agua son las que están al lado del río.
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Tres minutos pasaron desde las 19, segunda hora, aquí en el regreso por Radio Nacional Folclórica. Estamos en nuestra identidad de cada día junto a Víctor Pugliese. Y ahora escuchamos al dúo Coplanacu.

Copla, que están cumpliendo en estos días 41 años desde que comenzaron esa lindísima historia musical en la provincia de Córdoba, allá por 1985, nos traían Peregrinos, de Roberto Cantos, y Amor en las Trincheras, de Vicente Castiñeira y Carlos Carvajal. Ahora continuamos con Lorena Astudillo.

Una hermosa canción de Lorena Astudillo, Te veré mis sueños. Antes Lorena hacía de Castilla y Leguizamón, Zamba del Pañuelo. Y vamos a terminar este segmento de dos canciones por intérprete con Eduardo Falú.

Y de esta forma terminamos nuestro primer segmento, el de dos canciones por intérprete con Eduardo Falú y dos temas que compuso junto a Manuel Castilla, No te puedo olvidar y Tejedora Belenista.

0: Anda, y al regreso, mini recital de Julio Lacarra.
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2: Micaela Chauque, bienvenida. Mica.
3: Muy contenta, muy agradecida por esta hermosa invitación. Para mí es un lujo siempre llegarme a los estudios de Radio Nacional y acá en la Folclórica Nacional, así que estoy re feliz. Yo creo que sentí que las personas que más vibraron con Corazón de Agua son las que están al lado del río. Y me parecía re lindo, bueno, contarles la historia de que lo que van a escuchar ahora, ese sonido de la quena, tal cual como quedó plasmado después en el álbum.

0: Micaela Chauque, qué potencia, ¿no? Sí, sí, sí.
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Y Julio Lacarra pertenece a eso que parece un grupo selecto, los nacidos en 1947. ¿Por qué? Porque se da la particularidad de que figuras como Víctor Heredia, como Teresa Parodi, como Antonio Tarragorros, como Cali y Cuti Carabajal, como Raúl Carnota, todos ellos nacieron en este año de 1947, todas figuras fantásticas de nuestra música de raíz folclórica. Bueno, otro de estos grandes artistas es Julio Lacarra, a quien le vamos a dedicar la media hora que nos queda de programa, arrancando con estas dos: Para ir a buscarte, la canción de Ariel Petrocelli, y A los amigos del alma.

0: Julio, muy buenas noches, ¿cómo estás?
1: Hola Norberto, ¿cómo estás? Tanto tiempo, bien, bien.
0: Bueno, siempre es lindo charlar con vos y que me cuentes en qué andás en este momento, cómo andan tus cosas.
1: Bien, bien, ahí empezando el frío.
0: Sí, es cierto. Medio húmedo por ahora el frío.
1: Sí, nosotros lo sentimos, los que pasamos los 70. Sí, bien, bien, haciendo cosas. Se está terminando de hacer un documental sobre toda mi carrera. Hay unos locos amigos que se pusieron las pilas y empezaron a trabajar desde febrero de este año. Así que, bueno, contento con eso y algunas presentaciones y recolectando canciones, haciendo limpieza de papeles, juntando material, bueno, descubriendo algunas cosas que tienen algunos años.
0: Seguramente aparecen canciones que nunca fueron publicadas también.
1: Exactamente, así que bueno. Y para la película, por ejemplo, una canción que hicimos con Víctor Heredia hace 52 años, la grabamos ahora la semana pasada. Así que
0: Increíble.
1: imagínate, abrevó bastante tiempo, maduró.
0: Vos sabés que ya que nombrás a Víctor Heredia, yo mencionaba cuando estaba por presentar el bloque que hoy quisimos dedicarte, que vos pertenecés a esa maravillosa generación del 47, del que es Víctor, del que es Teresa Parodi, del que es Antonio,
1: Así
0: Carragorró,
1: es.
0: Cali, Cuti Carabajal, Raúl Carnota, y debe haber unos cuantos más que me olvido, ¿no?
1: Sí, claro.
0: Parece
1: Sí,
0: que ese
1: sí.
0: 47 fue un año especial para para nuestra música.
1: Está buena la luna, seguro.
0: Porque todos ustedes y seguramente unos cuantos que me estoy olvidando nacieron ese año.
1: Sí, pero seguro que yo creo que lo que fue es que nosotros siendo chicos fuimos criados con nuestra música en estado floreciente, ¿viste? Así que los 50 fueron bravos, ¿viste? Apareció, explotó también nuestra música después en los 60. Entonces, esa generación como que se potenció. Con lo que pasó en los 60, más todavía.
0: ¿Y cómo está esa música hoy? Nuestra música hoy.
1: Viva, viva, yo veo, por suerte estos medios electrónicos hoy, nos mantienen informados al día de lo que pasa en todo el país, así que yo escucho mucha música del litoral, muchos chicos jóvenes tocando y cada vez mejores músicos, ¿no? Muy buenos guitarristas y acordeonistas y compositores. No, yo creo que nuestra cultura está viva y lo que pasa es que puede ser que no se vislumbre todo lo que es lo que está floreciendo. Y que los intereses de las compañías grabadoras siempre estuvieron al costado de lo que pasaba genuinamente con lo que hace nuestro pueblo. Así que hay que insistir, es así.
0: Y vos decías grandes músicos y seguramente también en eso tiene que ver, bueno, todas las escuelas de música, todo lo que se ha
1: Ah,
0: crecido en ese
1: exactamente,
0: aspecto, ¿no? Muchos de
1: exactamente.
0: ustedes han sido autodidactas, han recibido esa formación de otra manera.
1: Así es, yo empecé a estudiar la guitarra con un profesor catamarqueño a los 12 años, gracias a que mi maestra de sexto grado me regaló la guitarra. Y empecé tocando los clásicos de aquella época, que se yo, Juntito al Fogón, Nostalgia Santiagueña, El Triste de Aguirre.
0: Claro.
1: Pero claro, después la radio me dio las herramientas y los grupos que aparecían, las herramientas como para empezar a sacar cosas por uno, ¿viste? Estaba ávido, los jóvenes de nuestra generación estaban ávidos de esa música y entonces sacaban todo de oreja y otros muy bien formados, ¿no?
0: Claro.
1: Porque, qué sé yo, Juan Falú, por ejemplo, tiene otra formación, pero también empezó en forma autodidacta.
0: Al margen de lo que me comentabas, de esto que tiene que ver con tu vida artística y que va a estar saliendo prontito, ¿tenés presentaciones, tenés algún tipo de actuación?
1: Mira, ahora hasta el 25 de mayo, sí. Tengo una presentación con una artista cubana que va a actuar en Tazo Liuba, se llama, y la voy a recibir acá en Quilmes. Yo en realidad estoy condicionado bastante por los tiempos de la película y me tengo que quedar acá en la zona.
0: Claro.
1: Porque no sabes en qué momento me dicen, bueno, vamos, hay que filmar a las 8 de la mañana. Porque son así. Sí.
0: Qué lindo eso que está pasando, ¿no? Con vos, con Tomás Lipán también, que me contaba el otro día que está también por salir una película que
1: me
0: tiene que ver con
1: bárbaro,
0: él.
1: Bárbaro, porque la historia de él es muy rica también, ¿viste?
0: Qué lindo que se ha dado con varios, porque también con algunos que han fallecido, pero antes es como que se esperaba. Sí. La partida de la persona. Ahora por lo menos tienen el mejor gusto de hacerlo en vida.
1: Estando en vida, sí, es verdad, es verdad. Sí, volver a lugares que, qué sé yo, de mi infancia, viste, se te mueve un poco todo el andamiaje, de donde yo viví de chico, después cuando me crié acá, cerca de Quilmes, en Don Bosco, recordar los inicios de los conjuntos que estuve, con las guitarreadas, que nosotros éramos... no faltábamos a ninguna, ¿viste? Era todos los días, era una cosa increíble.
0: ¿Ibas con Chani o en ese momento todavía con la diferencia de edad, que no es mucha, igual iban separados?
1: No, Chani ya después cuando yo empecé a los 14. Uh-huh. Pero ya cuando yo tenía 17 ya Chani empezó también a estar en la guitarreada.
0: Claro.
1: ¿Sí? Y nos convocaban a los hermanitos. Es más, en el 65 ganamos, yo como solista varón y ella como solista mujer acá en la zona, ¿no? En Quilmes. Así que ahí se puede decir que fue el germen de nuestra carrera.
0: Y con todo esto de la película, ¿qué te pasó recorriendo esos lugares de la infancia? ¿Los ves muy cambiados? ¿Los ves parecidos?
1: Mi pueblo está igual. Está un poco más grande, pero... todo, yo soy de Capitán Sarmiento, ¿no? Uh-huh. A menos de 120 kilómetros acá de la capital. El centro del pueblo está igual, está mejor, bueno, está mucho más edificado, tiene unas zonas muy lindas y afortunadamente hay trabajo. Es un pueblo que como hay unos frigoríficos y talleres textiles, la gente está bastante con trabajo, por lo menos, ¿no? No te puedo decir que viva en la abundancia, pero...
0: pero por lo menos el pueblo está en ese sentido bien.
1: Sí.
0: Bueno, Julio, queríamos charlar un ratito con vos, ver en qué andaba todo, cómo estabas. Nos pone muy feliz esto de la película. ¿Para cuándo calculás que va a estar?
1: Y yo creo que de acá a 6 meses. Porque,
0: 6 meses.
1: Claro, porque todavía faltan filmar. Ahora nos vamos para... lo de Cañuelas y Uribe Larrea, y después vamos a... el director empieza a editar todo lo que se hizo, ¿no? Porque ahí está la participación de muchos colegas.
0: Claro.
1: Y hay cosas, hay temas en vivo, con anécdotas, bueno, hay de todo, fotógrafo. No sé si va a entrar todo lo que había en la película.
0: Lo que pasa siempre, cuesta después seleccionar.
1: Sí. No, y algunos temas van a ir, viste, apenas como referencia, ¿no?
0: Claro.
1: Van a ir por ahí medio minuto o 15 segundos, 20 segundos, como referencia de lo que
0: se está viendo.
1: Afortunadamente hay mucho material, sí, por suerte.
0: El gusto de siempre, realmente, bueno, Julio. Bueno. No vamos a ser originales porque te vamos a despedir con tu milonga del Si Volviera.
1: Uy.
0: Por eso digo, no vamos a ser originales, pero... creo yo que es tal vez, no sé si el tema más emblemático tuyo, pero seguramente está entre los 3 o 4.
1: Es un tema muy elegido por los cantantes y sinceramente es una cosa, esa canción se la hice a mi esposa, en el 81, en un momento que estaba bastante deprimido yo para abajo, ¿no? sin mucho trabajo. Y sí, es una canción que sinceramente para mí es una gran sorpresa. Para mí, la milonga, si volviera, y A Quien Doy pertenecen a esos años en los cuales mi sensibilidad se ve que estaba a flor de piel, ¿viste? Y, sí.
0: Así que bueno, esa te vamos a despedir, agradeciéndote como siempre que hayas charlado unos minutitos con Radio Nacional.
1: Gracias, hermano, un abrazo grande.
0: Pasó Julio Lacarra, milonga de Si Volviera, de y por Julio, naturalmente.

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Y ahí estaba Julio Lacarra, volverá en primaveras, en este caso Julio junto a Tania Libertad de Di Rossetti y Delfor Sombra, antes naturalmente su milonga del Si Volviera. Y nos vamos despidiendo, le agradecemos a Víctor Pugliese durante la primera hora y Horacio Prado en esta segunda hora que nos acompañaron desde la operación técnica. Volvemos mañana a partir de las 18 y nos vamos con un tema que me encanta, que lo hicieron justamente, no, el tema es de Rafael Amor, pero lo canta junto a Julio Lacarra y es un hermoso bolero que se llama Enamorado. Chao, hasta mañana.

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Madera Mineral es un dúo vocal compuesto en bajo y voz por Grisel de la Volt y en bombo y voz con Camila Laguna. Escuchamos Madera Mineral con La Resentida.

Madera Mineral ganó el Pre-Cosquín en 2026 en el rubro de dúo vocal, representando a la provincia de Buenos Aires. Las escuchamos haciendo La Simple Piel.

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1: Chacarera del violín. Se va la primera.

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1: Se bajó en la estación de aquel pueblito.